0: Inició sus actividades tras 20 días de suspensión por la toma de sus instalaciones. El director del plantel, Javier Santiago González, director, aclaró que la institución no se unió al paro de labores, sino que respetaron las acciones de los maestros de la CENTE. La presidenta Claudia Sheinbaum Pardo enfatizó que en las reuniones bilaterales de seguridad se mantiene la postura firme que Estados Unidos debe combatir la delincuencia dentro de sus propias fronteras. La mandataria señaló que para disminuir la violencia en México, el gobierno estadounidense debe incrementar el decomiso de armas ilegales que cruzan hacia el sur, además de detener a las organizaciones dedicadas a la distribución de drogas y al lavado de dinero en su propio territorio. México y Estados Unidos terminaron en Washington la segunda ronda de conversaciones bilaterales previas a la revisión formal del T-MEC programada para el 1 de julio sin lograr acuerdos significativos. El secretario de Economía, Marcelo Ebrard, informó que se discutieron reglas de origen en agricultura e industria automotriz bajo la presión de los aranceles estadounidenses vigentes. El gobierno de México busca reducir los impuestos de importación. Hasta acá la información, muchas gracias por su atención y preferencia. Continúe con nosotros con nuestra programación habitual. Muy buenas tardes.
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1: ¡Hello! Muy buenas tardes, qué gusto saludarlos a través de La Grande 90.3 FM. Muy buenas tardes, yo soy Fer Morales y estaré contigo hasta en punto de las 8 de la noche, si tú me lo permites, en este buen martes, segundo día de la semana. Y te preguntas, ¿qué hace Fer en estos momentos aquí en lugar, pues, de DJ Mingo? Pues, ¿qué crees? DJ Mingo el día de hoy pidió permiso y me dijeron, ¿sabes qué, Fer? Tú te quedas aquí en el horario del licenciado DJ Mingo. Así que en este instante, sí, abro el WhatsApp para que tú te comuniques conmigo y puedas pedirme las canciones que tú

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6 de la tarde con 17 minutos aquí en la Grande 90.3 y estamos escuchando y disfrutando muchas canciones. Las canciones que tú el día de hoy me estás solicitando a través del 961-61509-90. Y sí, toca presentar a los Jonix con esta canción que se llama Rosas Blancas a través de 90.3, La Grande.

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2: El incremento en el consumo de hongos silvestres durante la temporada de lluvias pone en evidencia un riesgo recurrente para la salud pública que, pese a ser conocido, sigue generando casos de intoxicación. La riqueza biológica de Chiapas, con más de 1,000 especies de hongos, también implica un desafío: distinguir entre aquellos aptos para el consumo y los altamente tóxicos o incluso mortales. Las acciones emprendidas por la Secretaría Estatal de Salud reflejan un esfuerzo importante en materia de prevención. Sin embargo, el problema no radica únicamente en la presencia de especies peligrosas, sino en la práctica extendida de recolección y autoconsumo sin el conocimiento necesario para identificar los riesgos. Regiones como los Altos Otzil-Celtal y la meseta Comiteca-Tojolabal, donde el consumo de hongos forma parte de los usos y costumbres. El desafío es aún mayor. La transmisión de conocimientos tradicionales no siempre es suficiente para evitar intoxicaciones, especialmente cuando no existen especies con características similares, pero efectos muy distintos en el organismo. Los síntomas, que pueden ir desde malestares gastrointestinales hasta daños renales graves, incluso la muerte, subrayan la importancia de actuar con rapidez ante cualquier sospecha. Hasta el siguiente comentario.
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7: Son las 6 con 24 minutos.
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2: Son las 6:32.
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9: Son las 6 con 44 minutos.
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0: 6:51 aquí en La Grande 90.3. ¿A poco no? Escuchamos algo de Pepe Aguilar. Esta canción se llama Directo al Corazón. ¿Quieres pedir alguna canción? 961-61-50990. También te invitamos para que nos sigas a través de redes sociales. ¿Y cómo nos encuentras? Arroba La Grande 90.3 FM para que no te pierdas nada de lo que nosotros estamos haciendo. Mientras tanto, seguimos con más música porque aquí está Grupo Firme junto a Hernán Sepúlveda. Esta canción se llama ¿Qué fuimos? Y es una canción, escucha esto, grabada completamente en vivo. Y la tenemos aquí en La Grande 90.3. ¿A poco no?
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4: Son las 6 con 56 minutos.
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3: Muy buenas noches, qué gusto que nos acompañe con este corte informativo. La Fiscalía General del Estado de Nayarit informó este martes sobre la detención de Carlos N., identificado por las autoridades como presunto sobrino de Audías, alias El Jardinero, personaje señalado por las instituciones de seguridad como parte de la estructura de liderazgo del cártel Jalisco Nueva Generación. De acuerdo con la información oficial, la captura fue realizada por elementos de la Secretaría de Marina en territorio nayarita, junto con otras dos personas identificadas como Gabriel N. y José Carlos N. Las autoridades estatales señalaron que los tres imputados permanecen bajo prisión preventiva justificada mientras avanzan las investigaciones. Un menor de edad fue asesinado a balazos afuera de su domicilio en el sector norte de la ciudad en medio de una jornada que dejó 6 muertos y 5 heridos, entre ellos otros 2 menores de edad. La víctima fue identificada como Christopher Yair, de 14 años, quien fue privado de la vida fuera de su vivienda en el fraccionamiento Los Girasoles, en el sector Loma de Rodriguera, en Michoacán. De acuerdo con testigos, un grupo de hombres armados arribó al inmueble y al encontrarlo afuera le dispararon en repetidas ocasiones. El exfutbolista Omar N., máximo goleador histórico de las Chivas de Guadalajara, continuará en prisión preventiva en el penal de Puente Grande, Jalisco, luego de que un juez federal le negara un nuevo amparo en el que buscara revertir su vinculación a proceso por el delito de abuso sexual infantil agravado. La resolución representa un nuevo revés para la estrategia legal del exdelantero, quien permanece recluido desde octubre del 2025 tras ser detenido por elementos de la Fiscalía de Jalisco. Hasta acá la información, muchas gracias por su atención y preferencia. Hasta la próxima.
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7: las 7 de la noche con 5 minutos. Bienvenidas, bienvenidos a La Grande 90.3. Yo soy Fer Morales y estaré contigo acompañándote hasta en punto de las 8 de la noche. ¿Quieres escuchar alguna canción, algún saludo, alguna felicitación? 961-61-509-90. Y también te voy a seguir recordando para que nos sigas a través de redes sociales. ¿Y cómo nos encuentras? @lagrande90.3. Para que vayas a ver todo lo que nosotros estamos haciendo y también acerca lo del mundial, porque sí, Radio Núcleo está en esta ruta mundialista en esta edición 2026. Vamos a escuchar esta canción de banda Los Recoditos, se llama La Escuela, aquí en La Grande.

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1: Ya son las 7:08. Oigan, gracias a la gente que ya está escribiéndonos a través del 961-61-509-90. Dice, amigo Chapulín, ¿sería tan amable de poner la de Fuiste Mala de Cumbia Kings, por favor? Lo escuchamos desde el Didi. Con mucho gusto, ahorita se la voy a programar. Y sí, para la gente que a lo mejor se está preguntando ¿por qué Chapulín? Bueno, pues así es mi sobrenombre que utilizamos allá en La Qué Buena 100.1. Y para ti que quieres escucharme a lo mejor todos los días porque te gustó pues como soy, ¿no? Claro que lo puedes hacer a través de el 100.1 de 11 a 1 de la tarde. Mientras tanto, seguimos con más música porque aquí llega el Commander. Esta canción se llama Soy de Rancho y yo también soy de Rancho aquí en La Grande 90.3.

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1: Ah, buenas noches, oiga.
0: Are you coming from Mexico?
1: Así es, oiga, venimos de Culiacán, Sinaloa.
0: Again?
1: Otra vez, oiga, aquí andamos.
0: How do you guys do it?
1: ¿Cómo? No le entiendo, oiga.
0: ¿Cómo ustedes hacen para venir to the United States?
1: Chambeándole, oiga, como siempre lo hemos hecho, en el rancho.
2: Sí, señor, yo soy...

0: Hey, what's up, primo? Did you cross already?
1: ¿Cómo? ¿Qué dijiste? No te entiendo, primo.
0: Que se ya cruzaste, fool.
1: Claro, primo, ya cruzamos, ya se la pelaron los güeros de estos hombres. Ahorita lo veo allá, oiga.
0: All right.
1: Para seguir pisteando, como en el rancho, oiga.
2: En un racer o a caballo.

Fuiste mala y sí, son los Cumbia Kings sonando a través de 90.3 La Grande. ¿A poco no? Yo te sigo, sí, te sigo acompañando en esta hora de la noche, ya cuando son las 7 con 15 minutos, a través de tu frecuencia favorita 90.3. Oye, y bueno, te estaba diciendo hace rato que tú me puedes escuchar. Sí, claro, voy a aventar mi gran golazo para que tú me escuches todos los días en punto de las 11 de la mañana, a través de la Qué Buena, allá en el 100.1. El corporativo Radio Núcleo tiene diferentes estaciones de radio, tal es el caso de los 40, la Qué Buena y por supuesto la Grande 90.3. Entonces, pues yo estoy acompañándote de 11 a 1 de la tarde allá a través del 100.1 en el show de los animales. Y pues me estabas diciendo que yo soy el Chapulín, claro, el Chapulín de la Qué Buena allá en el 100.1, pero bueno, aquí soy Fer Morales, Fernando Morales, como tú me quieras decir. Mientras tanto, seguimos con más música a través de 90.3. Aquí llega Julión Álvarez con esta canción que se llama La María, a través de 93, La Grande.

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3: La postura del Instituto de Elecciones y Participación Ciudadana de Chiapas frente a los presuntos actos anticipados de campaña refleja un momento clave para la vida democrática del Estado. En un contexto previo al inicio formal del proceso electoral, las señales de promoción adelantada de actores políticos han encendido alertas sobre el respeto a las reglas que garantizan la equidad en la contienda. El organismo electoral ha dejado claro que no habrá tolerancia hacia prácticas que vulneren el marco legal, incluyendo la promoción personalizada y el posicionamiento indebido fuera de los tiempos establecidos. De hecho, ya se han iniciado investigaciones y aplicado medidas cautelares en casos similares, lo que evidencia una vigilancia activa para prevenir ventajas indebidas entre aspirantes. Esta postura no solo busca sancionar, sino también enviar un mensaje claro sobre la importancia de respetar los tiempos electorales. Sin embargo, el desafío radica en la interpretación y aplicación de la norma. Especialistas señalan que mientras no existe un llamado explícito al voto o un proceso electoral en curso, ciertas acciones pueden no encuadrar formalmente como infracción pese a su evidente intención de posicionamiento. El reto será demostrar que la ley se aplica sin excepción, fortaleciendo la confianza ciudadana en un proceso que debe ser transparente, equitativo y legítimo desde su origen. Hasta el siguiente comentario.
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4: 7 de la noche con 27 minutos aquí en La Grande 90.3. Vamos a escuchar algo del señor Cristian Nodal, sí, cantante y compositor mexicano, que nos regaló esta canción que en lo particular me fascina. Me fascina esta canción y la voy a cantar de principio a fin. Pero también quiero que tú la cantes junto a mí. Y esto dice así.

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2: Son las 7 con 31 minutos.
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Perro, el Gato y yo a través de 90.3 La Grande, ¿a poco no? Yo te sigo acompañando hasta en punto de las 8 de la noche con muy buena música, música que tú estás seleccionando la noche de hoy. Y también espero y tú la estés pasando de lo mejor en donde quiera que tú estés, en tu vehículo, en tu casa, en tu trabajo. Mira, siempre sintonizando La Grande 90.3. Y ahora es momento de presentarte algo de banda Tierra Sagrada y esta canción se llama La Buena y la Mala. A través de 93, ¿a poco no?

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La noche con 48 minutos aquí en La Grande 90.3. Yo soy Fer Morales. Ha sido un verdadero gusto estarte acompañando en ese transcurso de 2 horas de muy buena música a través de tu frecuencia favorita. Sigue en sintonía porque ya viene mi compañero Charlie Camacho en punto de las 8 de la noche. Adiós.

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0: Ya más 3 minutos en la hora central de México. Estas son las noticias. Madres de víctimas de feminicidio en Chiapas denuncian exclusión y falta de atención del Congreso del Estado. Residencia de migrantes en movilidad ha colapsado los servicios locales en Tapachula. En el monitoreo en las presas de Chiapas, autoridades reportan niveles estables a pesar del pronóstico de lluvias. Eduardo Ramírez lleva infraestructura médica y vial a comunidades de Las Margaritas y Maravilla Tenejapa. Estas de la AMOTAC en Chiapas podrían sumarse a la manifestación y movilización nacional pacífica prevista para este miércoles. De Nayarit informó de la captura de Carlos N., uno de los principales líderes de un grupo delictivo. Tan registrar la marca Pato Merlín ante el INPI, la solicitud estaría vinculada a usos con fines políticos. Información internacional: el Senado de los Estados Unidos desafía a Donald Trump, le exige retirar las tropas del conflicto con Irán.
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0: noches, qué gusto me da saludarles en esta tercera emisión de Notinúcleo de este ya martes 23 de junio del 2026. Yo soy Carlos Camacho y antes de pasar al detalle de la información, permítanme recordarles a ustedes que estamos llevando esta señal a todo el mundo a través de nuestras plataformas digitales como Facebook, X, Instagram y YouTube, donde nos encontrará como Notinúcleo. Y también la invitación para que nos visite y nos escuche, si usted así lo prefiere, a través de nuestras páginas web www.notinucleo.com y www.radionucleo.com. Detalle de la información esta noche: madres de víctimas de feminicidio denuncian exclusión en el Congreso del Estado. La información es de Víctor Pérez.
1: Integrantes de la Fundación Carla Velasco manifestaron su inconformidad luego de asegurar que fueron excluidas de una actividad realizada en el Congreso del Estado relacionada con temas de violencia de género y derechos a las mujeres. Las representantes de la organización señalaron que acudieron al recinto legislativo con la intención de conocer las acciones propuestas y avances en favor de las familias de víctimas de feminicidio. Sin embargo, afirmaron que no fueron tomadas en cuenta ni convocadas formalmente, pese a que la fundación está integrada por madres que han vivido directamente la pérdida de sus hijas a causa de la violencia.
2: La Fundación Carla Velasco está molesta, está decepcionada, porque se supone que somos una fundación donde habemos madres víctimas indirectas de feminicidio, y lo cual hoy se nos ignoró la invitación y usaron el racismo, el clasismo hacia nosotras, las madres víctimas, porque no fuimos tomadas en cuenta. Invitaron a otras colectivas que no tienen nada que ver con el tema y a nosotros nos dejaron fuera. Y no es la primera vez que pasa eso.
1: De acuerdo con las integrantes, durante su visita encontraron un escenario marcado por desacuerdos y diferencias entre legisladores, mientras que sus demandas y planteamientos quedaron sin ser escuchados. Aseguraron sentirse ignoradas y relegadas de una discusión que consideran fundamental al tratarse de mujeres que enfrentan diariamente la búsqueda de justicia.
2: Si sí, no es cierto que la presidenta no hizo la invitación, entonces que salga a darnos unas disculpas públicas o que nos diga de manera en general de qué pasó, qué fue lo que pasó, y si fue una conmoción, como dicen, que no lo creen. Si no, la verdad, no vamos a llegar a la necesidad de tomar el Congreso del Estado, porque ya basta. ¿De qué sirven entonces todas las iniciativas? ¿De qué sirven tantos protocolos que arman aquí si no se están llevando a cabo y ni siquiera nos están tomando en cuenta?
1: La fundación expresó que resulta preocupante que las familias de víctima no sean incluidas en espacios donde se analizan iniciativas, protocolos y acciones relacionadas con la atención a la violencia de género, ya que son ellas quienes conocen de primera mano las deficiencias y obstáculos en el acceso a la justicia. Hasta el momento, el Congreso del Estado no ha emitido una postura oficial respecto a los señalamientos realizados por las integrantes de la Fundación Carla Velasco. Para Notinúcleo, Víctor Pérez.
0: Información de Juan Jesús Toledo: crece la preocupación migratoria en Chiapas ante la residencia permanente ya de personas en movilidad.
3: Tuxtla Gutiérrez dejó de ser solo un punto de paso para convertirse en residencia permanente para cientos de extranjeros que enfrentan obstáculos para acceder a empleo, vivienda y documentación mientras buscan regularizar su situación migratoria. Pero esto ha generado situaciones tanto positivas como negativas. Una parte de los migrantes se autoemplean en Chiapas, generando empleo a residentes, pero también ha generado inseguridad. Hay otros que se han visto involucrados en agresiones y temas de inseguridad en contra de los propios chiapanecos.
4: Las personas que tenemos aquí totalmente hace 2 años, pasan de aquí en Tuxtla Gutiérrez, emigraron a ciertas ciudades del centro de la República, la mayoría o al norte, pero por lo que acabamos de ver en las ponencias, pues muchos de ellos decidieron quedarse en México.
3: Hugo Saúl Rojas, investigador y especialista en migración global, dio a conocer que la capital chiapaneca ha dejado de ser únicamente un punto de tránsito para miles de personas migrantes. Las restricciones migratorias en Estados Unidos y los cambios en las rutas de movilidad han provocado que un número creciente de extranjeros permanezca durante meses e incluso años en Tuxtla Gutiérrez, donde enfrentan dificultades para acceder a empleo formal. comunal, vivienda, documentación y servicios básicos.
4: La gente que tiene un acoplamiento más exitoso a nuestra sociedad tiene que ver con el nivel educativo y también con las capacidades que trae. Yo, por ejemplo, en mi caso personal, he trabajado mucho con mujeres centroamericanas que se dedican a la comida y su proceso pues ha sido bastante light.
3: Informó para Notinúcleo Juan Jesús Toledo.
0: Más 10 minutos tenemos más información. Antes vamos a unos mensajes, no nos tardamos.
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0: Información esta noche, son las 8 ya con 12 minutos. Los fraudes en rentas dejan pérdidas económicas a familias. Especialistas advierten no entregar depósitos sin contrato. Vamos con Víctor Pérez.
1: Las estafas relacionadas con la renta de casas y departamentos continúan en aumento en México. De acuerdo con reportes del sector inmobiliario, más del 80% de los fraudes inmobiliarios están relacionados con arrendamientos donde presuntos propietarios solicitan depósitos o anticipos para apartar viviendas que en muchos casos no existen o nunca son entregadas a los interesados. Ante esta situación, el abogado Enrique Antonio advirtió que una de las principales señales de alerta es cuando se solicita dinero antes de formalizar un contrato.
9: Conforme al Código Civil del Estado de Chiapas, las prácticas fraudulentas más frecuentes son omitir la formalidad escrita del contrato, pese a que el artículo 2380 exige que se celebre por escrito y ante dos testigos. No inscribir el contrato en el registro público de la propiedad y del comercio, incumpliendo el artículo 2381, lo que deja al arrendatario en situación de vulnerabilidad frente a terceros. Ofrecer inmuebles que no cumplan las condiciones mínimas de higiene, seguridad y salubridad, contraviniendo lo dispuesto por el artículo 2422 del mismo código.
1: Asimismo, señaló que muchas de las prácticas fraudulentas más comunes consisten en omitir contratos escritos, no registrar los acuerdos ante las autoridades correspondientes o incluso ofrecer propiedades sin cumplir las condiciones mínimas de seguridad y habitabilidad.
9: La regla es sencilla: si no hay contrato firmado, no debe entregarse dinero. El anticipo solo puede darse una vez celebrado el contrato, pues antes de ello no existe obligación jurídica válida que justifique el pago.
1: En un contexto donde cada vez más operaciones de renta se realizan a través de redes sociales y plataformas digitales, expertos llaman a la población a extremas precauciones y evitar decisiones apresuradas que puedan poner en riesgo el patrimonio familiar.
9: Es recomendable solicitar documentos que acrediten la propiedad o la facultad de arrendar, tales como escritura pública, boleta predial, certificado de libertad de gravámenes. Estos documentos permiten verificar que la persona que ofrece el inmueble tiene derecho a hacerlo.
1: Para Notinúcleo, Víctor Pérez.
0: Información de Pamela Hernández. El comercio organizado en Tapachula exige a la CFE soluciones por la ola de apagones en esa región. A diario se registran de 3 a 5 apagones tan solo en el primer cuadro de la ciudad.
10: Los apagones no dan tregua, pues continúan registrándose en los comercios del centro de Tapachula, así lo manifestó José Elmer Aquiagual Herrera, presidente de la Asociación de Comerciantes del Centro de Tapachula, ACEPITA. El comerciante calificó este escenario como complicado y preocupante, señalando que la falta de energía eléctrica paraliza por completo la actividad en el centro, de la cual dependen cientos de empresas locales.
11: Tenemos autoridades que tendrían que buscar la respuesta con los representantes de la Comisión Federal de Electricidad, pues no se ha dado, y bueno, también hay que decirlo, ¿no? Por parte de la sociedad no ha habido una solicitud o una exigencia ni formal, ni tampoco pues en otros términos, ¿no? Hablando, por ejemplo, ahorita de que están muy de moda los bloqueos por cualquier cosa, se ha comentado el hecho de ir a bloquear la Comisión Federal de Electricidad para solicitar una respuesta, ¿no? Pero se soluciona el tema por un momento y luego vuelve a fallar.
10: El líder empresarial remarcó que la electricidad representa la base fundamental para el funcionamiento de cualquier establecimiento. De acuerdo con Aquiagual Herrera y los locatarios, esto genera incertidumbre, pues hasta el momento se desconocen las causas precisas que originan estos cortes. La problemática se manifiesta en distintas modalidades, desde apagones prolongados que se extienden por 2 o 3 horas, hasta jornadas enteras marcadas por 6 o 7 microapagones continuos. En los casos más extremos, los comercios han tenido que subsistir hasta 24 horas consecutivas sin energía, una situación que el representante gremial calificó como indispensable para la supervivencia de cualquier establecimiento. A pesar de las afectaciones, el presidente de ACEPITAP reveló que la Comisión Federal de Electricidad ha mantenido un silencio absoluto, ya que ningún funcionario de la paraestatal ha salido a ofrecer informes públicos ni dar la cara ante los afectados.
11: Estamos ya en proceso de hacer una solicitud formal ante la Comisión Federal de Electricidad para saber, conocer cuál es la causa, pero sobre todo cuáles son las soluciones que están poniendo en marcha.
10: Desde el Soconusco, para Notinúcleo, Pamela Hernández.
0: Información esta noche: la Alianza Mexicana de Organizaciones del Transporte, AMOTAC, anuncia un paro nacional, demandan seguridad en carreteras federales. Es información de Juan Jesús Toledo.
3: La Alianza Mexicana de Organizaciones de Transporte, AC, ha confirmado un paro nacional y movilizaciones en los 32 estados del país, incluyendo bloqueos y marchas lentas en importantes carreteras federales y accesos a zonas metropolitanas. Exigen alto total a los asaltos, secuestros y extorsiones en carreteras, freno a corvos excesivos de grúas y la eliminación de permisos municipales. La delegación en Chiapas dio a conocer que también se tiene presencia de chiapanecos en México como parte de apoyo hacia el movimiento. La movilización se centrará a nivel nacional, pero se espera que en el estado solo se tenga una manifestación pacífica en los tramos carreteros más importantes, esperando una respuesta positiva. De lo contrario, endurecerán sus movilizaciones.
12: Y aquí queremos renovar nuestro parque vehicular, pero pues no hay las condiciones a nivel nacional, ya que muchos compañeros han hecho el esfuerzo de comprar vehículos nuevos, pero desgraciadamente, como está la seguridad, pues han perdido su patrimonio y quedan con una deuda, les han robado los camiones. Por esa parte, pues no hay las condiciones para que nosotros podamos el parque vehicular.
3: Los bloqueos para realizarse durante las próximas horas es sobre las carreteras federales que conectan a la Ciudad de México. Las afectaciones principalmente en la entrada a México-Querétaro, México-Pachuca, México-Puebla, así como las vialidades de Guanajuato, Nuevo León, Puebla y Tlaxcala. Informó para Notinúcleo Juan Jesús Toledo.
0: Más información esta noche: lleva el gobernador Eduardo Ramírez infraestructura médica y vial a comunidades de Las Margaritas y Maravilla Tenejapa.
13: Durante una gira de trabajo por la región Meseta Comiteca Tojolabal, el gobernador Eduardo Ramírez Aguilar visitó el municipio de Las Margaritas, donde inauguró la rehabilitación integral y el mantenimiento del equipamiento médico del Centro de Salud de Santa Margarita, Agua Azul, acciones que representaron una inversión superior a 9.3 millones de pesos. En su mensaje, el mandatario destacó que el gobierno de la nueva era impulsa programas y acciones con enfoque humanista para atender las necesidades de la población y abatir rezagos en materia de salud, educación, vivienda, caminos, agua potable, servicios públicos y otros rubros prioritarios, con el propósito de fortalecer el bienestar, la transformación y la prosperidad de los municipios, especialmente de aquellos que históricamente han permanecido en el abandono.
14: Por eso nosotros estamos haciendo una planeación. Con los municipios olvidados, queremos marcar un antes y un después. Y vamos a lograrlo porque tenemos voluntad, porque tenemos diálogo con el pueblo de Chiapas. Hoy tenemos un estado pacífico, no solamente en la parte de la inseguridad, sino también en la parte social.
13: Posteriormente, el gobernador se trasladó al ejido Las Nubes en el municipio de Maravilla, Tenejapa, donde inauguró la construcción de un puente metálico en el que se invirtieron más de 12.1 millones de pesos y que beneficiará a más de 14.700 habitantes. Asimismo, entregó herramientas a los comités humanistas de protección civil del municipio. Al respecto, explicó que estas acciones buscan reforzar la prevención de riesgos durante la temporada de lluvias y anunció que continuará trabajando de manera coordinada con las autoridades para impulsar la actividad turística en la región. Para Notinúcleo, Carla Trujillo.
0: La información esta noche: las presas del estado se mantienen estables y sin riesgo ante la presencia de lluvias. Vamos con Juan Jesús Toledo.
3: El sistema hidroeléctrico del río Grijalva en Chiapas registra niveles de almacenamiento estables y operativos al inicio de la temporada de lluvias. Los embalses garantizan el abasto para la generación de energía eléctrica. El nivel de las presas se encuentra en capacidad moderada habitual. Esto quiere decir no presenta ningún riesgo ante las lluvias que se han registrado en el estado.
15: La población puede acceder a las sesiones públicas del Comité de Obras Hidráulicas. Este comité, sesiona una vez a la semana y, bueno, en ese comité se dan a conocer

0: tenemos y que son las que se utilizan sobre todo para regular las avenidas grandes o ante algún evento significativo e importante. Entonces tienen espacio, están prácticamente al 50%, tantito arriba del 50% de llenado.
1: El estado del almacenamiento de las principales presas hasta el último registro de inicios del mes de junio en la presa Chicoacés mantiene niveles altos cercanos al 91.3% de su capacidad operativa. La presa Langostura registra cerca del 51.9% de llenado. La presa Malpaso se ubica al 52.7% de su capacidad de almacenamiento y la presa Juan Sabines reporta un 55% de su llenado. Informó para Notinúcleo Juan Jesús Toledo.
2: La noche con 23 minutos, se pronostican lluvias puntuales intensas en zonas de Veracruz, Guerrero y Oaxaca.
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4: El Servicio Meteorológico Nacional de la Conagua le informa el pronóstico del tiempo. Para hoy, 23 de junio de 2026, un canal de baja presión en el norte del territorio nacional, así como inestabilidad atmosférica y el ingreso de aire húmedo del Océano Pacífico y el Golfo de México, ocasionarán lluvias puntuales fuertes en San Luis Potosí y Nayarit. Intervalos de chubascos en Baja California Sur, Sonora, Sinaloa, Chihuahua, Durango y Tamaulipas. Y lluvias aisladas en zonas de Nuevo León, Zacatecas y Aguascalientes. Con descargas eléctricas y posible caída de granizo en estados del norte y occidente del país. Por otro lado, una circulación ciclónica y una vaguada a niveles medios y altos de la atmósfera sobre el sur del país, en interacción con un canal de baja presión en el oriente y centro del territorio nacional, además de inestabilidad atmosférica y la onda tropical número 9, que se desplazará al sur de Guerrero y Michoacán, originarán lluvias puntuales intensas en Guerrero, Oaxaca y Veracruz, puntuales muy fuertes en Jalisco, Colima, Michoacán, Hidalgo y Puebla, puntuales fuertes en Querétaro, Morelos, Estado de México, Ciudad de México, Tabasco y Chiapas, e intervalos de chubascos en Guanajuato y Tlaxcala, todas con descargas eléctricas y con posible caída de granizo. Un canal de baja presión sobre la península de Yucatán originará chubascos con descargas eléctricas en Campeche y Yucatán, y lluvias aisladas en zonas de Quintana Roo. Finalmente, continuará el ambiente muy caluroso en el noroeste y norte de México, prevaleciendo la onda de calor en Baja California Sur, Sonora, Sinaloa, Chihuahua, Coahuila y Durango.

0: temas esta noche con una asistencia superior al 95%. La Escuela Secundaria Adolfo López Mateos reinició sus actividades tras 20 días de suspensión por la toma de sus instalaciones. El director del plantel, Javier Santiago González, director de esta escuela, aclaró que la institución no se unió al paro de labores, sino que respetaron las acciones de los maestros de la CENTE. Así lo dijo.
1: ¿Qué es nomás aclarar? Nuestra escuela no entró al paro directamente. La escuela fue tomada por la CENTE y respetamos las indicaciones de ellos, ¿verdad? No nos metimos ningún problema. El plan es trabajar 3 semanas. 3 semanas, como el 10 de julio, dejar de dar clases para dar la organización para la clausura. Ese es el plan que tenemos.
0: Noticias esta noche: los famosos retos virales son un riesgo para los adolescentes. Llaman a reforzar la vigilancia familiar.
2: La búsqueda de aceptación en redes sociales está llevando a cada vez más adolescentes a participar en retos virales que pueden poner en riesgo su integridad física e incluso su vida. Especialistas en salud mental advierten que los jóvenes son el grupo más vulnerable a este tipo de tendencias digitales. De acuerdo con expertos, muchos adolescentes participan en estos desafíos para obtener reconocimiento, popularidad y reacciones en plataformas digitales.
3: Los adolescentes se

0: encuentran en una etapa en la que la aceptación social tiene un gran peso. Muchos de los retos virales les ofrecen la sensación de pertenecer a un grupo o quizá ganar popularidad y recibir el reconocimiento inmediato a través de likes y comentarios.
1: Los especialistas señalan que la constante búsqueda de aprobación en Internet puede generar ansiedad, baja autoestima, dependencia emocional de las redes sociales e incluso síntomas depresivos.
0: Realmente los padres deben de estar atentos a cambios repentinos en el comportamiento de sus hijos. ¿Y esto cómo lo podemos llevar a cabo? A través de la convivencia, de una convivencia clara, de una observación consciente de las conductas de nuestros hijos. No podemos llegar a ese punto si nosotros como padres también tenemos distractores.
1: Ante esta situación, expertos recomiendan a madres y padres mantener una comunicación constante con sus hijos, supervisar el contenido que consumen en Internet y estar atentos a señales de alerta.
0: En Chiapas, estudios recientes sobre población adolescente muestran que alrededor de los 15 años se encuentra una alta vulnerabilidad en distintos fenómenos de riesgo, particularmente entre las adolescentes. Hay que tener mucho en cuenta que para las chicas los retos virales son un poco más tentativos, dispuestos para que ellas participen.
1: Aunque las redes sociales representan una herramienta útil para el aprendizaje y la comunicación, especialistas recalcan que el verdadero desafío es enseñar a niños y adolescentes a utilizarlas de manera crítica y responsable. Coinciden en que la prevención comienza en casa, mediante el diálogo, la supervisión y el fortalecimiento de la salud emocional de los jóvenes, para evitar que la búsqueda de aceptación en Internet termine convirtiéndose en una situación de riesgo. Para Notinúcleo, Víctor Pérez.
2: Más 30 minutos tenemos de más información. Antes, unos mensajes. Volvemos.
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1: La noche ya con 32 minutos, vamos con Daniel Torres. Chiapas se transforma en un escenario vibrante de espiritualidad y tradición para honrar a San Juan Bautista. Los detalles en la sección cultural.
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2: Cada 24 de junio, Chiapas se transforma en un escenario vibrante de espiritualidad y tradición para honrar a San Juan Bautista, una figura que en los pueblos originarios trasciende el calendario católico para convertirse en símbolo de fertilidad, purificación y poder natural. La devoción se manifiesta con fuerza en municipios como San Juan Cancuc, Ocosocuautla y, de manera emblemática, en San Juan Chamula, donde la festividad se entrelaza con el solsticio de verano. Este momento crucial para las culturas mayas y zoques marca el inicio de un ciclo sagrado diseñado para atraer la abundancia y renovar el equilibrio del alma, consolidándose como una de las expresiones más profundas de la identidad chiapaneca. En San Juan Chamula, la conmemoración es un testimonio vivo del sincretismo religioso, donde la imagen de San Juan se funde con la cosmovisión del dios Sol, Ajau, cuya morada simbólica se sitúa en el cerro sagrado Sotehuitz. El corazón del ritual ocurre en el manantial Toltotic, donde el lavado de la ropa del santo simboliza una limpieza profunda del cuerpo y el espíritu, una práctica vinculada al uso del agua como elemento vital de fortuna. Dentro de su iglesia la experiencia es única, un espacio sin bancas, colmado por la luz de las velas multicolores, el aroma del incienso y la presencia de espejos, posh y ofrendas que permiten a los fieles una conexión directa y personal con lo divino. Las celebraciones, amenizadas por el sonido tradicional del tambor y el carrizo, se extienden a toda la comunidad a través de danzas, banquetes con tamales de frijol y procesiones donde los bautizos cobran un protagonismo especial, perpetuando el nombre de Juan y Juana en las nuevas generaciones. Más allá de la religión, estas festividades representan una ventana a la resistencia cultural, donde el cristianismo convive armoniosamente con la veneración a las montañas, el sol y el agua. La fiesta de San Juan es, en esencia, un recordatorio de la cosmovisión que sigue dando vida y sentido a la historia de los pueblos indígenas de Chiapas. Para Notinúcleo, Daniel Torres.

0: Siguiente reporte esta noche, nos vamos con Luis Ruiz Sandoval de Notinúcleo Tabasco. Alejandro Calderón, titular de la Secretaría de Salud, confirmó que en Tabasco el dengue va en descenso.
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2: El titular de la Secretaría de Salud en Tabasco, Alejandro Calderón Alipi, confirmó que derivado al trabajo que se está realizando en contra del dengue en estos momentos, Tabasco ya dejó de ocupar el primer lugar y descendió hasta el tercer sitio. Destacó en entrevista que el estado ha registrado una tendencia sostenida a la baja en la incidencia del caso dengue, logrando descender del primero al tercer lugar a nivel nacional en estadísticas de contagio. También recordó que al inicio de la temporada de lluvias hay que redoblar esfuerzo. Eso es lo que comentó el funcionario de salud.
3: Que yo no tengo bien la fecha, pero fue cuando llegamos a estar en primer lugar nacional por casos e incidencia. Iniciamos unas actividades intensivas. De hecho, hoy vamos a tener, no sé si es la décima o la onceava mesa de trabajo con la secretaría, la subsecretaría, para ir evaluando los avances. Pero bueno, vamos muy bien. De hecho, ya estamos en tercer lugar a nivel nacional. Ha ido muy bien. Bueno, nos afectan las lluvias, pero bueno, llevamos una tendencia a la baja en el número de casos. Estamos coordinándonos muy bien con el IMSS Bienestar con el tema de las atenciones, capacitaciones, entonces bueno, ahí estamos muy bien.
2: Ante esta situación, ponderó claramente de que se seguirá trabajando, no se bajará los brazos para seguir con la tendencia a la baja, informó para Notinúcleo Luis Ruiz Sandoval Frade.

0: 7:37, minutos, vamos con Elena Zúñiga. Derrames petroleros causan afectación a la pesca en Tabasco y Veracruz. Los detalles en el panorama nacional.
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2: El Instituto Mexicano del Seguro Social, IMSI, concluyó la instalación de 42 nuevos tomógrafos de última generación en 40 hospitales de 19 estados del país como parte de una estrategia de modernización tecnológica del sistema público de salud que aseguró la presidenta Claudia Sheinbaum. Busca revertir décadas de rezago en infraestructura, equipamiento y atención médica. El instituto informó que 41 de los equipos corresponden al modelo de 256 cortes con inteligencia artificial, capaces de generar imágenes de alta precisión en menor tiempo y con una menor exposición a la radiación para los pacientes. En 6 años, de 2019 a 2025, la matrícula en las universidades públicas aumentó de 3.1 millones a 3.4 millones de alumnos, con un gasto por estudiante que pasó de 55.511 pesos a poco más de 52.400 pesos, explicó el Centro de Estudios de las Finanzas Públicas de la Cámara de Diputados en un reporte para revisar los recursos federales destinados a ese rubro. Refirió que en ese periodo el presupuesto aprobado por el Congreso se incrementó de 171.404 millones de pesos a poco más de 175.200 pesos. Esto es un crecimiento promedio anual de 0.3%, aunque el monto ejercido hasta el cuarto trimestre del año pasado se incrementó en promedio anual a 0.5% real. La presidenta Claudia Sheinbaum Pardo se pronunció a favor de garantizar la equidad de género en las elecciones de 2026 y reiteró su rechazo a cualquier práctica de nepotismo en la vida pública. Durante su intervención, destacó la importancia de consolidar la participación política de las mujeres en condiciones de igualdad y de fortalecer las reglas democráticas para asegurar procesos electorales más justos e incluyentes. Sheinbaum señaló que la representación equilibrada entre hombres y mujeres debe mantenerse como un principio fundamental dentro del sistema político mexicano. Los derrames petroleros registrados en aguas del Golfo de México han provocado una fuerte afectación a la actividad pesquera en comunidades de Tabasco y Veracruz. Pescadores de distintas cooperativas reportaron una disminución considerable en sus capturas debido a la contaminación de zonas de pesca, además de la presencia de hidrocarburos en playas y cuerpos de agua cercanos a la costa. Las afectaciones también han impactado los ingresos de cientos de familias que dependen de esta actividad económica. Asimismo, denunciaron que la presencia de chapopote y residuos petroleros ha generado daños al ecosistema marino, afectando especies de importancia comercial y reduciendo las posibilidades de recuperación inmediata de la actividad. La Comisión de Regulación de Telecomunicaciones anunció que brindará apoyo especial a grupos vulnerables para facilitar el registro obligatorio de líneas telefónicas móviles. La medida busca garantizar que personas adultas mayores, habitantes de zonas rurales, personas con discapacidad y otros sectores con dificultades de acceso a herramientas digitales puedan cumplir con el trámite sin enfrentar obstáculos adicionales. Para ello, las autoridades prevén implementar jornadas de orientación, módulos de atención presencial y mecanismos de acompañamiento que permitan realizar el registro de manera sencilla y segura. Hasta aquí este recorrido a través del territorio nacional, informó para Notinúcleo Elena Zúñiga.
0: Yo más 41 minutos, vamos a unos mensajes. Al regreso hay más información, no le cambie.
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0: Información esta noche: México ha asestado un nuevo golpe al poderoso cártel Jalisco Nueva Generación. La Fiscalía de Nayarit informó este martes sobre la detención de Carlos N., sobrino de Audías Flores, alias El Jardinero, una de las figuras para asumir el mando del grupo criminal, que fue capturado ya en abril de ese mismo estado. Las autoridades lo identifican como alguien cercano al liderazgo del grupo delictivo. El operativo, de acuerdo con un comunicado del Ministerio Público, se realizó entre agentes locales, federales y de la Marina. El detenido fue capturado junto con otras dos personas y sigue su proceso dentro de prisión. Que no era el dueño del Pato, un hombre residente de Yucatán, había solicitado la semana pasada al Instituto Nacional Mexicano de la Propiedad Industrial, el INPI, la concesión de la marca comercial El Pato Merlín. En el expediente se detalla que el pasado 17 de junio, un hombre identificado como David Cides Fuentes, residente en Mérida, Yucatán, solicitó al INPI la concesión por 10 años de la marca y el logo del Pato Merlín, el Pato de la Suerte. Destaca que el diseño del logotipo que buscaba registrarse es un pato con una playera verde con una imagen de Quetzalcóatl similar a la que usa la selección mexicana de fútbol y detrás de él el calendario azteca. Información de Daniel Torres: al menos 18 muertos en Francia, entre ellos dos niños en un coche ante la intensa ola de calor. Los pormenores en una vuelta por el mundo.
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10: Al menos 18 personas murieron en Francia, entre ellas dos niños que fueron dejados en un coche a altas temperaturas, mientras una ola de calor azotaba Europa y batía récords de temperaturas en varias ciudades. Mientras las escuelas en Francia cerraban o modificaban sus horarios, los meteorólogos en Gran Bretaña pronosticaban que las temperaturas podrían batir récords esta semana para el mes de junio. Los servicios de emergencia no pudieron reanimar a dos niños de 2 y 4 años, que fueron encontrados inconscientes por su madre en el coche familiar frente a su casa, según declaró un fiscal en el sureste de Francia. Durante la actual ola de calor en Europa, el fenómeno de las noches tropicales alarmó a científicos y autoridades sanitarias. Este fenómeno, definido por temperaturas nocturnas que no bajan de los 20 grados centígrados, representa un riesgo inédito para la salud pública en regiones poco acostumbradas a este tipo de extremos. Las consecuencias ya se observan en ciudades como París y Madrid, donde se aplican medidas de emergencia para atenuar el impacto de jornadas sofocantes y noches sin respiro. El concepto de noche tropical describe situaciones en las que la temperatura mínima dentro de un periodo de 24 horas permanece igual o por encima de los 20 grados centígrados. Al menos 702 civiles fueron asesinados por el ejército birmano durante el periodo electoral entre agosto de 2025 y enero de 2026, anunció la Oficina de Alto Comisionado de la ONU para los Derechos Humanos. La Junta de Birmania organizó elecciones legislativas en diciembre de 2025 y enero de 2026 y las presentó como un retorno a la democracia tras 5 años de régimen autoritario. Lo que habría sido una discusión de pareja terminó en una tragedia todavía sin explicación. En la madrugada en Portugal, un hombre de 33 años se habría arrojado desde un octavo piso con su hija de 4 años en brazos y ambos murieron a consecuencia de la caída. En declaraciones a la agencia Lusa, la Dirección Nacional de la Policía de Seguridad Pública confirmó que el hombre tenía antecedentes de violencia doméstica y un proceso relacionado con ese delito. Al menos 15 personas, la mayoría estudiantes, murieron en un incendio en un centro de formación en animación en el norte de la India, según informaron las autoridades. Las imágenes de los noticieros mostraron a un grupo de hombres uniformados transportando cadáveres mientras una multitud se congregaba en las cercanías. Según la policía, unos 21 estudiantes estaban presentes cuando se declaró el incendio y dos resultaron gravemente heridos, mientras que 4 se encontraban estables. Hasta aquí este recorrido por el mundo, informó para Notinúcleo Daniel Torres.

0: Más información esta noche. El secretario general de la ONU está exigiendo transparencia a las empresas de inteligencia artificial.
1: El secretario general de las Naciones Unidas, Antonio Guterres, pidió este martes a las empresas de inteligencia artificial que divulguen el impacto medioambiental de sus sistemas.
2: No more.
1: Se acabaron los costes ocultos. Se acabó trasladar la carga a quienes menos pueden soportarla. Es hora de poner las cartas sobre la mesa. Si la IA va a ayudar a construir un futuro mejor, debe ser honesta sobre lo que nos cuesta ahora. En un discurso durante la Semana de Acción Climática de Londres, Antonio Guterres hizo un llamamiento a las empresas para que se comprometan a abastecer todos los centros de datos con energía renovable para 2030. El llamamiento es parte de una hoja de ruta más amplia para dejar atrás los combustibles fósiles y se produce en medio de una ola de calor mortal que golpea a Europa. Su plan también propone recortar emisiones, eliminar subsidios fósiles y ampliar la financiación climática.
0: Petrolera en Venezuela dependerá de la estabilidad política. Aquí los detalles.
3: La estabilidad de los sectores políticos en Venezuela será un elemento clave para el desarrollo del sector petrolero del país tras la apertura a la inversión extranjera impulsada por Estados Unidos, afirma el economista Luis Zambrano Sequín.
4: Nadie va a hacer inversiones a mediano y largo plazo en un país si ese país no da muestras, primero, de instituciones sólidas y de estabilidad política. ¿Por qué? Porque la estabilidad política es una garantía de que los acuerdos y los contratos y los nuevos arreglos se sostengan.
3: Tras la captura de Nicolás Maduro el pasado enero, el gobierno interino venezolano ha abierto sectores estratégicos como el petrolero, el minero y el eléctrico para impulsar la inversión internacional.
0: Ya con 51 minutos vamos a unos mensajes. Al regreso hay más información.
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0: La noche más 52 minutos, nosotros ya estamos listos para escuchar la información deportiva de la voz de Gerardo Gómez. ¿Cómo estás, Gerardo? Te envío micrófonos. Buenas noches.
10: Carlos Cabacho, a la gente que está en sintonía, Notinúcleo, tercera emisión. Ya estamos llegando a la estación para llevarle toda la información, también el resumen deportivo a las 9. Pero mientras tanto, le adelantamos la información. Hoy fue presentado el duelo de leyendas en Tuxtla Gutiérrez, un partido, más bien dos partidos, que se van a llevar en territorio chiapaneco, uno en Tapachula, en el Estadio Olímpico de Tapachula, y el segundo aquí en Tuxtla Gutiérrez, en el Estadio Soccer Víctor Manuel Reina. La encargada de dar a conocer este anuncio oficial fue Bárbara Luis Argalindo, la directora del Instituto del Deporte. Detalló que el día 2 de julio, el jueves 2 de julio, este partido se llevará a cabo en Tapachula, de Córdoba y Ordóñez. Este duelo de las mejores estrellas, de las leyendas de la América, los históricos de la América, salvo algunos jugadores como Cuauhtémoc Blanco, que está con compromisos de esta justa mundialista, el Bufo Bautista, que también por cuestiones personales no podrá estar, pero de ahí el resto de jugadores que brillaron en ambas camisetas, bueno, estarán aquí en Chiapas el 2 de julio, allá en Tapachula, y el 3 aquí en el Estadio Víctor Manuel Reina. La entrada libre para que la gente que quiera ir a ver a sus ídolos jugar, bueno, puede llegar sin pagar un solo peso, porque la entrada a las localidades será completamente libre. Por eso es que Bárbara Altúzar Galindo y el gobierno del estado han indicado que tomen su tiempo y que vayan y asistan para poder disfrutar este partido. En la justa mundialista, precisamente, Carlos, hay información: el conjunto de Portugal muy temprano despedazó a Uzbekistán y de paso ya lo eliminó de esta justa mundialista 5-0. Apareció por fin Cristiano Ronaldo con un doblete. Inglaterra no pudo con Ghana, 0-0. Kane no pudo marcar también en esta justa, en este partido, por lo que se va en blanco. Panamá eliminado, el conjunto panameño cayó 1-0 con Croacia, y eso ya le hace su segundo partido consecutivo con derrota, y por ende ya un prematuro regreso a casa. Y Colombia en este momento está empatando con Congo 0-0. Mañana es el día cero para la selección mexicana, Carlos. Mañana enfrentará su tercer partido de esta justa mundialista, enfrentará a República Checa. Hay que recordar que México llega con 6 unidades, prácticamente calificado como líder general de su grupo, el grupo A, a los 16avos de final. Por ello se prevén algunos cambios en la portería. El más significativo, me parece, de todos ellos, podría reaparecer Francisco Guillermo Ochoa, y así actuar en su tercer mundial, en su sexto prácticamente en la historia. Hay que recordar que en los primeros no pudo jugar, pero que después tomó la posesión del arco mexicano y no se ha despegado hasta ahora, que Tala Rangel ha tomado esa posición. Así que algunos cambios se prevén, Carlos, pero el más significativo, me parece, y el más discutido también, es la posición del arquero con Francisco Guillermo Ochoa. Le reiteramos la invitación, Carlos, para que en unos minutos más sintonice también el 90.3, se mantenga en la estación para que podamos disfrutar del resumen en en Núcleo Sports Mundialista, todo el análisis, toda la discusión en 60 minutos. Así que por ahora son los deportes, Carlos. Soy Gerardo Gómez, y recuerde que los deportes se viven mejor en Núcleo Sports.
0: Gracias a Gerardo Gómez, un apasionado del deporte, y viene camino a esta casa radiofónica con toda la emoción, porque viene Núcleo Sports Mundialista. No se lo pierda después de este espacio de noticias, toda la polémica, el debate, los goles, las predicciones, que ahorita están muy de moda con los partidos. Y mañana sí juega de nueva cuenta la selección mexicana de fútbol, esperando que les vayan muy bien, por supuesto. Vamos con más temas esta noche. Inicia la campaña de acopio de material médico para apoyar a rescatistas voluntarios en Tapachula, con información de Pamela Hernández.
2: Ante las constantes necesidades que enfrentan los cuerpos de auxilio en la región, la propia ciudadanía ha tomado la iniciativa de lanzar una campaña de recolección de insumos médicos en beneficio del Club de Auxilio y Rescate de Chiapas, el Grupo CARCH, Delegación Tapachula 04, bajo la premisa de que los voluntarios arriesgan su vida diariamente para proteger a la ciudadanía. La convocatoria se extiende a los comercios, centros educativos y familias de la ciudad para que aporten materiales esenciales que permitan la continuidad de los servicios de emergencia prehospitalaria. El listado de requerimientos urgentes contempla artículos de curación básicos como vendas, gasas, alcohol, suero y jeringas. Asimismo, se abrió la posibilidad de donar aditamentos de ortopedia usados que estén en condiciones óptimas para el servicio diario, tales como rodilleras, féculas de inmovilización y collarines. Los ciudadanos impulsores de este movimiento recordaron que dotar de herramientas a los socorristas impacta de forma directa en la efectividad de los rescates y en las probabilidades de salvar vidas ante cualquier accidente vial o algún accidente de forma doméstica en Tapachula. La recepción de los donativos en especie se encuentra en el cuartel del operativo del CARCH 04, localizado en la 30 Oriente, entre Quinta Privada y Quinta Avenida Sur. Las personas que estén interesadas en apoyar también pueden comunicarse al número 961-185-24. 60.
11: Ahora yo pido favores de todos, apoyemos al Grupo CARS. Es el primer correspondiente en un accidente, sea de magnitud que sea, menor o mayor. Los primeros en llegar siempre son ellos. Sea Halcones Rojos, sea otros grupos por ahí que apoyan. Pero CARS son los primeros correspondientes siempre. Esperemos que lo apoyemos. Pase Alejandro Diego a sus oficinas en la 30 Oriente, primaria Margarita Juárez de Maza, sobre la 30 Oriente, buscando para el parque vial, allá en las oficinas.
2: Informó desde la región Soconusco para Notinúcleo Pamela Hernández.
0: A despedirnos, le comparto la siguiente información. La Universidad Autónoma de Chiapas realizó los estudios científicos y técnicos que permitieron identificar las cualidades y características distintivas del plátano cultivado en la región del Soconusco, con el propósito de integrar el expediente que será presentado ante el Instituto Mexicano de la Propiedad Industrial para solicitar formalmente la indicación geográfica Plátano Chiapas. Docentes e investigadores de la Facultad de Ciencias Químicas Campus 4, en colaboración con el Área de Propiedad Intelectual de la Dirección General de la marca UNACH, llevaron a cabo este análisis genéticos, bromatológicos y fisioquímicos del producto, cuyos resultados permitieron la identificación de 124 genomas que constituyen una firma genética distintiva. Este hallazgo representa una evidencia científica sólida que demuestra que Chiapas cuenta con un producto agrícola de calidad excepcional, capaz de diferenciarse y competir en los mercados nacionales e internacionales. La información, llegamos al final de esta tercera emisión de Notinúcleo. Muchas gracias a usted por su preferencia y sintonía. En la producción me acompaña esta noche Alexander Pérez, en la jefatura de información Elena Zúñiga, dirección de noticias licenciado José Ovilla. Soy Carlos Camacho, deseándoles una excelente noche. Mañana los esperamos a la misma hora con más información. Hasta entonces.
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1: Poder llevarle los pormenores de lo ocurrido hoy en la justa mundialista durante esta ya segunda jornada. Y pues bueno, con mis agradables, entrañables, ¿qué digo? Casi hermanos, están conmigo esta noche. Gerardo Gómez, muy buenas noches.
2: ¿Cómo estás, Marcela? Qué gusto saludarte. Despertó el bicho del bien, dije del mal, pero no, está de regreso, aunque a algunos no les guste, pero bueno, está el bicho. Por cierto, también en esta jornada hay otro equipo eliminado y lastimosamente es de CONCACAF, Marcelita.
1: Sí, la verdad, y le tenemos imágenes sobre eso y lo que dejaron en los vestidores también, muchas cosas importantes, pero con nosotros aquí a la derecha, otra alineación, tal achacara para estas noches de pasión futbolera, y está con nosotros, dice la leyenda, Carlitos Hernández.
3: Hola, ¿qué tal? Marcela Estrada, Gerardo, Betito y mi querido Carlitos Camacho, allá en controles.
1: Raptor. Ay, nos falta Raptor ahorita se lo vamos
3: no,
1: a conseguir.
3: No, trajeron el Raptor, pero ¿qué pasó, sí, Gerardo? Sí, un saludote por ahí en cabina con el buen Charlie Camacho. Pues sí, Marcela, mucha información, ¿no? La selección mexicana, un susto ahí en el entrenamiento con Memo Ochoa. Esperemos que no pase a más. Nada más fueron las imágenes, si lo alcanzaron a ver, no, se dobla tantito la pantorrilla. Esperemos que no sea para que mañana vaya a titular.
1: Ya ven, le dije que hoy le traemos la mejor información de lo que ocurrió durante todo el día. Y pues sí, gracias a Carlitos Camacho allá en los controles técnicos de la 90.3. Y aquí a mi querido Betito, que estaba enfermo, pero mira, lo profesional de Betito. Ya está aquí en los controles de las plataformas digitales. Y aprovechamos a mandar un saludo al doctor Luis Alberto Toledo Vera, que ya lo dejó, pero miren,
3: en la mañana,
1: 100.
3: En la mañana Betito estaba decaído,
1: tirado.
3: Pero ¿no? Fue con el doctor y miren, ya está chambeando.
1: Le recomendamos, la verdad.
3: Qué buen doctor. Mira. Ahí para todo.
2: Dos supositorios y apachado.
1: Dios santo.
3: A trabajar.
1: Feliz lo vi sonriente. Feliz. Igual de sonriente que Cristiano Ronaldo, porque vaya que hoy rompe un récord, y es que en los 6 mundiales que el portugués ha participado, en los 6 ha anotado, Gerardo.
2: No, sin lugar a dudas, fíjate que cuando regresábamos a casa después del programa de la tarde, a las 2 de la tarde, ahí en mi colonia, muchos niños, sencillo, niños ya vestidos de Cristiano Ronaldo, o sea, ya brincando, haciendo el CIU, de verdad, o sea, yo creo que tiene un imán este hombre, que bueno, se refleja en los niños, en la vestimenta, en lo que hacen, el festejo, etcétera, etcétera, un poquito más allá de Messi, la verdad es que sí, no se nota tanto lo de Messi, pero bueno, ya si viera el fútbol, porque si bien habíamos hablado ya de Mbappé y habíamos hablado de otros tantos también de Messi, tenía que reaparecer el bicho.
3: Sí, el bicho más que nada, la imagen vende mucho, lo que es el bicho, pues su figura, los cortes de cabello, me viene recordando en los 90s a Beckham, ¿no? Sí, recuerda que era una sensación en Asia, este jugador de Inglaterra, David Beckham, y lo mismo,
1: es
3: una de las leyendas, y lo mismo CR7, ¿no? Vende su imagen, la vende muy bien, un gran atleta, eso sí, hay que respetar lo que es un súper atleta con un físico impresionante, Marcela.
1: Fíjate que hoy veía un video donde decía, acepto que el mejor del mundo es Messi en cuestión de personalidad, en cuestión de habilidad, obviamente habilidad futbolística, pero respeto mil veces más a Cristiano Ronaldo. El video va en contexto a que sienten que a Cristiano Ronaldo le costaron muchísimo más las cosas, cuando a Messi las cosas se le fueron poniendo, entre comillas, un poco más fáciles. Es lo que decía el video. ¿En qué aspecto? Bueno, pues Messi desde muy pequeño es considerado un fenómeno. Incluso dicen por ahí que tiene Asperger, ¿no? Entonces, que eso hace que su cerebro funcione diferente y que las jugadas las tenga memorizadas 500,000 veces mejor que cualquier otro jugador. XY, sea o no sea, el punto acá que decía el video era relacionado con que a Cristiano Ronaldo le ha costado un poquito más el abrirse paso, porque obviamente tenía grandes figuras a su alrededor que siempre le han comparado. Y relacionado con eso, a todo este choro que le estoy echando, es que hoy justo después del partido de Portugal, donde gana 5-0, ¿no? Quedó 0-0 siempre. Bueno, lo entrevistan en la rueda de prensa y un periodista argentino o mexicano, no definen todavía quién, pero le hace una pregunta y la comienza planteando al decir: hoy Messi, hoy anotaste, pero Messi ayer anotó 2 goles, y lo deja con la palabra en la boca, se voltea y le dice a otro reportero, sigues tú, ¿no? Entonces creo que es notable ya en el bicho esa comparación recurrente todo el tiempo que lo ha dicho, la rivalidad la han creado ustedes y no nosotros, ¿no?
3: Sí, más que nada eso, ¿no? De que hay veces también la prensa como que se enfoca más en ese tipo de comparaciones, en mejor disfrutarlo, ¿no crees, Marcela? Disfrutar a los dos.
1: La prensa, la misma prensa,
2: están comparando, ¿no? Lo mismo, no es que lo comparábamos en la tarde, decíamos que quién estaba en mejor momento, me parece, claro. de esto.
3: Sí, en eso sí tienes mucha razón. Siento que Messi físicamente está un poquito mejor que él. Porque hoy fue otro Ronaldo que jugó el primer partido. Nada que ver, este se ve que...
2: Hoy, el mismo tema de... El mismo tema de Portugal, Cannavaro era el técnico de Uzbekistán. No lo había visto, ¿eh?
3: Imagínate.
2: Sí, Fabio Cannavaro.
3: Era italiano.
2: Un histórico. Pero bueno, también era lo que decíamos, ¿no? También estaba a modo uno de Uzbekistán, que estaba de capa caída. Aprovechó desde el minuto 5, ya había sentenciado prácticamente el bicho. Una media vuelta que la pone en el rinconcito. Y de ahí creo que ya estaba prácticamente el triunfo. ¿De quién es mejor? Bueno, nosotros podemos especular, pero lo vamos a ver en la cancha.
1: Sí, digo, al final hoy lo medio debatíamos en la mañana, ¿no? ¿Quién consideraban por lo menos figura de esta justa mundialista 2026? ¿A quién podría haber, se podría decir, que más sobresaliente de todos? Todos tuvimos un jugador diferente. Gerardo decía que Haaland, Matador decía que Messi. El inglés. Pero a eso voy. Hoy les traigo notición.
2: Con todo, ahorita, viene a defenderse.
1: Ahorita lo van a ver. Hoy vamos a tener unas imágenes exclusivas de cosas, aunque usted no lo crea, puede ser sí o no, no lo sé, pero usted lo va a descubrir un poquito más adelante, que podamos irle compartiendo las imágenes. Pero bueno, volviendo al tema. Hoy vimos entonces a un Cristiano Ronaldo totalmente diferente. Ya, es el bicho. Sí, totalmente. Son 6 mundiales que hoy lo decía también Gatillero de Gol, que ya no pudo venir, no le alcanzó para venir hoy en la noche. Pero bueno, él decía, Kylian Mbappé lo puede superar. Pero después cuando sacamos cuentas, este es el 3er mundial de Kylian Mbappé. O sea, sí se podría aventar... ¿Otros 3?
3: Yo entonces, me imagino 2.
1: Aquí, por eso, ponte 2, pero aún así, el récord no se rompe. El récord lo sigue teniendo Cristiano.
3: Creo que
1: Ronaldo,
3: abajo de Cristiano, está 5 con Messi. Messi tiene 5 mundiales consecutivos anotando.
1: Sí, pero a eso voy. Estos es prácticamente difícil. Son personajes que se despiden en esta justa mundialista.
3: Así es.
1: ¿Quién viene detrás para poder alcanzar un récord similar? Tendría que ser algún jugador que haya empezado muy joven. Y hoy lo decían muy de broma, pero Mora es uno de ellos que podría
3: mañana
1: empezar
3: a anotar
1: un
3: penal.
1: Poco más.
3: Mañana Mora anota un penal.
1: ¿Tú qué dices, Gerardo?
3: Le diera la oportunidad,
2: Gerardo. Si juega.
3: Pero le diera la oportunidad de tirar un penal.
2: Sí, ¿por qué no? Pero pues antes está Raúl Jiménez, el cobrador oficial de la selección mexicana, Raúl Jiménez, y me imagino que iba el 2 y el 3. Mora me imagino que es el 5º, el 6º, no lo sé, si no es que no entra en la lista. Pero bueno, ahí está él, podría entrar la Hormiga también metiendo gol, joven también la Hormiga para México, de alguna otra selección, pero hoy me parece que está muy lejos, Marcela, de lo que apuntas, de poder igualar la marca de 6 mundiales anotando. a lo mejor uno más y otro, pero ya en una baja muy, muy sensible de sus condiciones físicas. A tope me parece que Donatello podría llegar a uno más, pero sí es muy difícil. Lo que sí puedo asegurar es que va a alcanzar el récord de goles que vaya a dejar Messi. Es decir, tiene 18, Donatello tiene 16, Mbappé. No sé si lo va a igualar y el otro superarlo en el siguiente Mundial.
3: Sí, lo puede rebasar, porque depende mucho de cómo anden en conjunto, ¿no? De que cómo van avanzando las dos selecciones. Pienso que lo puede rebasar todavía, porque es muy potente. Es un juego muy distinto el de Mbappé al de Messi.
1: Ojo, entonces, ¿a qué nos referimos con todo esto? Al final, Mbappé puede ser un elemento clave en este Mundial en cuestión de abatir ese récord. Pero el que hoy consigue Cristiano Ronaldo, repito, es prácticamente hasta hoy en día muy lejano para algún otro futbolista profesional jugando en justa mundialista, ¿no?
2: Sí, me parece que sí. Hay que ver quiénes han anotado en 2-3 y cuánto les queda para el siguiente.
3: ¿Sabes qué? Estaba yo leyendo también de que hasta la FIFA en eso lo puede ayudar a Messi, pero yo pienso que no solo a Messi, sino a los goleadores en sí. En eso también está Mbappé, está el mismo Haaland, de que al aumentar selecciones, entran selecciones que no estamos acostumbrados a ver. Selecciones un poquito más débiles, y es lo que está pasando, que en la primera ronda están cayendo muchos goles, y más que nada en justas anteriores no mirabas que era mucho, o sea, no mirabas mucho que metieran dos goles un jugador, o sea, mucho metían dos y ahorita hasta tres. Messi ayer falló un penal, sino también llevara dos hat-trick en este Mundial.
2: Hay selecciones muy débiles y una de esas selecciones están en el grupo de Argentina, hay que decirlo. Sí, José Carlos Aguilar, buenas noches a todos. Hola. ¿Qué le pasa a los equipos llamados grandes? No pueden con los pequeños. Inglaterra, tiene un marcedato en un momento más. No puede con los pequeños, dice, apenas sacó el empate y Colombia se la está viendo negras en este momento. Mbassi ya es figura en el partido, dice, me parece que es el arquero de
4: Congo.
2: De Congo.
3: Yo creo que es el Congo.
2: Yo creo que hasta hoy el sobresaliente es Messi, los 5 goles que va anotando lo reafirma, aunque pienso que sí debió ser expulsado en el primer partido. Y dice, bueno, la hormiga ni el gatillero lo consideró hoy.
1: Porque quiero platicarles que en un chat que tenemos aquí, pues de trabajo, ahí vino Gatilleri y nos manda, mañana doblete de la hormiga. Le digo, nunca vi en su alineación a la hormiga, pero bueno, va a haber doblete. Sí, gracias a José Carlos por siempre estar pendiente. Y
3: saludos,
1: sí, la
3: José
1: verdad
3: Carlos,
1: es que
3: don José.
1: Colombia está ya en el minuto 58, es decir, comenzando el segundo tiempo. Y 0-0, o sea, contra un Congo. Un Colombia que también se había convertido, por lo menos en los favoritos de Sudamérica, no la está armando.
2: Mira, yo pensé que Japón, al principio de este Mundial dije, Japón y Colombia van a ser los
3: caballos negros.
2: Que van a sorprender, los caballos negros de este Mundial.
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5: La postura del Instituto de Elecciones y Participación Ciudadana de Chiapas frente a los presuntos actos anticipados de campaña refleja un momento clave para la vida democrática del Estado. En un contexto previo al inicio formal del proceso electoral, las señales de promoción adelantada de actores políticos han encendido alertas sobre el respeto a las reglas que garantizan la equidad en la contienda. El organismo electoral ha dejado claro que no habrá tolerancia hacia prácticas que vulneren el marco legal, incluyendo la promoción personalizada y el posicionamiento indebido fuera de los tiempos establecidos. De hecho, ya se han iniciado investigaciones y aplicado medidas cautelares en casos similares, lo que evidencia una vigilancia activa para prevenir ventajas indebidas entre aspirantes. Esta postura no solo busca sancionar, sino también enviar un mensaje claro sobre la importancia de respetar los tiempos electorales. Sin embargo, el desafío radica en la interpretación y aplicación de la norma. Especialistas señalan que mientras no existe un llamado explícito al voto o un proceso electoral en curso, ciertas acciones pueden no

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3: 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Estamos de vuelta.
9: Mundialista 2026. La nota manuscrita que dejan ahí en el vestuario, pues bueno, dice algo muy conmovedor, compañeros, que me gustaría compartirlos. Y dice: desde la antigua Persia, desde hace miles de años, hasta el Irán civilizado de hoy, el espíritu de Irán sigue vivo y firme. Llegamos a Los Ángeles con orgullo, competimos con honor y nos marchamos con dignidad. Gracias a Los Ángeles por su hospitalidad y gracias a todos los iraníes que han puesto su corazón, su voz y su alma a lo largo de estos 180 minutos. Lo más importante del cierre de esta carta, compañeros, es decir que la paz, el respeto y la amistad prevalezca entre todas las naciones. Relacionado obviamente con el conflicto bélico que existe entre este país y los Estados Unidos, pero digo, qué fuerte, a mí se me enchina la piel nada más de leerlo.
10: Y no está eliminado Irán, ¿eh? O sea, es un agradecimiento que dejaron en un papel pegado. Pero no es una eliminación porque están 2 puntos. O sea, 4 puntos tiene el conjunto de Egipto y 2 puntos tiene Irán, igual Bélgica. O sea, se juegan todo por el todo en la última, pero sí enchina la piel. Es decir, sí están conmovidos. Y hay una canción, yo se la quería mandar a Beto en la mañana, pero por este tema de que, por los derechos y del mundial, sí, la verdad. Sí. Ayer nos sorprendimos con la de Memo Ochoa, pero gracias a Dios, ya no nada. Hay una canción, yo les recomiendo que la busquen en redes sociales, en cualquier plataforma. La canción que le dedica Irán a México. Yo lloré con la canción. O sea, busquen la traducida. Es como un rap así como de Eminem, una cosa así. Y yo estaba leyendo la letra y la verdad conmueve muchísimo. Porque dice que se enfrentaron, o más bien llegaron a un campo minado prácticamente, con mucha seguridad. Y en cambio en Tijuana y en México encontraron, ¿qué? Los brazos abiertos, encontraron hermandad, encontraron humanismo, encontraron amigos. Está muy, muy buena la canción de Irán que le dedica a México. Se lo recomiendo.
9: Justo también hubo por ahí un comercial de Lego, no sé si lo observaron, donde igual hacen referencia a la hospitalidad que recibe esta selección.
11: Hugo Sánchez, ¿viste? Ego.
9: Lego, lo de los bloquecitos que se arman. Sí, sí, sí. Y que al final, pues todo el amor que ellos sintieron, decían, preferíamos mil veces más hacer el viaje y regresar a Tijuana que quedarnos en una ciudad donde nos trataban peor que criminales, ¿no? Entonces, bien por ahí, prácticamente, pues eso era un mensaje de despedida. Digo, está bien que todavía no están al 100 eliminados, pero es prácticamente decir 180 minutos que se han jugado, no lo hemos hecho al 100, pero hemos dado el corazón completamente, ¿no? ¿O tú qué dices, Carlitos?
11: Pues sí, son al fin y al cabo esto es un deporte y que une a todo el mundo, ¿no? O sea, a todos los continentes, y pues pienso de que si te toca en esta ocasión ser el anfitrión, debes de abrir los brazos a todos los competidores de sea el país que sea. O sea, yo pienso que debemos de agarrarnos de la mano todo y decir que pues todos somos hijos de Dios, ¿no?
10: Irán enfrentará a Egipto el próximo viernes 26 en Seattle. A lo mejor se estaban

0: despidiendo de la ciudad. Los Ángeles, sí. Ajá. Y se van a Seattle, ¿no? Así que a lo mejor será esa despedida.
1: ¿Sabes qué? Me puso la piel chinita así, ahorita que venía en el taxi. Venía escuchando la transmisión del partido de Colombia.
2: A través, por supuesto, de una transmisión hermana, sí, de Corporativa de la Que Buena. La Que Buena.
1: Así es. Uh-huh. Y fíjate que estaban cantando los colombianos El Cielito Lindo. O sea, se siente bonito porque esa canción es un himno para nosotros los mexicanos, y que lo canten otros, se puede decir, vecinos o compatriotas, uh-huh, ¿no? Se siente bonito.
2: Claro.
1: ¿No? Porque nos identificamos como mexicanos con esa canción, El Cielito Lindo.
2: Oye, nos vamos a ir a corte allá. Antes de que nos regale Carlitos Camacho, nos vamos a corte a través del 90.3. Ahorita que vuelva, usted va a escuchar qué pasó con mi gallo Harry
1: King.
2: Ahorita venimos.
1: Gallazo, su gallazo.
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0: No, es que es Puerto Príncipe.
1: Sí, Haití. En Haití. Puerto sí, España. Ahí está diciendo Betito que en Haití. Bueno, 0-0 fue el resultado entre Inglaterra y Ghana. Y pues, bueno, vamos a empezar a avanzar y ahorita se lo repetimos en el 90.3. Y es que en este partido resulta, ya estamos a través del 90.3. Bueno, les pongo en contexto a todos aquellos que están en sintonía de la grande. Ya a través de las...
2: Chécalo para escalofríos, mi querido Carlitos.
1: Así es. Dato importante. Hoy es martes, ¿no? Si hoy es martes de escalofríos, ahí ves si me quieres contratar de 11 a 12, ya que ando por acá, Carlitos Camacho. Pero bueno, el punto es que en este encuentro,
0: pues nárralo, pues así,
1: en este encuentro, en un estadio repleto de ingleses y ganeses, resulta y resalta que llamaba la atención este personaje que usted está viendo en pantalla y que usted que está en la radio lo puede buscar y se llama Nana Waku Bonsam. Espero haberlo pronunciado bien y no me eche un embrujo después. Dice, uno de los brujos más famosos de Ghana lanzó una advertencia antes de comenzar el partido y dijo, estoy trabajando en Harry Kane, ajá, ya he demostrado de lo que soy capaz y sé qué debo hacer para detenerlo. No será una lesión grave, pero... es lo suficiente para que mi país avance a la siguiente fase. Y pues bueno, Inglaterra no pudo contra Ghana. El resultado, como le digo, es 0-0. Y aquí es lo más sobresaliente es que este inglés pasó desapercibido. Tú me lo dijiste o no me lo dijiste ahorita que empezó el programa. ¿Qué pasó con tu gallo? Pues fue el brujo. Fue el brujo. No me queda duda de eso. ¿Usted qué dice, Carlitos Hernández?
0: Yo no creo en eso, yo pienso más en que pues a lo mejor físicamente o hicieron una buena marca sobre Harry Kane y fue las circunstancias o la casualidad, pero no creo que... Si no, no sé, pues
2: mira, ¿se lesionó? Yo creo que sí, Carlitos. Bueno, qué bueno que tú no has concebido esa idea todavía. Sí, qué bueno que sí, la verdad que sí. Qué bueno que no has concebido esa idea, qué bueno que la alejas de tu vida porque pues... ¿Para qué quieres? No, pero bueno, de que puede existir, existe, ¿no? Como
0: ah, no, sí.
2: ¿No? En las personas y todo. No, desapareció. Probablemente. Como en aquel 1973, en la CONCACAF, que le repito, en una sola sede se jugó esa eliminatoria mundialista en Haití. Bueno, para no hacer las largas, dicen que se halló en esa eliminatoria una gallina negra degollada en los pasillos del hotel donde estaba la selección mexicana de fútbol. Una misteriosa explosión de una botella en la habitación del portero Ignacio Calderón.
0: Nacho Calderón.
2: Le causó un corte profundo en la mano y aparte un ambiente de tensión y desconcentración generalizado en el equipo mexicano. Esto se atribuye al vudú y a la magia negra.
0: Dios, mi vida, ¿a quién le quisieron hacer magia negra? hágale magia negra a España, Francia, Inglaterra, los mexicanos no necesitaban de eso.
2: Era el gigante de CONCACAF, claro. Y bueno, eso es lo que sucedió y ya con lo que respecta ahorita a lo que menciona.
1: No, y aparte en ese momento también era un rival a vencer porque se estaban jugando el todo por el todo para la siguiente ronda. Entonces, yo sí creo en eso. Y yo creo que Carlitos Camacho también me apoya desde allá de la cabina. Y aquí, Betito, ¿me apoyas o no me apoyas? ¿Tú qué dices? Ya viste, dice totalmente.
0: Dice que él les asusta en las chicas.
2: Mira, y bueno, ¿y qué pasó con eso, Carlos? México tropezó una derrota clave contra Trinidad y Tobago y le dejó la puerta abierta para que Haití, en 1974, clasificara a su primera justa mundialista.
0: Ay, Diosito lindo. Con brujos.
1: Oigan, pues bueno, brujos, siempre. Con brujos, sin brujo, el chiste que Inglaterra, 1-1 contra Ghana, un resultado que no se esperaba, sigue siendo un mundial algo irregular y sorprendente, por obviamente las estadísticas no están ahorita, pero para nada jugando un papel principal. Y si usted observa a Gerardo Gómez tomando un pizarroncito, es porque ya está preparado. Es hoy tenemos dinámica. Carlitos Hernández también tiene el suyo del lado derecho. Y les voy a platicar, hoy vamos a hacer una trivia aquí con nuestros compañeros que de verdad saben muchísimo de fútbol, de las historias de los jugadores y todo. Pero antes de definir cómo se va a llevar a cabo la dinámica, tenemos que definir cuál sería el castigo para el que pierda. Usted que nos está viendo a través de las plataformas digitales o nos está escuchando a través de 90.3, por favor, envíe una idea de cuál podría ser el castigo para el perdedor de esta trivia. No que usted nos manda cuál podría ser el castigo. Tenemos una imagen más ahí en pantalla. Cambiando ya de la brujería a cuestiones de redes sociales. Ahorita nos las va a poner ahí Betito. Betín. Y es que resulta y resalta que antes de arrancar lo que sería ya la justa mundialista 2026, pues fue muy conocido un jugador llamado Tom Brady, ¿no? Tom Brady, de ya sabe de quién estoy hablando, ¿no? A ver, ¿de quién estoy hablando, Carlitos? De fútbol americano. Ajá.
0: Sí, del
1: bueno, fútbol. Bueno, entonces, antes de eso, pues hicieron el comparativo de que había otro jugador en una selección del Mundial que tampoco tenía muchos seguidores en redes sociales. Pero hoy en día, hoy fue nota nacional e internacional que Tom ya fue desbancado en sus redes sociales en cuestión de seguidores por un jugador que nadie se imaginaba antes de ese primer partido entre Cabo Verde y la selección de España. Y le estoy hablando ni más ni menos que de
0: Bucinha.
1: Entonces, yo creo que ahorita nos va a poner la imagen por ahí Betito y usted las va a poder observar, y usted que nos está sintonizando en el 90.3 va a poder observar cuál es la cantidad de seguidores
0: es que creo que, perdón,
1: tiene.
0: Creo que Tom Brady creo que era uno de los deportistas con más seguidores.
1: A eso iba, a eso justo. Carlitos Hernández ya está en pantalla, está apareciendo. Hoy Carlitos Hernández viene brillante. Y es que si hablamos, usted me dice, ¿a mí qué me importa su número de seguidores? Pues bueno, se supone que redes sociales y obviamente marcas importantes seguían de la cantidad. Ya hubo gol por parte, ya.
0: Digo, pues,
1: ya.
0: Mis pollos.
1: Tus pollos, haciendo lo suyo. Ya está ganando Colombia 1-0. Y pues bueno, terminamos rápido con esta nota. Era, y usted dice, ¿qué me interesa a mí el número de seguidores que tenga cada jugador? Pues bueno, eso le trae futuros contratos con marcas, incluso plataformas. Formas para que gente que sabía que no existía Bucinha, pues bueno, ahora lo pueda seguir y equipos importantes también puedan echarle un ojito. El jugador de fútbol americano tenía 15.5 millones de seguidores. ¿Y cuánto creen que tiene Bucinha?
0: Bucinha.
1: Ay, lo están viendo
0: arriba
1: en pantalla.
0: De 15.000, 16.000. 15.000.6,
1: o sea, es casi nada la diferencia, pero imagínense, un Tom que lleva años en este deporte, años siendo de las figuras que tienen muchísimos seguidores en redes sociales, y que Bucinha lo desbanque nada más por dos partidos en el Mundial.
2: Imagínate, ¿no? Y una historia que conmovió al mundo, lo de su mamá. Imagínate, Carlitos, si esto pasa con Bucinha, Tom Brady, si hoy
0: nosotros.
2: ¿Cómo?
0: Nosotros.
1: Nosotros. Tus redes sociales.
0: Alberto Hernández ahí, como el matador, ahí me pueden buscar en Facebook. Gerardo.
2: Hermano, que la Chiquitibón del 86 saliera ahorita, chiquito. No, revienta las redes.
0: Marcela
2: Caroli, ¿cómo es que se llama esta mujer? Carely Ruiz y todos los que me imaginas, le gana la Chiquitibón, ¿eh?
1: Así que hoy esas son de las notitas pequeñas que le trajimos para agradarle la noche. Pero bueno, entonces, ¿cuál va a ser el castigo para el que pierda? A ver, caballeros.
0: No, lo que...
1: ¿El tiene. Que pierda invita a la cena?
2: Es que te iba a decir de harina, pero pues aquí lo vamos a manchar todo, aquí en el escenario. O hacemos una cápsula.
0: Sí.
1: Puede ser,
0: sí,
1: ¿no?
0: Sí. Bailes, harina, lo que ustedes quieren. Un pastelazo. Ver,
1: digo, pero antes de todo, ¿vas a cumplir si pierdes?
0: Sí, claro, ¿sí? Pues acá está. No,
1: porque le he de recordar al público conocedor que hace no mucho Carlitos Hernández y su servidora tuvo una apuesta de un Necaxa Cruz Azul en el donde Cruz Azul lo hizo pomada. Y aquí el señor era el que insistía, apostemos. Perdió y la apuesta era que el que perdiera se iba a pintar el cabello, él de güero, o en su caso yo de rojo, porque pues así eran los colores
0: porque,
1: más o menos, ¿no?
0: ¿Sí?
1: En azul, sí, habíamos quedado en azul, sí es cierto. Azul. Habíamos quedado azul y rojo.
0: Sí, porque
1: y después, cuando ya perdió el señor, dijo, güero, en güero, no, lo en que rubio. Quisiera,
0: pero yo le dije a ella que me lo podía hacer siempre y cuando que me avisara. No, es que me había
1: público,
0: agarraba.
1: Público.
0: Yo, mis fans yo no las puedo defraudar.
1: Público, ¿cuándo vio a usted al matador rubio? ¿Cuándo lo viste rubio,
0: carajo? Yo sí, en Francia en 98.
2: Se huyó, ahí quedó el tinte, ya se echó a perder.
1: Freddy Manga, te mandamos un saludo, hermano querido, porque él compró el tinte y nunca se hizo. Entonces, aquí, antes de que ya estamos por concluir el programa nocturno, ¿vas a cumplir?
0: Sí, ya di mi palabra.
1: ¿Tenemos testigos de honor?
0: Todos van a...
1: No, no, vamos a hacer trivia, vamos a hacer trivia. La alineación fue hoy en la mañana.
0: Sí, no sé.
1: ¿Andas preocupado hoy? ¿Tienes algo? Gerardo, es tu programa, Gerardo. Bueno, entonces, hoy tenemos testigos de honor. Betito aquí en esta cabina y Carlitos Camacho en la otra cabina. Sí, sí, vamos a ir a pausa a través del 90.3. Ahorita que volvamos, usted va a conocer qué es lo que sucedió en esta transmisión.
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1: Un poquito, no se estancó, un poquito más grande. Para que la gente. Se va a acabar la tinta. Bueno, entonces, ¿estamos claros? Sí. Vamos a hacer un ensayo. Un ensayo. Nos van a poner el nombre de tres jugadores que estén debutando con la selección. Se va el tiempo, está corriendo. Uno, dos, ¿quién termina primero? ¿Quién? Ya primero está Gerardo Gómez. Vamos a ver, dice Obed, dice Mora y dice Tala Rangel. La respuesta es correcta y la contestó antes. Así va a ser.
9: Oye, pero Santi.
0: Sí, ya no, ya soy.
1: Santi,
0: ya,
1: Dios Santo, Padre Jesucristo.
0: Ay, Dios,
1: desde ahí ya, ¿no?
0: Perdí.
1: Pero bueno, ¿entendieron la dinámica?
0: Sí,
1: quiero escuchar en tu micrófono si entendiste la dinámica.
0: Sí, entendí. Ya le.
1: ¿Tienen algo que decir antes de comenzar a ser rivales?
0: Que le eche ganas.
1: ¿Unas palabras para tu rival?
2: Ahorita en la salida nos encontramos, no te preocupes.
1: ¿Unas palabras para tu rival?
0: Que sí, le eche coco, porque yo me di cuenta que es muy rápido escribiendo. Espero que sea un poquito más difícil las preguntas.
1: Yo creo que te hizo falta un Raptor, querido Carlitos, sí, para que pudieras escribir más rápido. Entonces, el público también nos puede enviar una pregunta, se me hace. A ver, José Carlos, que nos envíe la cuarta pregunta. Ya estamos a través del 90.3, prácticamente casi por finalizar el programa. Le repito a usted que nos está sintonizando a través de La Grande, tenemos una dinámica aquí en el estudio, donde tanto Gerardo Gómez como Carlitos acaban de declarar la guerra. Son enemigos enérrimos a partir de este momento. Rivales. Hagan de cuenta ¿qué selección? No vamos a agarrar ninguno de los dos México. ¿Qué selección serías?
2: Colombia.
1: ¿Y tú?
0: Parcero. Yo sería de la Argentina.
1: ¡Ah! Uruguay, un Colombia, Argentina. Está bueno.
0: Quería que agarras así, mira, pues bueno. Clásico de Sudamérica.
1: Ok, entonces, ¿qué vamos a hacer? Vamos a hacer tres preguntas. La cuarta la va a mandar el auditorio. La primera la va a hacer su servidora. La segunda no las va a mandar Bechicho. La tercera será una pregunta de Carlitos Camacho. Y la cuarta será del público conocedor. El que tenga menos respuestas positivas tendrá el castigo. ¿Cuál es el castigo? Pues grabar una cápsula donde será bañado con espuma y tendrá que hacer el bailecito de Quiñones. Así que vamos a comenzar. ¿Están preparados? ¿Están preparados? Muy preparados.
0: Papita.
1: Bueno, en este momento necesito que coloquen el marcador de el primer partido de México. Contestó primero Carlitos Hernández.
0: ¿Qué es
1: pero
0: eso?
1: Les tengo una mala noticia a ambos. 1-0, pero ¿quién ganó? ¿Quién
0: México,
1: perdió?
0: México, pues sabemos que México.
1: Pero lo tenían que poner.
0: Bueno.
1: No sirvió. Este fue un ensayo. Bueno, nos vamos a ir entonces con el nombre de el jugador más pequeño de la liga, digo, del mundial. A ver, 3, 2, 1. ¿Quién contesta primero? ¿Qué dice el público? ¿Quién contesta primero?
0: Yo contesté primero.
9: No, dijo el nombre, no el apellido.
0: Por eso, pero es, ya lo conocemos.
1: Que hables en el...
0: Bueno.
1: Ahí está la respuesta positiva para Gerardo Gómez. Un aplauso.
0: Yo terminé.
1: Nombre, bueno, no apellido. Muy bien. Ahí está el primer punto para el travieso Gómez.
0: Siento que
1: lleva la delantera.
0: Están haciendo, pero bueno, es como que he dicho, el autor del primer gol, Quiñones, pues se vale, pero bueno.
1: No, pero no es su nombre. ¿Ese es su apellido?
0: ¿Julián? Sí.
1: ¿Es Julián? ¿Es Julián? Hay que escuchar bien la pregunta, perfecto, caballeros. Claro. Pero no estás enojado. Pero no estás enojado.
0: Esto me están haciendo chachis. Se está pasando por WhatsApp. Se pasa la,
1: ay, no. Carlitos Camacho ya mandó su pregunta. Carlitos, mándame tu pregunta. Ahorita Betito me va a pasar su pregunta. ¿Cuál va a ser, querido Bechito?
0: Pero mándaselo a Marcela.
1: Ajá. Bechito, ¿cuál va a ser tu pregunta? Que yo soy tu traductora. Ajá. Uy, esta está buena. Dice, el apodo del primer portero de Argentina de la selección del 78. Corre tiempo. 3, 2. Apodo. ¿No? 3, 2, 1. Lo puso Matadore. ¿Qué dice Betito? ¿Contestó correcto? No, dice que no.
0: No, pero yo contesté.
1: Ajá.
9: ¿Cuál es su apellido, güey?
1: Ubaldo Matildo Filiol.
0: Ay, Diosito lindo, fui yo.
1: Y le decían, a ver, compañeros, gato. ya les di
0: el gato.
1: ¿Ah? Están escuchando nada más esto de ahí.
0: El gatiño.
1: No, el pato.
0: El pato abundancero.
1: Como Merlín. Ay, Dios.
0: Por cierto, Merlín. Por cierto, el patito, ¿no? Le agandallaron.
1: Bueno, esa es otra nota. Sí. Esa es otra nota. Ya tenemos la pregunta de Carlitos Camacho. Y dice, a la cuenta de 3, ¿cuál es el nombre oficial del balón inteligente utilizado en este torneo? A la cuenta de 3, 2, 1. ¿Quién contesta primero? Ya fue Matador. A ver, ¿cuál es su respuesta? ¿Qué dice?
0: Tribán.
1: ¿Qué ¿Tribanda? Dice? ¿Qué
0: ¿Tribanda? Tribanda, ahí está, mira, Tribanda.
1: Le dije que esto iba a funcionar. Aquí dice
0: Tribanda. Él lo tacó.
1: Dios Padre Jesucristo. Ay, no, gente conocedora, aplausos para Gerardo el Travieso Gómez, que se adelanta con 2 tantos en esta justa entre Colombia y Argentina. Y oye, me voy a ir entonces
0: Trionda,
1: a la página.
0: Trionda, ¿cómo se llama?
1: Ay, no.
0: Trionda.
1: No les digo que me hacen la noche.
0: Pero pregunten
1: mis
0: algo
1: compañeros.
0: Más de jugadores.
1: Al final.
0: A ver, ¿de qué son los tacos de los que tengo acá enfrente?
1: Ay, no, nos vamos a ir a ver aquí, ¿qué dice? Ok, tenemos una pregunta. José Carlos Aguilar la manda, dice, a la cuenta de 3, ¿quién fue el primer expulsado de este mundial? Facilito. Corre uno. Este corre dos. Corre. El primer expulsado. Y de ahí pues sí, lo expulsaron ahí contra México. Dos. ¿No?
0: Yo no me acuerdo, son los de...
1: Los dos me parecen este video, por favor.
0: No, Shabalala era el director técnico. El director técnico.
9: ¿Quién fue el primer jugador expulsado?
1: José Carlos, mándanos la respuesta, porque nadie la sabe en este estudio.
9: Se la sabe, güey.
1: Ay, no. Bueno, a ver. Por acá dice Jorge Luis Camacho, Jorgito, dice, ¿cómo se llamaba el hotel de concentración de la selección de Alemania 2006? A ver, el más creativo se lo vamos a dar. A ver, échenle. ¿Cómo se llamaba el hotel? El más creativo, invéntalo, pues, chiqui. Ay, no, de verdad que sí. Ay, no, chiquillos hermosos, cómo me divierte. El de Alemania.
0: Ah, ¿de Alemania?
9: El Kaiser Holfus.
1: ¿Cuál? Mexas. Kogmexa.
2: El Kaiser Hauser Lofter Mortinoffenhof.
1: Punto para los dos. 3-1 se debate este partido.
0: Espérate, el mío tuvo 5 estrellas. Yo que
1: ay, no.
0: Creativo.
1: Bueno, ahí les va otra pregunta. Espérate, rapidísima.
0: Voy a borrar mi
1: con
0: tarea.
1: Esta vamos a definir porque ya se nos está acabando el tiempo. Todavía nos queda. Siguiente pregunta. Pongan en un listado a Messi, Kylian Mbappé, Cristiano Ronaldo y Haaland. Y pongan el total de goles que lleva cada uno. Empezamos. A ver, ¿qué dice? El público que nos está escuchando aquí le corren las manos a Gerardo el Travieso Gómez. Y el Matador Hernández también quiere llevar la delantera, pero ninguno de los dos se acuerda entre que escriben su rayoteo, sus jeroglíficos. Sí, Haaland. Messi, Mbappé, Cristiano Ronaldo y Haaland. ¿Cuál es el total de goles que tiene cada uno hasta el momento en esta justa mundialista 2026? Ya contestó el Travieso Gómez y dice...
2: Bueno, yo me acuerdo que Messi lleva 5, Mbappé 3, Haaland y CR7 2.
0: Espérate, yo pensé que en todo. No, mira, es que mira, yo pensé que en todo, mira. Tengo 18, o sea, tengo 16, perdón, tengo 18 de Messi, 16 de Mbappé, Haaland creo que lleva 4.
1: Pero dijimos en esta justa mundialista.
0: Sí, está fácil. Y ahorita te lo voy a poner. Para que veas rápido te lo pongo. Acá lleva 5. Mbappé lleva 4. Este lleva... creo que este lleva 2.
2: Yo creo que Mbappé... Tengo mis datos en Mbappé, pero...
0: Sí, lleva 4. ¿Lleva 4 Mbappé?
1: ¿Lleva 4 Mbappé?
0: Sí.
1: ¿Sí?
0: Sí, 2 y 2. ¿No?
1: ¿Sí?
0: ¿Sí?
1: ¿Realmente? ¿Sí?
0: ¿Sí?
9: Ya que me vio mis...
0: Pero mira,
1: pero la tienes
0: Mbappé
1: mal, puso pero la tienes mal.
9: Primero, mira, pues, 18.
1: Pero la tienes mal, chiqui. Cuando la tienes mal, el contrario tiene la oportunidad.
2: Pero decía 18, su primer número.
0: Ah, no, es que 18 porque yo estaba sumando todos los...
1: Bueno,
0: los...
1: se anula esta pregunta, se anula. Seguimos 3-1. Ay, no. A ver, ahorita nos va a mandar otra pregunta a Betito para que no digan que yo soy la que le quiero dar
0: Betito,
1: el gane.
0: Dime,
1: que le quiero dar el...
0: Pregúntame dónde fuiste el sábado, mejor.
1: Oigan, no, les quiero agradecer también por acá. Magda Pérez está comentando, Trionda dice, mira, ya mandó los nombres de los expulsados. Muy bien, Magda, dice José Carlos, sí, bien, Magda. Ya Citole, así se llama el primer expulsado.
0: Ya Citole.
1: Ajá, y el otro, Grailin State. Creo que así sea de ella.
0: State.
1: Pero bueno, a ver, Magda, mándanos tú una pregunta. Tú le vas a hacer la siguiente pregunta a Gerardo Gómez y a Carlitos Hernández. Que vaya que me he divertido esta noche con la triponda, dijera ahí.
0: ¿Cuántos tacos se come Gerardo?
1: No, ahorita nos va a mandar una pregunta Magda y ahorita se las vamos a pasar. Esa va a ser la de, ¿te parece que sea la del desempate? ¿Te parece? Porque digo, iba 3-1, pero ahorita con esta, pues prácticamente Matador podría haber contestado bien. Ya sería 3-2, puede contestar otra bien y nos iríamos a un desempate, ¿no?
0: Aún, sí.
1: Bueno, ahí les va.
0: Mejor tú, Marcela, porque tú sabes más de fútbol.
1: Ahí les va una bien fácil. Esa sí no la pueden fallar. Escuchen bien la pregunta.
0: Ok.
1: Pongan dos nombres de jugadores que no han jugado el ajuste mundialista 2026 de México. Corre el tiempo. Y ya, les huele el dedo. 3-2-1, ya contestó Gerardo Gómez. ¿Y es?
9: Carlos y Memo.
1: Carlos y Memo.
0: Carlos y Carlos.
1: Carlos Acevedo.
0: Ah, los dos porteros.
1: Ajá.
0: Orbelín ya jugó, creo.
1: Ya jugó, mira. No te digo. Te estoy dando la oportunidad, Carlitos Hernández, y nomás no. Ay, no. Oye. Oye. Ay, no, padre. Ay, no. Diste.
0: Sí, es cierto.
1: Dice José Carlos: acabó el partido. Ganó Colombia. Ya. Colombia. Y, bueno, a ver. Ahí está. Aquí les está regalando una última pregunta, Magda. A ver. Preparados, muchachos. En 3-2-1, ¿cuál es la selección que tiene más títulos en mundiales? A la 1, a las 2, a las 3, ya contestó
0: Brasil.
1: Gerardo Gómez y ganó ya.
0: ¿Cómo? Pero,
1: ay, no. Pero sí contestó Brasil. Antes, dice Brasil. Brasil. ¿Cómo dice Brasil? Gracias, Brasil. Magda, por tu pregunta. Gracias a José Carlos. Dice Javier Nigenda: saludos a todos.
0: Saludos.
1: ¿Cómo quedó,
0: vecino?
1: Real Chiapas contra Chideco. ¿Cómo quedó el Real Chiapas contra Chideco?
9: 3-3, ¿no?
0: 3-3.
1: Dice José Carlos.
0: Porque no llegamos.
1: Matador, ya no participes, porfa. Ay, no, en esta estrenada sección del día de hoy en la trivia mundialista, el indiscutible ganador es Gerardo
0: Gómez.
1: El travieso Gómez.
0: ¿Sabe qué vamos a hacer?
1: ¡Yay, Jerry!
0: Yo mañana.
1: Aplausos del público.
0: Mañana voy a traer unas preguntas.
1: Ajá.
0: Mañana yo me voy a traer unas preguntas. Y van a participar ustedes dos.
1: No, ese es mi programa, lo siento.
0: Bueno,
1: acá la de las preguntas soy yo.
0: Yo voy a traer las preguntas y van a participar.
1: No, no.
0: Porque hoy estuvieron fuera de serie, las primeras.
1: ¿Por qué fuera de serie?
0: Porque imagínate, de como la de Betito, ¿no? Yo ni había nacido todavía en 1970.
1: Oye, te juro por Dios que yo confiaba en ti, Matador Hernández.
0: Sí.
1: Eres una enciclopedia andando,
0: sí,
1: y hoy te falló.
0: Necesitaba yo. Es que haz de cuenta un Raptor, eso, perfecto, sí. Un Raptor. Con un Raptor,
1: no,
0: mira,
1: no,
0: pum.
1: No. Ay, no, la verdad que fue una noche muy divertida.
0: Mañana
1: pero...
0: sí me lo... Mañana sí voy a traer unos...
1: Resultados de mañana, a ver.
0: Rápido, rápido.
2: Tenemos el programa a la 1, ¿no? Tenemos el programa a la 1. No vamos a tener programa en la noche. A esta hora ya no vamos a tener, solo en la mañana. Bueno, en la tarde, de 1-2 de la tarde, porque luego nos vamos a cambiar de estado.
1: Vas a quedar bien empatada.
2: A ver si llega. A ver si llega, porque ay, Dios mío,
0: sí,
2: mi vida. Sí, claro.
0: Mira.
2: Resultado mañana, Carlitos, tenemos todavía, pero...
0: México. México va 3-1, gana mañana.
2: 3-1, yo pienso que va 3-2.
1: Yo digo que va a ganar 2-1.
0: Bueno, el que le atine al resultado le da castigo a los dos.
1: 3-1. Bueno, sí, pero a ver, hay que dejarlo anotado aquí, sí, por favor, antes de que se nos olvide. Ajá. ¿Tú qué dices? Carlitos dice que gana 3-1 México, Gerardo dice 3-2 y yo digo 2-1. Así queda el marcador. Mañana cuando lleguen Gachicheri y... Ah, no, mañana ya no viene Gachicheri, ya lo mandamos a México con más viáticos. Mañana que venga Memo, agregamos su marcador. Betito, ¿tú qué dices? ¿Cuánto queda México? 1-1, dice Betito, empate. Carlitos Camacho ahorita nos va a dar su pronóstico y Tefi también nos va a dar y ya veremos quién se gana castigo. El más cercano es el campeón.
9: ¿Camacho, ¿no? ¿Cuánto?
1: Ah, ahorita que nos diga. Y bueno, mañana partidos ya práctica. Ah, ya nos tenemos que ir. Bueno, pues chicos, fue un placer haber compartido esta noche con ustedes. Mañana hay una gran cartelera, no se la pierda. Juega Brasil, juega Corea del Sur. Veremos qué es lo que sucede. Gracias, Gerardo Gómez.
2: Gracias a ti, Marcela. Divertido y espero que allá en casita también nos acompañen mañana a la 1:00 p.m.
1: Carlitos Hernández, ¿qué se siente ser perdedor de esta primera trivia mundial?
0: Sí, me sentí con nervios. Es mi primer...
1: Tu debut.
0: Ajá. Así que van a pasar los días y me voy a sentir con más con más este, ¿cómo se llama? Con más este desenvolvimiento en el terreno de juego, así que vamos a dar mucho más, vamos a calificar a la segunda fase.
1: Ah, muy bien, pues nos vamos, gracias. Saludos, Betito, adiós. Gracias Carlitos Camacho.
0: Saludos, mañana.
1: Nos escuchamos mañana en punto de la 1 de la tarde.

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2: Revista del Consumidor Radio. Polvo, lluvia, tráfico. Nuestro coche aguanta de todo, pero mantenerlo limpio no tiene por qué ser un lujo. Hoy te enseñamos cómo preparar un shampoo para lavar el auto. Anota la receta y dale a tu auto el brillo que se merece.
3: Y en otros temas, la fiebre mundialista está aquí, pero ojo, haz que ruede el balón y no tus gastos.
2: Si quieres saber cómo evitar que la pasión mundialista te deje fuera del juego, quédate en la Revista del Consumidor Radio.
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2: En la actualidad, crear nuestras propias tecnologías domésticas es la opción ideal para elaborar productos básicos con ingredientes de calidad y muy accesibles.
3: Lo mejor, no tenemos que buscar por horas lo que necesitamos, ya que lo encontramos en tiendas de materias primas y droguerías. Por eso vamos a preparar nuestro propio shampoo para lavar el auto. ¡Manos a la obra!
2: Recuerda que cada receta está aprobada por el Laboratorio Nacional de Protección al Consumidor. Los ingredientes que vamos a utilizar para hacer 750 mililitros son: una taza de agua purificada, una pizca de colorante vegetal azul, una cucharada sopera de cera de carnaúba, dos tazas de lauril éter sulfato de sodio y cuatro cucharadas soperas de polisorbato 20.
3: También vamos a necesitar los siguientes utensilios: una taza medidora, una cacerola con capacidad de 2.5 litros, un embudo, una cuchara sopera y una botella de plástico de 750 mililitros con tapa. Su preparación nos va a tomar nada más y nada menos que 25 minutos. Sin duda, una gran ventaja.
2: Para poder elaborar nuestro champú para auto, comenzamos vertiendo el agua en la cacerola y la calentamos. Una vez caliente, agregamos polisorbato 20 y revolvemos. Cuando el agua esté a punto de hervir, agregamos una cucharada sopera de cera de carnaúba. Agitamos hasta que se incorpore por completo y dejamos hervir durante 3 minutos. Retiramos del fuego, agregamos el lauril éter sulfato de sodio y removemos suavemente. Después incorporamos el colorante y mezclamos hasta que el color sea uniforme.
3: Por último, con ayuda del embudo, envasamos nuestra mezcla en la botella de plástico y colocamos una etiqueta con el nombre del producto, la fecha de elaboración y de caducidad. En este caso, considera que su tiempo de caducidad es de 6 meses. Finalmente, pero no menos importante, hay que guardarlo en un lugar fresco y seco, fuera del alcance de niñas y niños. ¡Y listo! Tenemos nuestro propio shampoo para auto. Para usarlo, toma en cuenta que para 10 litros de agua se deben disolver aproximadamente 15 mililitros de shampoo. Al final del día, apostar por las tecnologías domésticas no es solo una forma de ahorrar, es tomar el control de lo que consumimos.
2: Si quieres aprender a preparar otras tecnologías como crema de cacahuate, gel para el cabello o jabón líquido corporal, puedes visitar nuestro canal de YouTube, Profeco TV.
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2: La fiebre por la Copa Mundial de Fútbol 2026 ya está aquí y con ella la emoción llega a su punto máximo. Seas aficionado o no, el ambiente festivo invita a participar en celebraciones que, sin planificación, pueden desbordar tu presupuesto.
3: Entre las suscripciones para ver los partidos, la playera oficial o las salidas con amigas y amigos, los gastos se pueden elevar. Por eso, consumir de manera inteligente te permitirá disfrutar la intensidad del torneo sin poner en riesgo tu estabilidad económica.
2: No se trata de no gastar, sino de hacerlo con conciencia. Si vas a comprar productos alusivos con responsabilidad, evita hacer gastos con cargo a tu tarjeta de crédito. Además, para que tus finanzas no reciban una tarjeta roja, considera las siguientes reglas del juego.
3: Establece un presupuesto y define cuánto gastar en artículos y celebraciones sin descuidar tus gastos fijos. Compara precios antes de comprar y elige siempre establecimientos formales.
2: Guarda tus comprobantes, ya que son tu única defensa para cambios, devoluciones o aclaraciones. No olvides que la propina es opcional, ya que es una gratificación voluntaria por el servicio, no un cargo obligatorio.
3: Reflexiona antes de gastar y pregúntate si realmente necesitas el producto o si el lugar donde verás el partido justifica el gasto. Disfruta sin la camiseta oficial. Puedes vivir la emoción del fútbol sin necesidad de gastar de más.
2: Y hablando de camisetas, puedes consultar los costos de los productos oficiales en diferentes establecimientos en el programa ¿Quién es quién en los precios? Pero el precio no es lo único que debes vigilar. En plena fiebre mundialista, las imitaciones y los productos de baja calidad están a la orden del día. Por eso, si vas a comprar algún producto, revisa la calidad de los materiales. Examina las costuras, acabados y resistencia para detectar productos de baja calidad.
3: También verifica el empaque, ya que los artículos originales tienen sellos, hologramas y etiquetas de licenciamiento oficial de las marcas deportivas. Fíjate bien en la nitidez, la calidad de impresión y ortografía de las etiquetas. Las imitaciones suelen tener errores o empaques deficientes.
2: Recuerda comprar en tiendas o distribuidores oficiales. Es la forma más segura de garantizar la autenticidad del producto y hacer valer tu garantía. No te confíes. Aunque la compra sea digital, no debes de bajar la guardia.
3: Para evitar fraudes en tus compras en línea, toma en cuenta las siguientes recomendaciones. Compra en sitios seguros y verifica que la dirección comience con https://... Tenga certificado de seguridad vigente y ofrezca métodos de pago confiables.
2: Comprueba la identidad del proveedor. Asegúrate que el comercio tenga domicilio físico, teléfono, correo electrónico u otros medios de contacto. Consulta la reputación de la tienda y busca opiniones o referencias de otros compradores antes de pagar.
3: Lee los términos y condiciones. Hazlo para evitar sorpresas y conocer las políticas de envío, cambios y devoluciones. Analiza la descripción del producto y revisa materiales, talla, colores y dimensiones. Compara las imágenes con el original y verifica que el número de modelo coincida. Desconfía de las gangas, ya que si el precio está muy por debajo del valor de mercado, es una señal de alerta.
2: Para compras en línea más seguras, consulta el monitoreo de tiendas virtuales ingresando a www.profeco.gob.mx/tiendas-virtuales. Ahí te decimos si el comercio es transparente con sus medios de contacto físicos, métodos de envío, precios claros en moneda nacional y políticas de cancelación.
3: Ya para cerrar, recuerda que la Ley Federal de Protección al Consumidor, en su artículo 12, establece que el proveedor tiene la obligación de entregar factura, recibo o ticket de compra. ¡No te vayas sin él! ¡Es tu respaldo! Recuerda que no necesitas gastar en exceso para disfrutar del Mundial. ¡Vive la emoción del fútbol con un consumo responsable!
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5: El incremento en el consumo de hongos silvestres durante la temporada de lluvias pone en evidencia un riesgo recurrente para la salud pública que, pese a ser conocido, sigue generando casos de intoxicación. La riqueza biológica de Chiapas, con más de 1,000 especies de hongos, también implica un desafío. Distinguir entre aquellos aptos para el consumo y los altamente tóxicos o incluso mortales. Las acciones emprendidas por la Secretaría Estatal de Salud reflejan un esfuerzo importante en materia de prevención. Sin embargo, el problema no radica únicamente en la presencia de especies peligrosas, sino en la práctica extendida de recolección y autoconsumo sin el conocimiento necesario para identificar los riesgos. Regiones como los Altos Otzil-Celtal y la meseta Comiteca-Tojolabal, donde el consumo de hongos forma parte de los usos y costumbres. El desafío es aún mayor. La transmisión de conocimientos tradicionales no siempre es suficiente para evitar intoxicaciones, especialmente cuando no existen especies con características similares, pero efectos muy distintos en el organismo. Los síntomas, que pueden ir desde malestares gastrointestinales hasta daños renales graves, incluso la muerte, subrayan la importancia de actuar con rapidez ante cualquier sospecha. Hasta el siguiente comentario.
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Isla Gutiérrez, buenas noches, Chiapas. ¿Cómo están? Qué gusto me da saludarlos en esta noche de este martes, ya 23 de junio del 2026. Yo soy Charlie Camacho, les mando un fuerte abrazo, esperando que se encuentren de lo mejor en esta noche maravillosa, espectacular. Estamos a 25 grados centígrados aquí en Tuxtla Gutiérrez, un clima pues un poquito tranquilo después de días muy calurosos y la lluvia que se está haciendo del rogar un poquito. Mañana seguramente llueve, ¿no? Dicen por ahí que el día de San Juan no falla, así que váyanse preparando porque sí hay pronóstico de lluvias para el día de mañana. Nada más quiero recordarles a ustedes los contactos en cabina para que puedas interactuar con nosotros. Márcanos o envía tu mensaje de texto o de voz al 961-61-50-990. Pues ya saben ustedes la mecánica de este programa. Pueden pedir sus canciones favoritas, enviar saludos. De todo un poquito recibimos en este mensajero. Y no es broma, como siempre digo que me encantan las recetas de cocina. Me han enviado hasta recetas ahí para preparar ensaladas y toda la cosa que me da muchísimo gusto porque sí, sí me sirven, Y sí las practico y sí compro lo necesario para pues hacer la receta un éxito. Vámonos entonces a seguir escuchando buena música en esta noche. Aquí un tema de los Pasteles Verdes. Esto se llama Hipocresía. Son las 10 ya con 26 minutos en Tuxtla Gutiérrez.

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16: La noche con 32 minutos. Síguenos a través de Facebook. Ahí nos encuentras como La Grande 90.3 para que le vayan dando like, pulgar arriba y se unan a esta gran, pero gran comunidad. Nos encanta siempre que nos envíen mensajes de texto para saber de dónde nos escuchan, de dónde nos acompañan. Y como todas las noches, qué sorpresa me da siempre saludar a mi gente allá en San Cristóbal de las Casas. Tenemos una gran audiencia, un fuerte abrazo, amigos. ¿Qué les puedo decir yo de este pedacito de tierra, este terruño querido como lo es San Cristóbal? Siempre que queremos nosotros desestresarnos un poquito, nos vamos a San Cristóbal con un clima extraordinario. Por ahí está haciendo un poco de frío, las lluvias en la zona altos, pues trae consigo frío, ¿no? Un clima característico de esta ciudad tan bonita. ¿Y qué decir de su gente? Muy trabajadora, y qué bueno que nos están escuchando a través de nuestra liga www.radionucleo.com.
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16: Con esta canción, así que nosotros vamos a complacer esta noche. Es un tema con un mensaje, yo creo que bastante reflexivo, ¿no? Cuando se termina una relación, siempre solemos pues hablar mal de la otra persona. Yo creo que eso hay que reflexionarlo, porque en la mayoría de los casos pues son vivencias, no son experiencias, pero ¿vendría bien hablar de una persona a quien has amado? ¿Vendría bien dejar en mal a una persona que ha compartido contigo muchos momentos lindos? Yo creo que a veces hay que guardarnos un poquito de lo que sentimos, porque cuando estamos molestos, enojados o enojadas, decimos muchas cosas que luego nos arrepentimos, ¿no? Hay que reflexionar sobre ello, y cuando alguien nos pregunte sobre qué pensamos de nuestra expareja, podemos decir, bueno, pues fue una maravillosa persona que compartió un momento lindo de mi vida, pero pues ahora ya no está más, ¿no? Y cada quien tomó caminos distintos, y por supuesto que nos deseamos lo mejor. Eso no más, es una canción de José José. Son las 10 ya con 35 minutos.
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De noche ya con 39 minutos. Saludos a mi querido Max, un fan de este programa que siempre que se va de regreso a casa, pues nos va escuchando y cuando llega nos sigue escuchando. Él trabaja pues en el TX y todas las noches disfruta de este espacio mágico y musical. Por aquí me lanza una pregunta Max y me dice: oye Charlie, ¿tú crees que los Beatles sean considerados grandes? Muy grandes, mi querido Max, grandísimos. Yo creo que es una de la, sino que, bueno, es la banda más grande que tenemos musicalmente hablando, ¿no? Para quienes gustan de este estilo musical, estamos hablando de los genios de la música, así de sencillo. Y bueno, pues te capté perfectamente, mi querido Max. No podemos tocar una canción original de los Beatles, pero hiciste referencia a una canción y la amo, que es una canción bastante conocida del famoso cuarteto de Liverpool. Y yo creo que sí recuerdas este disco, mi querido Max. Hay una producción discográfica que salió allá por, ¿qué será? Por 1995, si no me falla la memoria. Yo tengo la fortuna de tener ese disco. Espero que ya lo hayas escuchado, Max. La producción se llama Hey Jude. Es un tributo a los Beatles, pero ahí participa pues muchos artistas como Chayanne, como Magneto, Ricky Martin, ¿quién más por allá aparece? Yuri, ¿no? Hasta La Mafia, que era un grupo muy escuchado en aquellos años de música tropical o grupera, no sé cómo clasificarlo. Y de lo más rescatable de ese disco aparece Willy Chirino, que es un salsero. A él le toca interpretar la de Eleanor Rigby, que es una muy buena interpretación, un excelente cover. Pero pues hay dos canciones que a mí me gustan mucho, Max. Y Ana Gabriel le tocó coverear la canción de Something, que aparece en el disco de Ivy Roth. Y bueno, pues aquí en español se llamó Algo, ¿no? Es una maravillosa canción. Así que voy a complacerte con una canción de este disco. ¿Y qué crees? Que por fortuna tenemos la canción que tanto te gusta. Esta canción la titularon Yo la amo, And I Love It Here, en inglés. Y bueno, pues en la interpretación magistral está el maestro Roberto Carlos. Son las 10 ya con 42 minutos.

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1: Esa canción del famoso cuarteto de Liverpool en la voz de Roberto Carlos. Bueno, pues es una canción de Los Grandes de la Grande. Muchas gracias a ustedes por acompañarnos. Dice Charlie, ¿cómo se llama la canción que está sonando ahorita? Yo la amo, es una canción de Roberto Carlos, bajo la autoría de Lennon y McCartney, así que búsquenlo ahí en el famoso canal de videos y van a poder disfrutar de más canciones. Gracias, dice Max. Un placer, mi querido Max, tocarte tu canción favorita esta noche. 961-6150-990, nuestro teléfono y mensajero en cabina. Saludos, Charlie, dice, ya también voy a casita a descansar un poco. Saludos a todo el equipo de Los Grandes. Muchas gracias, amigos. Vamos a complacer con un tema que me dejaron por aquí el mensajito y no me gusta quedarme con los mensajes porque les he contado, yo alguna vez me tocó estar del otro lado cuando apenas era un peque, ¿no? Un adolescente. y no hay nada más, mejor placer que escuchar tu canción favorita en tu estación favorita. Y me encantaba mucho porque pues antes tenía yo que ir a la esquina a marcar el teléfono y a pedir mi canción, ¿no? Yo no esperaba por ahí, pues ahora sí sentado o acostado. Me acuerdo que tenía aquellos famosos radios portátiles y esperaba con mucho gusto mi canción. Pero bueno, vamos a seguir complaciendo en esta noche una canción de Manuela Torres, Tómame o Déjame. Las 10 ya con 48 minutos.

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7: Buenas noches con 52 minutos, el tiempo apremia, así que nos vamos a ir a escuchar la siguiente canción, no sin antes mandarle un fuerte abrazo a mi querido Roger. Esta noche nos anda acompañando y me dio muchísimo gusto platicar con él un ratito aquí tras bambalinas, porque nos hizo reflexiones acerca de la vida. La vida no es lo que imaginamos, la vida es lo que vamos construyendo, lo que vamos viviendo, ¿no? Hay que hacer vida, por supuesto, y me gusta mucho a mí una frase tal vez muy trillada, pero seguramente ustedes lo han escuchado, ¿no? Hay que vivir, pero hay que dejar vivir a los demás. Vive y deja vivir. Yo creo que es muy importante esta reflexión. Tienes los mismos derechos que los demás. Si te gusta un estilo musical diferente, no importa, ¿no? Yo creo que hay que respetarnos, es lo más importante también. El respetar el espacio de todos. La convivencia sana siempre es muy importante. Nos vamos a ir a escuchar esta canción y me sorprendió mucho Roger, porque me dice: oye, no sé si puedes tocar una canción de Chayanne. Claro que es un grande. Justo hoy estaba platicando esa anécdota. Me tocó cubrir el concierto de este muchachón. Y fíjense que al principio pues me mandaron ahí de comisionado especial. Me fui a cubrir su concierto. Me llamaron la atención dos cosas. Yo quiero confesar algo. No soy muy fan de su música, pero obviamente respeto la trayectoria musical de Chayanne. Qué impresionante la manera en que se entrega en el escenario, la calidad vocal que tiene, y trae un show de verdad espectacular. Nunca dejó de cantar, de entregarse, de sonreír, y me llamó mucho la atención los cambios de vestuario que tiene Chayanne. Trae un equipo extraordinario, pero pues este hombre sí, sí ama la música, ¿eh? Con esto me quedo y vamos a escucharlo porque, obvio, también es un grande con esta canción. Lo dejaría todo. Son las 10:54 minutos.

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1: ¿Qué onda bonita de Chayanne? Lo dejaría todo. Y sí, ¿qué no hace uno cuando está enamorado? Pues dejarlo todo, ¿no? Y seguir el camino que tenemos de frente. Yo soy Charlie Camacho, les dejo un fuerte abrazo. Muchas gracias por habernos acompañado en nuestra emisión de este martes 23 de junio del 2026. No me resta más que decirles gracias y hasta la próxima, esperando que mañana, recuerden que estamos horario diferente por el Mundial de Fútbol. Durante lo que dura el Mundial estaremos a las 10 de la noche con 10 minutos al aire con este programa. Habitualmente comenzamos a las 9 de la noche, pues ahora tenemos un programa deportivo donde usted se entera de todos los pormenores que sucede en esta justa mundialista de fútbol. Así que mañana tienen una cita con nosotros aquí en Los Grandes de la Grande. Hasta la próxima. Pásenla bien.

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1: Una de las leyendas más aterradoras y más conocidas en todo el país es el de La Llorona. ¿Has escuchado el lamento de La Llorona? Bienvenidos. Tenemos nueva historia. Mucho se dice sobre el origen de esta leyenda y en sí, de este ente que deambula por las noches, llorando por sus hijos. Algunos dicen que tiene una base histórica, y se trataría de una mujer llamada Luisa, amante de un hombre. Ella ya le había dado 3 hijos, cuando su enamorado la dejó por casarse con una mujer de más categoría. En medio de la tristeza y la desesperación, ahogó a sus hijos. Otra leyenda nos dice que este relato proviene del tiempo de los aztecas. Se trataba de una diosa llamada Cihuacóatl, que tuvo que sacrificar a sus hijos, a los dioses. Se contaba que se podía ver por las noches cargando una cuna vacía. Esta historia proviene de Laredo. En el barrio llamado El Rincón del Diablo vivía una mujer muy pobre. Ella y sus 3 hijitos vivían en un jacal miserable, a la mera orilla del río. Su esposo pasaba su tiempo en parrandas al otro lado del río, el Nuevo Laredo. Ella lavaba y planchaba ropa ajena, y a veces pedía limosna para que sus pequeños alcanzaran una comida por día. Lo que le dolía más era ver a sus hijitos tan flacos y hambrientos. Siempre quedaba un rayo de esperanza. Un día su esposo volvería y todo se arreglaría. Pues sí, volvió el esposo para avisarle que se iba con otra mujer, para nunca más volver. Ya la mujer no se pudo aguantar, nunca pudo salir de su agonía. Miró el agua que pasaba abajo. Sus criaturas tendrían que afrontar una vida entera de lágrimas. Pobrecitos angelitos, estarían mucho mejor en el cielo. Sin pensarlo más, empujó a los chiquillos y los arrojó en el agua. Flotaron por algunos momentos y finalmente desaparecieron. Ella se sonrió por primera vez desde mucho tiempo, convencida que acababa de cumplir con su deber de madre. Desde entonces se han escuchado por las noches el lamento de una mujer. ¿Y tú? ¿Has escuchado a La Llorona? Cuéntame en los comentarios para que tu historia sea el protagonista en un siguiente relato.

noches, Tuxtla Gutiérrez. Buenas noches, Chiapas. ¿Cómo están? Qué gusto me da saludarles en una emisión más de Escalofríos 90.3 FM. Bienvenidos, bienvenidas a este espacio de terror. Yo creo que en esta noche los fantasmas se apoderan de este cuadrante. Yo soy Charlie Camacho, les mando un fuerte abrazo, esperando que se encuentren muy bien en este martes ya 23 de junio del 2026. Y seguramente pues habrá una que otra persona que se estará preguntando de qué se trata este programa, qué es lo que acaban de escuchar. Es un programa que se llama Escalofríos y nuestra única intención es recopilar historias, anécdotas de terror, historias paranormales que seguramente te ha tocado experimentar o escuchar. Este es un espacio ideal para contarnos un poquito de estas historias con toda la seriedad que esto requiere. Y yo quiero recordarles a ustedes los contactos en cabina. Márcanos o envía tu mensaje de texto o de voz al 961-6150-990. La participación de Dani Torres, un talento, el príncipe del terror, oriundo allá de Chiapa de Corzo. Yo creo que le voy a preguntar a este muchacho, por aquí tengo sus datos, pero está haciendo contenido realmente de calidad y bueno, pues es preciso que ustedes vean su trabajo a través de las redes sociales. Chico muy talentoso que colabora para este programa radiofónico. Y les hago extensa la pregunta a ustedes. ¿Han tenido alguna experiencia que tenga que ver con este espectro llamada La Llorona? Una leyenda viviente. Fíjense que allá en San Cristóbal de las Casas, mis amigos de Cuarto Contacto han estado investigando en las últimas fechas y hay un barrio en específico, no recuerdo ahorita si es el barrio de Mexicanos, pero han hecho investigaciones recientes y tienen unas grabaciones realmente fuertes, intensas con este famoso llanto. Me voy a remontar hacia un lugar de esta capital, Tuxtla Gutiérrez, para que vean que nosotros no estamos exentos de pues de estas apariciones, de estas almas atormentadas. Del lado sur, poniente de esta ciudad capital, le mando un abrazo a Payo. Yo creo que ha de estar descansando en estos momentos, pero Payo tiene un don, no sé si le gusta a ella decirlo, pero sí lo tiene, ¿no? De poderse comunicar con personas que ya no están en este plano terrenal, pero obviamente también de escuchar cosas que no pertenecen a este planeta Tierra. Y hemos tenido un par de comunicaciones, charlas bastante profundas con Payo por su sensibilidad. Y me decía Charlie, es que aquí por donde vivo han estado pasando situaciones bastante extrañas. Fíjense que me mandó un par de grabaciones donde se escucha, no sé si ustedes han tenido oportunidad, imagino que sí, de ver estas películas bíblicas, ¿no? En específico sobre la pasión de Cristo, y tratan de recrear, porque es una recreación lo que hacen, de cómo pudo haber sido la vida de Jesucristo aquí en la tierra, ¿no? Sobre el paso, y ya ven ustedes que en estas famosas películas, que hay muchas de varios directores, que cada director pues tiene su sello, suenan un cuerno muy característico ahí en estas películas, que era como un llamado, como el aviso, ¿no? Bueno, hagan de cuenta que este cuerno, creo que viene una anécdota bíblica, si no mal recuerdo ahí, el famoso cuerno de Jericó. Así sonaba lo que grabó Payo en otras ocasiones. Y bueno, pues se ha hecho, yo creo que un sonido bastante raro, extraño, ¿no? Tratamos de sacar conclusiones que pudo haber sido. Lo raro de esto es que solamente sonaba por las noches. Y bueno, pues no sé si más personas lo pudieron escuchar, pero
pues utilizamos la lógica, ¿no? Me puse a rastrear ahí en redes sociales para ver si alguien había escuchado algo similar, porque por demás, ahorita que está muy de moda las redes, pues todo el mundo dice, oigan, alguien más está escuchando el cuerno que se oye, ¿no? Y nada, absolutamente nada. Platicamos, dejamos de platicar, no sé, tal vez un par de semanas, y luego me cuenta una historia y me dice, oye, Charlie, voy a compartirte un audio y quiero que seas muy sincero, ¿qué escuchas, no? Miren que yo lo he manifestado en este programa, no es que sea escéptico, más bien me gusta mucho irme a la cuestión científica para comprobar. Y yo dije, bueno, pues quiero escuchar detenidamente. Por fortuna tengo una cabina de radio, un estudio a mi alcance y puse todos los aparatos tecnológicos que se deben de tener para estudiar un audio. Limpiamos la grabación y lo que se escucha de fondo es un lamento, es un llanto, obviamente de una mujer. No se escucha el famoso "ay, mis hijos", pero sí se escucha, yo creo que el sonido espectral de una mujer que está más que aterrorizando, sufriendo, ¿no? Se escucha este famoso lamento, por eso es que lleva este distintivo. No es un grito, no es un ruido, no es algo tratando de llamar la atención, es algo que pasa y está sufriendo en este plano, tal vez un alma atrapada, ¿no? Voy a dejarles este audio antes de la pausa y ustedes escríbanme al mensajero de cabina 961-61-50990 si logran escuchar lo que captaron mis oídos. Quiero aclararles algo, el audio que ustedes van a escuchar es un audio que ya está editado, por así decirlo, no está truqueado, solamente lo limpiamos un poquito para que ustedes puedan escuchar pues lo que se oye en segundo plano, que es este lamento, y ojalá ustedes también lo puedan apreciar. Nosotros continuamos.

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2: La postura del Instituto de Elecciones y Participación Ciudadana de Chiapas frente a los presuntos actos anticipados de campaña refleja un momento clave para la vida democrática del Estado. En un contexto previo al inicio formal del proceso electoral, las señales de promoción adelantada de actores políticos han encendido alertas sobre el respeto a las reglas que garantizan la equidad en la contienda. El organismo electoral ha dejado claro que no habrá tolerancia hacia prácticas que vulneren el marco legal, incluyendo la promoción personalizada y el posicionamiento indebido fuera de los tiempos establecidos. De hecho, ya se han iniciado investigaciones y aplicado medidas cautelares en casos similares, lo que evidencia una vigilancia activa para prevenir ventajas indebidas entre aspirantes. Esta postura no solo busca sancionar, sino también enviar un mensaje claro sobre la importancia de respetar los tiempos electorales. Sin embargo, el desafío radica en la interpretación y aplicación de la norma. Especialistas señalan que mientras no existe un llamado explícito al voto o un proceso electoral en curso, ciertas acciones pueden no encuadrar formalmente como infracción pese a su evidente intención de posicionamiento. El reto será demostrar que la ley se aplica sin excepción, fortaleciendo la confianza ciudadana en un proceso que debe ser transparente, equitativo y legítimo desde su origen. Hasta el siguiente comentario.
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continuamos, son ya las 11 de la noche con 24 minutos. Recuerda nuestro mensajero en cabina 961-61-509-90. Los animales tienen una sensibilidad muy especial para captar lo que los oídos humanos no pueden. Tenemos dones diferentes, simple y sencillamente, pero me parece que los perros tienen una

relato comienza de la siguiente manera. Mi perro me ladró cuando mi mamá se iba a morir. Nunca me vuelvan a decir que los perros no pueden ver cosas que nosotros no vemos, porque el mío me avisó. Y aunque hice todo lo posible por cambiar lo que iba a pasar, al final entendí que algunas despedidas no se pueden evitar. Todo ocurrió hace 6 años. Mi mamá estaba enferma del corazón. Era una mujer fuerte, de esas que, aunque estuvieran sufriendo, siempre te decían: no te preocupes, hijo, mañana voy a estar mejor. Y uno lo cree, porque necesitas creerles. Vivíamos solos, junto con Max, un perro mestizo que habíamos recogido de la calle cuando era apenas un cachorro. Max adoraba a mi mamá, dormía a los pies de su cama, la seguía en la cocina, esperaba que terminara de rezar para acostarse junto a ella. Pero una semana antes de que todo ocurriera, cambió. Comenzó a gruñir, específicamente en una esquina del cuarto. Ladraba en plena madrugada y, sobre todo, no dejaba de mirar la puerta de la habitación de mi mamá, como si alguien estuviera ahí parado. Al principio pensé que escuchaba gatos o quizá alguna rata, pero una noche desperté por sus ladridos. Eran desesperados. Encendí la luz y vi algo extraño. Max estaba entre la cama de mi mamá y la puerta, con el pelo erizado. Mostraba los dientes, ladrándole a la nada. Mi mamá también estaba despierta, pero no parecía asustada. Al contrario, estaba llorando. Le pregunté qué ocurría y me respondió algo que jamás voy a olvidar. Hay una señora afuera. Sentí un escalofrío. Miré la puerta, no había nadie. ¿Qué señora? Mi mamá sonrió tristemente. Una señora vestida de negro. ¿La puedes ver? Dice que todavía no es tiempo, pero que volverá pronto. Me enojé mucho. Pensé que la enfermedad le estaba afectando ya la mente. Le dije que no dijera tonterías, pero Max siguió ladrando toda la noche, sin descansar. A la mañana siguiente lo llevé al veterinario. Pensé que estaba enfermo, pero estaba perfectamente sano. Los días pasaron y el comportamiento empeoró. Ya no se separaba de mi mamá, dormía pegado a ella. Y cada vez que alguien vestía de negro se ponía nervioso. Hasta que llegó aquella madrugada. Desperté porque Max no paraba de llorar. No ladraba, estaba llorando, literal. Era un llanto bajito, como una persona sufriendo. Corrí al cuarto y ahí estaba, sentado junto a la cama, mirando un rincón fijamente, moviendo la cola lentamente, como si saludara a alguien. Yo no podía ver nada, pero mi mamá sí, porque levantó la mirada y sonrió. Una sonrisa tranquila, sí, se notaba en paz. Hijo, ya vino por mí. Sentí que se me rompía el alma. Le dije que no hablara así, que íbamos a llevarla al hospital, que iba a mejorar, pero ella negó con la cabeza y extendió su mano. La tomé, estaba tibia. No tengas miedo. Todos tenemos que irnos algún día, comencé a llorar. Max se subió a su casa.

0: y puso su cabeza sobre el pecho de mi mamá. Ella acarició su lomo por última vez y cerró los ojos. Así, sin dolor, sin sufrimientos, como si simplemente se hubiera quedado dormida. Yo me derrumbé. No recuerdo cuánto tiempo lloré, pero sí recuerdo a Max porque permaneció a su lado, sin moverse toda la noche, toda la mañana. Y durante días, dejó de comer. Como si también estuviera de luto. Pasaron los meses. Pensé que ya había superado todo hasta una noche. Desperté porque Max movía la cola dormido. Abrí los ojos. Y no sé si ustedes van a creerme esto, pero por un segundo, les juro que vi a mi mamá. Estaba sentada en la orilla de la cama acariciando a Max, sonriendo, tal como era antes de enfermarse. Yo me limpié los ojos y desapareció. Pero Max siguió moviendo la cola con los ojos cerrados, como si todavía pudiera verla. Desde entonces creo algo que antes me parecía imposible. Los perros no solo cuidan nuestra casa, a veces también cuidan las despedidas, y quizá son los únicos capaces de ver a quienes seguimos extrañando, incluso después de la muerte.
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0: Ya con 32 minutos, qué buena historia nos enviaron, muchísimas gracias, espero que le haya dado un poquito de intención, porque pues, me la mandaron apenas, y yo sí te creo fielmente, muchas gracias por participar con nosotros, yo soy fiel creyente que los perros sí pueden ver cosas que nosotros no vemos, y sobre todo que son guardianes de nuestras almas, ¿no? Tú nunca escoges un perro, ¿sabías eso? El perro siempre te va a escoger a ti. Y a veces te estarás preguntando por qué los animales son buenas con unas personas y muy agresivos con otros. Es la vibra, es la energía de las personas. Pero la próxima vez que tu mascota ladre, ponle mucha atención. Vamos a una pausa y nosotros regresamos. 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
7: El incremento en el consumo de hongos silvestres durante la temporada de lluvias pone en evidencia un riesgo recurrente para la salud pública que, pese a ser conocido, sigue generando casos de intoxicación. La riqueza biológica de Chiapas, con más de 1,000 especies de hongos, también implica un desafío: distinguir entre aquellos aptos para el consumo y los altamente tóxicos o incluso mortales. Las acciones emprendidas por la Secretaría Estatal de Salud reflejan un esfuerzo importante en materia de prevención. Sin embargo, el problema no radica únicamente en la presencia de especies peligrosas, sino en la práctica extendida de recolección y autoconsumo sin el conocimiento necesario para identificar los riesgos. Regiones como los Altos Otzil-Celtal y la meseta Comiteca-Tojolabal, donde el consumo de hongos forma parte de los usos y costumbres. El desafío es aún mayor. La transmisión de conocimientos tradicionales no siempre es suficiente para evitar intoxicaciones, especialmente cuando no existen especies con características similares, pero efectos muy distintos en el organismo. Los síntomas, que pueden ir desde malestares gastrointestinales hasta daños renales graves, incluso la muerte, subrayan la importancia de actuar con rapidez ante cualquier sospecha. Hasta el siguiente comentario.
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0: Son las 11 de la noche ya con 38 minutos. Muchas gracias por acompañarnos en esta noche de martes 23. Por aquí tenemos saludos pendientes. Saludos, Charlie, dice: escalofriante noche para ti. Y ya te voy a grabar una historia porque ahorita estoy trabajando. Pero eso sí, escuchando historias de terror. Saludos. Pues familia, les mando un abrazo, ¿eh? De verdad que han sido muchos años, mucho tiempo. Y bueno, pues de repente me preguntan a mí. Es una pregunta recurrente que siempre me hacen porque pues hay gente que sabe que me dedico al periodismo, me dedico a hacer radio, y luego me hacen esta pregunta, yo creo que a manera de mucha duda, ¿no? De incertidumbre. Oye, ¿por qué haces un programa de fenómenos paranormales, de fantasmas y estas cosas? Bueno, los amigos que me conocen saben que desde hace mucho tiempo me gusta el tema de la investigación paranormal. No del nivel fanatismo, pero sí para despejar muchas dudas, ¿no? Y solamente yo creo que aquella persona que ha experimentado algo sabe de lo que estamos hablando. Los demás, pues se van a burlar, se van a reír, tal vez te van a decir: oye, pues está muy bonita la historia, de qué película es, seguro que estabas en juicio, ¿no? Y cosas como esas, pero... cuando hablo del tema paranormal, no tiene que ver específicamente con fantasmas o con demonios. Paranormal es todo aquello que no se puede explicar. Y justo hoy estaba platicando con Don Roselio, una persona que se dedica al arte, y le conté una historia, un relato que contó en vivo aquí un sacerdote, y eso para mí tiene un valor pues muy grande, ¿no? Porque que te lo cuente un mortal como nosotros, yo creo que podría pasar hasta por desapercibido, nos podemos impresionar, sí o no, pero de la voz de un sacerdote yo creo que ya es otro nivel, ¿no? Bueno, voy a compartirles este audio que nos enviaron. Dani es una persona que trabaja para una empresa de comestibles y tiene que visitar pues las rutas foráneas, ¿no? Y pues obviamente que cuando uno está en ruta no terminas a una cierta hora, sino hasta que termine la ruta, ¿no? Y un día fue allá por rumbo al aeropuerto, más o menos, me cuenta Dani, y pues se le hizo de noche, ¿no? Se le hizo de noche, tuvo que pasar por la carretera, pero algo misterioso le sucedió. Esta es su historia.
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2: Qué bro, buena tarde. Pues sí, fíjate que ayer no me pasó ese suceso. Horario aproximadamente como a las 7 de la noche. Yo, pues ahorita ya estoy en ruta foránea. Ya ves que trabajo para una empresa de comestibles. Y regresaba de una zona para ir a descansar a otra zona, ahí en Acala, venía de Venustiano Carranza. Y te digo, eso de las 6:40, 7 de la noche, pues me venían ganando las ganas de hacer del uno, y me orillé en la carretera. Encontré un lugar, me orillé y me puse a hacer de mis necesidades. Pero en el transcurso que yo estaba atendiendo mis necesidades, empecé a sentir una incomodidad, te das de cuenta como que si alguien me estuviera observando. Y de repente me empezó a entrar un frío como, haz de cuenta, como si tuvieras el clima así encima de tu cuerpo. Entonces en ese momento me voy a decir que me apresuré y me subí al carro. Y al momento de ya empezar a darle marcha al carro, se me ocurre sacar el celular y tomo la foto. Te soy sincero, cuando yo tomé la foto no había nadie. No estaba pasando ningún carro, ni de frente, ni venía ningún carro por la parte de atrás, y cuando tomo la foto no le doy la importancia. Yo me sigo, ya cuando llego al lugar donde pues me toca descansar, pues se me ocurrió ver la foto, dije pues voy a ver, y resulta que pues oh sorpresa, ¿no?, que había algo ahí en la fotografía, y al hacerle zoom se ve la silueta de... No sé si es una mujer, una niña, un niño, pero se ve la silueta de una persona cruzando la carretera. Cuando yo vi eso, le compartí el dato a la persona con ahí donde me quedo, y me dice que en esa zona han habido muchos accidentes fatales. La zona está, si tú vienes de Venustiano Carranza, pasas la presa La Angostura, pasas la primer comunidad que se llama Echeverría. Después de Echeverría, aproximadamente 1 kilómetro hacia abajo, o 1,5 kilómetros quizá, ahí fue el suceso, antes de llegar a otro poblado que se llama Las Palomas. Y después de eso ya me, por ahí me enteré que varios taxistas les ha sucedido lo mismo, que haz de cuenta que vienen bajando o que van hacia Venustiano Carranza y que ven que se les atraviesa un niño al momento que van pasando por esa zona. Pero ya después de que ven al niño, o sea, se frenan, luego ven que no hay nada, continúan, pero ya cuando van pues ya empiezan a manejar otra vez, muchos comentan que voltean a ver al retrovisor y el niño ya va sentado en la parte de atrás del taxi. Entonces, ya es algo muy, muy común en ese sitio. De hecho, voy a tratar de, mañana me toca viajar nuevamente para allá. Voy a tratar de mandarte una imagen precisa de dónde tomé la foto, pero ya estando claro. Y ya si me toca retornar un poco más tarde, voy a tratar de pasar grabando para ver si puedo tomar algún otro suceso paranormal en la zona.

11:46. ¿Qué les pareció este relato de un tramo carretero aquí en Tuxtla Gutiérrez? No está muy cerca, digo, muy lejos de Tuxtla Gutiérrez. Y yo no sé ustedes, pero a mí me encanta mucho pues poder viajar de noche. Creo que se ven cosas bastante diferentes, ¿no? Bastante diferentes. Estoy recibiendo mensajes al 961-6150-990. Por aquí nos están compartiendo más relatos. Y bueno, voy a leer esto con mucha calma. Está un poquito extenso, ¿no? Dice Charlie, no sé si tengas este dato, pero lo comparto para tu programa. Saludos, siempre escuchamos tu programa, que me recuerda mucho a la mano peluda. Oiga, no les había comentado esta historia y me dio muchísimo gusto porque, pues, a mí me tocó escuchar muchas veces a Juan Ramón Sáenz, siempre lo presumo en este programa, a mí no me da ninguna pena, ningún empacho, y sobre todo reconocer al creador del terror radiofónico, Juan Ramón Sáenz, y el famoso programa de La Mano Peluda, que todavía sigue transmitiendo. Bueno, ahora ya bajo otro concepto, se llama La Miedoteca. Y tuve la fortuna de participar hace unos 15 días más o menos, fue el aniversario luctuoso de Juan Ramón Sáenz. Y uno se asusta de cuánto tiempo ha pasado, cuántos años ya de su fallecimiento, de su muerte. Y por supuesto que hay muchas teorías sobre este tema, pero Georgina Avilés y Nacho, yo creo que ustedes los ubican perfectamente. Estos muchachos, pues, han estado pues haciendo el trabajo, continuando este legado tan grande que dejó Juan Ramón Sáenz. Y me invitaron a participar. Me invitaron a participar en un programa especial que hicieron para, pues, recordar a Juan Ramón Sáenz. Y me tocó a mí contar una historia, un relato de cosas que me tocó vivir. Y le agradezco mucho, infinitamente, a Nacho Muñoz y a Georgina Avilés. Ellos eran productores de radio de Juan Ramón Sáenz y ahora tienen un podcast en redes sociales. Bueno, pues pudimos participar con ellos y ahora pues ya tenemos ahí los contactos. A ver qué noche de estas le echamos un gritito a Nacho, ¿no? Quien estuvo pues muy de cerca con Juan Ramón y estábamos recordando ese día muchas anécdotas. A mí me tocó escuchar completamente en vivo aquel famoso relato de Josué. Jamás voy a olvidar eso y les voy a decir por qué. Teníamos un negocio con mis padres y ese día pues habíamos acordado que ellos pasarían el fin de semana con unos tíos que vivían en Plan de Ayala, justo atrás de la escuela esta Mactumaxá, ¿no? Y realmente antes era una cuestión muy retirado en aquellos lados. Y bueno, pues habíamos hecho planes. Mis papás se fueron muy temprano, yo llegué de la preparatoria. Estaba cruzando, me parece que el primer año de preparatoria. Y llegué, despedí a mis padres, me puse a cenar, a atender el negocio. A las 10 de la noche estábamos cerrando, justo a la hora que comenzaba ese programa. Y me puse a escuchar mi programa favorito, La Mano Peluda. Luego entonces entró esta llamada que nos puso los pelos de punta, el famoso relato de Josué. Y eso estábamos recordando en este aniversario luctuoso de Juan Ramón Sáenz. Yo creo que les voy a compartir, no sé si la próxima semana les parece, pues manden mensajitos aquí al 961-6150-990. Vamos a hacer un especial sobre ese relato que sigue pues causando mucho asombro, muchos comentarios, algunos a favor, otros en contra, pero ha sido uno de los relatos más espeluznantes, de las llamadas más espeluznantes recibidas en un programa radiofónico. Para aquellos que no están familiarizados con la historia de Josué, pues es un satanista que entregó el alma de su abuela con tal de tener dinero, de tener riqueza. Lo demás ya es
historia, pero me parece que vamos a volver a traerles el especial de El Relato de Josué. Vamos a una pausa, son las 11:52, nosotros volvemos.

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11 con 54 minutos. Bueno, voy a darle lectura a este mensaje que nos llegó. No sé cuál es su nombre, cómo se pronuncia. Naila o Naila. Bueno, por ahí dejo yo el... Si me quiere corregir, está muy bien, porque luego me quedo yo también con la duda. Pero aquí dice Naila, ¿no? Un abrazo, Naila. Gracias por escucharnos y por estarnos soportando en esta noche. Nos dice el mensaje: cuando era niña, a veces solía despertar en la noche y ver una sombra oscura parada frente a mi cama. La sombra parecía ser de un hombre con sombrero. Después empecé a experimentar la parálisis de sueño. Y al mismo tiempo en que no podía moverme, miraba esa sombra oscura a mi lado, ahorcándome o encima de mí. Yo quería moverme y no podía. Solo después de algunos minutos lograba hacerlo y todo. Después de algunos minutos lograba hacerlo y todo desaparecía. Fue en mi adolescencia, cuando yo tenía unos 16 años, que todo empeoró. Veía esa sombra más recurrentemente y además comencé a despertar con algunos rasguños. Luego me enfermé, estaba muy débil, bajé mucho de peso. En ese tiempo me encontré un gatito que me siguió hasta mi casa. No quería separarse de mí y así estuvo varios meses a mi lado. Luego desapareció y nunca lo volví a encontrar. Lo curioso es que desde que el gatito llegó y después se fue, ya no volví a ver a esa sombra oscura. Mi enfermedad desapareció y tampoco volví a tener parálisis de sueño.

La recta final de este programa, son las 11:57 minutos, ya nos comenzamos a despedir. Y antes quería compartirles a ustedes esta nota de lo que ocurre en cosas realmente extrañas. No sé si me pueden cambiar el fondo si son tan amables. Ese fondo me gusta más, fíjense. Me gusta un poquito más. Las autoridades del aeropuerto, es una noticia que ustedes la pueden rastrear, la pueden googlear. Es acerca del misterio que ocurre en el aeropuerto John F. Kennedy, que es uno de los aeropuertos más concurridos, yo creo, ¿no? Más utilizados. Este aeropuerto internacional se encuentra ya en Nueva York. Se encuentran desconcentradas las personas tras un suceso sin precedentes. Una mujer, fíjense que llegó desde Tokio, o sea, estuvo en el avión, llegó, arribó a este aeropuerto portando un pasaporte de un país que no existe, la nación de Torenza. El documento contaba con chip biométrico, hologramas oficiales y sellos de entrada de países igualmente inexistentes. Todo en regla, excepto por un detalle. Torenza no figura en ningún mapa del mundo. Según testigos, la mujer parecía una turista común. Sin embargo, cuando los agentes le informaron que su país no existía, ella susurró con evidente confusión: "Entonces, este no es mi mundo", mencionó. Fue retenida en una sala segura, bajo vigilancia constante, pero horas después desapareció sin dejar rastro. Las cámaras registraron cómo esta figura se desvaneció lentamente como una interferencia eléctrica. Hasta el momento no hay explicaciones oficiales ni lógicas. Lo curioso de este asunto es que existe una grabación de cuando sucede. Hagan de cuenta que se esfumó esta persona y es un caso documentado de el Aeropuerto Internacional de Nueva York, John F. Kennedy. Una mujer que llegó con un pasaporte moderno, pero cuando lo rastrearon, simple y sencillamente, ese país de donde ella decía venir, dicen que no existe. Ya nos vamos, muchas gracias por habernos acompañado en una emisión más de Escalofríos. El próximo jueves estaremos de regreso con más historias de terror a través de la radio. Muchísimas gracias por habernos acompañado. Yo soy Charlie Camacho, deseándoles que tengan una extraordinaria noche y, por supuesto, muchos, pero muchos escalofríos.

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3: Son las 12, con 35 minutos.
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0: Yo sabía que la conocían a conocer. Los que quieren encender el celular para iluminar a esta gran estrella que está aquí conmigo.
1: Al contrario.
0: Algo en luna. Para que quede plasmado en el video. Eso es, lo

0: Muchas gracias, maestro.
1: Una gran voz de México, maestro. ¿Cómo lo adora el público? Ven que ese grito por Edwin Luna, ¿eh?
2: Y el aplauso para Los Ángeles.

0: Felicidades, maestro. Un honor. Ese grito Los Ángeles Negros.
1: Muchas gracias. Con esto queríamos cerrar. Gracias por haber estado esta noche con nosotros. Dios lo bendiga a cada uno de ustedes.
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3: Son las 12 con 46 minutos.
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1: Son las 12 con 58 minutos.
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1: Es la 1:03.
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4: Es la 1:25.
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3: Es la una con 37 minutos.
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1: Es la una con 57 minutos.
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1: Son las 2 con 2 minutos.
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3: Son las 2 con 35 minutos.
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1: Son las 2 con 56 minutos.
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1: Son las 3 con 3 minutos.
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4: Son las 3 con 29 minutos.
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5: Son las 3 con 36 minutos.
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1: Son las 3 con 47 minutos.
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1: Son las 3 con 57 minutos.
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1: Son las 4 con 2 minutos.
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2: Son las 4 con 34 minutos.
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1: Son las 4 con 46 minutos.
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1: Son las 4 con 57 minutos.

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1: Son las 5 con 3 minutos.
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3: La postura del Instituto de Elecciones y Participación Ciudadana de Chiapas frente a los presuntos actos anticipados de campaña refleja un momento clave para la vida democrática del Estado. En un contexto previo al inicio formal del proceso electoral, las señales de promoción adelantada de actores políticos han encendido alertas sobre el respeto a las reglas que garantizan la equidad en la contienda. El organismo electoral ha dejado claro que no habrá tolerancia hacia prácticas que vulneren el marco legal, incluyendo la promoción personalizada y el posicionamiento indebido fuera de los tiempos establecidos. De hecho, ya se han iniciado investigaciones y aplicado medidas cautelares en casos similares, lo que evidencia una vigilancia activa para prevenir ventajas indebidas entre aspirantes. Esta postura no solo busca sancionar, sino también enviar un mensaje claro sobre la importancia de respetar los tiempos electorales. Sin embargo, el desafío radica en la interpretación y aplicación de la norma. Especialistas señalan que mientras no existe un llamado explícito al voto o un proceso electoral en curso, ciertas acciones pueden no encuadrar formalmente como infracción pese a su evidente intención de posicionamiento. El reto será demostrar que la ley se aplica sin excepción, fortaleciendo la confianza ciudadana en un proceso que debe ser transparente, equitativo y legítimo desde su origen. Hasta el siguiente comentario.
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4: Son las 5 con 22 minutos.
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3: Son las 5 con 35 minutos.
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1: Son las 5 con 56 minutos.
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8: El incremento en el consumo de hongos silvestres durante la temporada de lluvias pone en evidencia un riesgo recurrente para la salud pública que, pese a ser conocido, sigue generando casos de intoxicación. La riqueza biológica de Chiapas, con más de 1,000 especies de hongos, también implica un desafío. Distinguir entre aquellos aptos para el consumo y los altamente tóxicos o incluso mortales. Las acciones emprendidas por la Secretaría Estatal de Salud reflejan un esfuerzo importante en materia de prevención. Sin embargo, el problema no radica únicamente en la presencia de especies peligrosas, sino en la práctica extendida de recolección y autoconsumo sin el conocimiento necesario para identificar los riesgos. Regiones como los Altos Otzil-Celtal y la meseta Comiteca-Tojolabal, donde el consumo de hongos forma parte de los usos y costumbres. El desafío es aún mayor. La transmisión de conocimientos tradicionales no siempre es suficiente para evitar intoxicaciones, especialmente cuando no existen especies con características similares, pero efectos muy distintos en el organismo. Los síntomas, que pueden ir desde malestares gastrointestinales hasta daños renales graves, incluso la muerte, subrayan la importancia de actuar con rapidez ante cualquier sospecha. Hasta el siguiente comentario.
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1: 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Son las 6 en punto.
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Hello, mis hermanos, ¿cómo están? 6 de la mañana, buenos días. A través de la grande 90.3 FM te saluda desde la red a tu servidor DJ Mingo. Hasta las 10 de la mañana te estaremos saludando, complaciendo, poniendo tu rola, echándole toda la buena vibración del mundo mundial. Y es que ya es miércoles, hermanos, la mitad de la semana. Y por supuesto, aquí en esta frecuencia modulada andaremos saludando. También, obviamente, recuerda que ahí vienen las mañanitas fiesteras a las 7 para que estén pendientes. ¿Celebras algo? ¿Cumpleaños? ¿Es día de tu santo? ¿Quieres festejar algo importante? Es momento de que nos digas y nos dejes tu mensaje de audio o de texto al 961-6150990. 22 grados centígrados aquí en la ciudad capital. Muy buenos días, Tuxtla Gutiérrez, pa'l mundo. DJ Mingo te saluda en este miércoles, aquí a través de la grande 90.3 FM. Regresamos, no se vayan.

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es mi problema. A través de la grande 90.3 FM, te saluda tu servidor, DJ Migo. Oigan, por acá, saludos a toda la bandona, a todas las estrellitas. Hablando de estrellitas, por ahí está sintonizándonos Andy. ¿Qué onda, mi Andy? Allá está la Otilio. Allá anda Salotilio Montaño tirando barrio, mi queridísima Andy. Y también para ustedes que andan sintonizándonos, por acá anda el buen Carloncho. Anda el buen Carlux. Por acá también está Diana. Por acá también anda Bárcenas. Por acá también anda la banda Rolonona, Locochona, que nos escuchan allá en La Irosa. Por acá anda mi buen Gabriel. Por acá anda el buen Fernando. Por acá anda el buen... ¿Quién estaba? El buen Botón de la 101.1. Por acá anda también el otro hermanoide, el relevo de la 1.1. También por acá anda sintonizándonos el buen George Zabaleta. También por acá anda escuchándonos los George. Por acá también andan los queridísimos hermanoides que andan escuchándonos en el DX. Por ahí anda ya, andará el genónimo ya en conexión. El que sí está conectado es el buen Martín Siskis. ¿Qué onda, mi Martín Siskis? Allá en el Mercado San Juan, también tirando barrio. ¿Quiénes andan más conectados? Porque anda el buen Quique ya en línea. ¿Andará la Boya conectada? ¿Andará quién más está conectado? Es momento de que se comuniquen con nosotros a través del 961-615-0990. Los que están conectados también son los de la Central de Abasto, la banda locochona de los Pokémon, el Charmander, el Miau Miau, el Charizard, el Ponsbet, ¿cómo se llama ese? En el centro ya están conectados todos. Ya andan también conectados allá en Vida Mejor, allá por La Manita. Ya andan conectados también allá en El Cobo, en Copoya. Por allá anda ya Lucy y la familia Casanova tirando barrio, escuchándonos, haciendo el desayuno. El buen Luis Estrada ya está conectado también. El buen Juan Carlos. El buen Juan Carlos Salazar también está. Acá en San Fernando ya anda mi queridísimo Jesús de la Cruz, de la Cruz, de la Cruz, de la Cruz. También anda ya Vicky. Anda Vicky. Anda Vicky también. Romelia. Anda también Yuridia, Emanuel. Los dos artistas del momento. También está conectada Lourdes. ¡Espera, Luli! También anda conectado. ¿Quién más está conectado? Ya anda el buen Fer, ya anda Ana, también hasta Colima. Ya anda Teresita. Ya anda Flor, trabajadora, Flor despertándose, ya está.

Nancy preparando el Desayunation. Allá están las águilas. El buen Maxito ya anda ruleteándole, Rudy Macizo. Los chavas, el Trejo y el otro, el enamorado. Bueno, ¿quiénes más están conectados ahí? Comuníquense con nosotros a través del 961-615-0990. ¿Qué onda, mi Jerónimo? ¿Qué onda, mi Coluda? ¿Qué rollo con el pollo? Ya anda por acá Maggie. Ahí anda el Alson Rinskins. Anda por acá el buen Neto. Toda la banda, vámonos con esta rola que dice nada más y nada menos que para todos aquellos que andan ya despertándose. 6 de la mañana con 11 minutos, que no se te haga tarde.

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0: Para todos los que van a querer hacer zumba ya en esta mañana, o los que ya andan escuchándonos, los que andan tirando barrio, sonorizando su estéreo, su celular, su modular, sus bocinas, sus subwoofers, sus ondas locochonas allá en los colectivos, toda esta banda locochona. Por acá está sintonizándonos también el buen Balbazuar. Ah, no, Bulbazuar. ¿Sí o no, mi hermano? Así que bueno, ahí va esto. Ahí va esto. ¿Cómo dices que dijitas? ¿Dónde anda? Ya se está perdiendo esta carnal indígena. Se va todo locochón. A ver cómo está por acá. Dice el buen Rafa. ¿Qué onda, mi Rafa? ¿Qué es lo que estás diciendo? ¿Cómo dices que dijites en esta mañana?
4: DJ Mingo, ponte ahí unas mezclas, pero bien, bien aquí. Ya te las sábanas, padre.
0: ¡Sobres! Benji, báyalo sabroso, tírale ese brillo al piso. Sácale ese brillo al piso, Benji. Meche, vámonos a echar el bailongo. Oiga, por acá dice, buenos días, good morning. No es cierto, dicen good morning. Dice, buenos días, saluditos cordiales desde la entrada a la fuente de trabajo. Agua Electrón. Allá sintonizando, ¿qué onda, hermanotes? ¿Dónde andaban? Dice, los que estamos escuchando y tomando.

0: Por acá saludando también a toda la bandona, a los hermanoides que andan sintonizándonos y que ya se van a la chamba, los que se andan preparando, los que están analizando, así como el buen Narqui, el buen José Omar Fierros, tirando barrio, el buen Beto Lucuchón. Acá está Terán, ¿verdad? Ahí anda escuchándonos. ¿Quién más anda, mi queridísimo carne alienígeno? ¿Quién más anda, carne alienígeno? A ver, por acá, mensaje de audio. ¿Qué dice, hermano? ¿Qué rollo?
1: Mingo.
0: ¡Au!
1: Mingo.
0: What happened to you?
1: ¿Será que podés poner Juana la Cubana con los Flamers para recordar viejos?
0: Tiri.
1: Por favor. Hermano, ¿y de?
0: ¡Sobres! ¡Ya rugiste, León! Baila como Juana la Cubana. Dice, excelente día. ¿Qué anda mi Pandation? ¿Qué transita mi Pandation? A través de la Grandation 90.3. ¡Vámonos! ¿Qué sigue, hermano? Carnal indígena.
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0: Ah, nos volveremos tropicales en esta mañana. Dice, muy buenos días. Bendiciones para todos. Ya escucharon, ¿eh? Dice, echarle ganas que la vida es bella. Porfis, la canción de Agüita Coco. ¡Ay, ta hermana! Saludos a la 117. Es pa' que se despierten, pa' que se despierten. Súbele, lugares. Súbele el volumen también.

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1: 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Son las 6 con 28 minutos.
2: Domingo, comenta los bloqueos de la AMOTAC de transportistas de tráiler. Van a bloquear por ahí la Pochota y otros lados. Ahí comenta qué información tienes. Soy Max de los Tex de Miami. Buen día, brother. Y ahí de paso, si puedes poner una rolita del Frankie, parecería bien. Gracias, bro.
3: Era una horrible noche de verano cuando pasó lo que ahora yo les cuento. Llovía en el pantano, relámpagos, rayos y hasta truenos. Había un castillo afuera de mi pueblo que siempre se creyó deshabitado, pero es que en su interior algo
4: mancaba. Sobre eso ahorita les paso la info. ¡Ánimo! Aquí les dejo mientras a Mr. Chivo.

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Oiga, por acá nos mandan mensaje y ya nos platican acá los compañeros de Notinúcleo. Dice que transportistas cancelan bloqueos carreteros programados para este 24 de junio tras lograr acuerdos con la Secretaría de Gobernación. Así que bueno, ahí está la información. Y hasta rima con la canción. No, en serio, aquí ya cualquier cosita, entren a Notinúcleo. Por supuesto, ahí en el Facebook, en las redes sociales, ahí chequen Notinúcleo. Y esto es hasta el momento. Hace 7 horas fue publicado eso. Así que bueno, ahí está la info y ahí está toda la onda. Así que vámonos. Vayan hablando de Secretaría de Gobernación. Saludos a todos los de Seguridad Pública. Muchas gracias, hermanos, por andar ahí en sintonía. Algunos que no los podemos saludar, obviamente, por obvias razones, ¿verdad? Porque andan chambeándole, andan checando, andan viendo. Y bueno, gracias a todos ustedes, mis hermanotes. Por acá estamos completamente en vivo a través del 90.3 FM. Por supuesto, a través de La Grande. Te estamos saludando también. Oigan, aquí saludamos al buen comandante Lucamendi. Saludito a mi comandante y a toda la banda locochona que andan escuchándonos allá, que por cierto, andan sintonizándonos por... Ah, es que por aquí nos había llegado un mensajito, ¿verdad? Pero bueno, ahorita que nos confirmen y rectifiquen dónde andan sintonizándonos, allá por Libramiento Sur. Allá por la altura de una tienda que es carnal indígena también, ¿eh? Una tienda chida, buena onda. Oigan, hablando de tiendas, saludos a los de la tienda roja. Por ahí anda el buen Fray Lascano. ¿Qué onda, mi Fray Lascano? También por acá está sintonizándonos. ¡Hola, mi mojarrita! Ya estamos por acá, ya andamos por acá. El día de ayer en la tarde no pudimos asistir por cuestiones, bueno, ahí, detallillos que pueden ocasionar o puede causar alguna vez, ¿no? Pero bueno, ahí todo va a estar chido, buena onda, vibración musical, pero...

0: ¿Qué creen? Es momento de adentrarnos a dónde, pero antes, ¿qué dice por acá, mis hermanotes? ¿Qué dicen?
1: Entrada Tuxtla, por Real del Bosque, libre.
0: Sobres, ahí está la información. Vámonos entonces con esta onda locochona que dice... Cuando son las 6 de la mañana con 36 minutos, así rapidísimamente les voy a decir, 30 grados centígrados y 32 como máxima, mínima 20 y 22 grados centígrados, pero la mínima es 20 y 22, pero recuerden, el transcurso del día vas a poner bien locochón, en estos momentos 22 grados centígrados, sensación térmica de 23, pero miren, aguanten entre las 8 y 10 de la mañana. De andar subiendo 24 grados, vamos a estar llegándole a los 30 grados centígrados. Y es que dice probabilidad de tormenta 32%, o sea, en que posiblemente. A lo mejor nada más se va a poner nublado, puede ser. Entre la 1 y 3 de la tarde, marca la temperatura de 30 grados centígrados. Y hasta ahí va a llegar, hasta ahí, porque ya después entre las 5 y 7 de la noche... Vamos a andar bajando, que se supone que nuestro atardecer va a ser a las 6:48. Vamos a estar bajando de 29 a 27 grados centígrados. Ya en el transcurso de la noche, entre las 9 y 10, vamos a estar bajando de 25 a 23 grados. Y ya en la madrugada, entre la 1 y 2 de la mañana, vamos a estar bajándole a los 21 grados centígrados. ¡Vaya! Ahora sí, nuestro índice de calidad es excelentemente buena. Bueno, ¿qué dice buena? Una humedad de un 98%. Hoy sí tenemos vientecillo, también así como ayer en la tarde-noche. También andábamos con viento por la zona sur. Pero creo que por el centro sí anda en 5 kilómetros por hora, ¿no? Así que bueno, ahí ya váyanse agarrando a esas chivonas. ¡Ey, mi Hernán del centro! Allá amarras a chivas, Pero bueno, ahí está la información correspondida. Se cancelan los bloqueos de las salidas y entradas a Tuxtla. Así que mientras, vámonos a un corte promocional y comercial porque regresamos a través del 90.3 FM. Pero mientras regresamos, ¿qué tienen que hacer? 6:38.
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3: Es hora de levantarse. Son las 6:38.
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14: El incremento en el consumo de hongos silvestres durante la temporada de lluvias pone en evidencia un riesgo recurrente para la salud pública que, pese a ser conocido, sigue generando casos de intoxicación. La riqueza biológica de Chiapas, con más de 1,000 especies de hongos, también implica un desafío. Distinguir entre aquellos aptos para el consumo y los altamente tóxicos o incluso mortales. Las acciones emprendidas por la Secretaría Estatal de Salud reflejan un esfuerzo importante en materia de prevención. Sin embargo, el problema no radica únicamente en la presencia de especies peligrosas, sino en la práctica extendida de recolección y autoconsumo sin el conocimiento necesario para identificar los riesgos. Regiones como los Altos Otzil-Celtal y la meseta Comiteca-Tojolabal, donde el consumo de hongos forma parte de los usos y costumbres. El desafío es aún mayor. La transmisión de conocimientos tradicionales no siempre es suficiente para evitar intoxicaciones, especialmente cuando no existen especies con características similares, pero efectos muy distintos en el organismo. Los síntomas, que pueden ir desde malestares gastrointestinales hasta daños renales graves, incluso la muerte, subrayan la importancia de actuar con rapidez ante cualquier sospecha. Hasta el siguiente comentario.
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No más, hermanos, dice el mensaje. Por acá toda la banda que anda sintonizándonos en los TX, en las plataformas. El buen Rafa dice, ¿qué anda mi Rafaelo? Dice, DJ Migo, ponte algo de Los Temerarios para la banda del TX y los servicios de plataformas. Nada más que tienen que decir, ¿qué tienen que decirles, hermanos?

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1: 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Son las 6 con 47 minutos.
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6: Mingo.
7: Mandé.
6: Mingo.
7: What happened to you?
6: ¿Será que puedes poner Juana la Cubana con los Flames?
7: Yes, of course.
6: Para recordar viejos tiempos.
7: Ándale.
6: Hermano, ¿y de?
7: Ya estás penado para atrás. ¿Y qué más dicen?
8: DJ Mingo.
7: Au.
8: Minguito, pichito.
7: Mandé. What happened?
8: ¿A qué horas, pues? ¿Qué? Mezcla, maestro.
7: Ah, es que andábamos preparando el cemento, la cal y todo ese rollo auditivo. Pero ya viene la mezcla, maestro. ¿Cómo dice el carnal indígena? ¡Ey! Eso. ¡Bravo! Baila como Juana la Cubana. Oigan, por acá saludos a toda la bandona con esta rolota. Ahorita me piden algo de Karim León. Creo que ahí se andan peleando con Karim León, ¿verdad? Porque también por acá anda el bombón asesino que también quiere Karim León. Eso. Vámonos, let's go to the house. Let's go to the dance people. Ahí viene la mezcla, maestro. Saludos a todos los maestros. Oigan, por cierto, por acá creo que el café ya se acabó, ¿verdad? Pero bueno, aquí le vamos a mandar saluditos. Dice nada más y nada menos. Dice, hola, Mingo, porfa, saluditos para el buen Narqui Omar Pascasio y para mi apá José, que ya está tomando café con pan. Café con pan, café con pan. Dice, y saludos para mi cuñada Rosy, que los quiero mucho. Y les deseo un excelente día y que Dios los bendiga. Y para todos los radioescuchas, saluditos para toda la raza. Atentamente, Fabiola Pascasio. Dios te bendiga. Saluditos, Mingo. Saluditos, hermosa. Vámonos entonces a echarnos un bailongo, ¿qué? Vámonos con los Flamers. Y esto es... Juana la Cubana. Es que me interrumpió el baila morena. ¿Ese qué? ¿Por qué se metió ahí? Dice, yo tengo mezcla, maestro. Ándale. A través de la grande 90.3 FM, ¿a poco no? 6.51. Súbele.

0: 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Oigan, por cierto, con esta rolona también saludamos a la banda locochona que anda festejando. Anda la festejancia y al mercado de San Juan y a la banda de la Bienestar Social que andan echándole toda la pachanga del mundo mundial, ¿verdad? Ah, bien guardadito se lo tenía el buen queridísimo hermano del buen Martín Siskis, que no nos ha invitado a la pachanga. No te digo, ¿dónde estamos, carnal? Ni que nos.
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2: Es hora de levantarse. Son las 6 con 55 minutos.
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0: Sobre los prohibidos. Sobres, pues, mi Cosme. Ahí está anda hablando el buen Edwin Muñoz. Y va a sicar el león, imagínense. No, qué feo resbalón. Vámonos, oigan, saluditos para todos los que andan sintonizándonos. Por acá para Teresita que anda escuchándonos completamente en Vivaxo. Ahí está tu rolona, pero una mezcla, maestro. Por acá también saluditos a Maggie que nos pide el popurrí. Ni me digas eso porque el otro, el climatizado, se va a enloquecer, hermana, ¿eh? Así que bueno, aquí te dejamos estos saludos, dice por acá el buen climatizado. ¿Qué dices, hermano? Mira, dice, hola, buenos días, DJ Mingo. ¿Me podrías poner el popurrí de Karina León? En la grande, ¿a poco no? Sobres, ahí te vamos a poner un ratito más. Y aparte, el climatizado pidió otra rola. No. Pero bueno, la mezcla, maestro, viene toda la bandona a través de la grande 90.3 FM. Ya faltan solamente 3 minutations para las 7ations. Así que toda la banda que anda sintonizándonos, venga. ¿Qué dices, Chava Trejo? Dice, buenos días, don señor Mingo. Un beso para todos los de las 5. Los quiere. Dice, especialmente al chofer guapo hermoso de las 5:43. ¡Ah!

0: Bueno, los dejo, ya se puso a bailar el buen Tadeo, el Cosme Tadeo. Y ya viene Notinúcleo en la primera emisión. Ya llegó el buen Alex, el buen alienígena. Alex alienígena, ¿cómo sería? Alex alienígena. Ah, llegó el león. Ay, ¿para qué le hacemos tanta de emoción? Por acá el león. Así que vámonos, porque viene Notinúcleo. Pero ¿dónde estamos, mi queridísimo carnal alienígena?
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2: Se te está haciendo tarde. Son las 7 en punto.
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3: ¿Qué tal? Muy buenos días. Bienvenidos al avance informativo de esta mitad de semana, miércoles 24 de junio de 2026. Actualmente en la capital marca 25 grados. Vamos con el detalle de las noticias. Advierten especialistas sobre fraudes en rentas vacacionales. Llaman a no entregar depósitos sin un contrato de por medio. Denuncian madres de víctimas de feminicidio, exclusión en el Congreso del Estado. Lleva el gobernador Eduardo Ramírez infraestructura médica y vial a comunidades marginadas de Las Margaritas y Maravilla Tenejapa. Vive Chiapas una ola de espiritualidad y tradición con las festividades a San Juan Bautista. En asuntos nacionales, transportistas cancelan los bloqueos carreteros programados para este 24 de junio, tras lograr acuerdos con la Secretaría de Gobernación. Implementarán asistencia gratuita para evitar el bloqueo de líneas celulares en comunidades vulnerables. En temas del mundo, reportan escasez de combustible en Rusia tras recientes ataques con drones ucranianos. Israel sigue cometiendo genocidio al atacar deliberadamente a niños palestinos, declara las Naciones Unidas. Y en los deportes, México pues busca cerrar la fase de grupos con paso invicto al enfrentar a República Checa. De esto y más en punto de las 7:30 de la mañana en la primera emisión de Notinúcleo en cadena estatal. En la producción Domingo de Asís, se despide de ustedes Alexander Pérez.
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Oigan, por acá tenemos saludos y felicitaciones que dice nada más y nada menos que... Dice, buen día, mi DJ Mingo, ¿podrías felicitarme a mi esposo Julián Canseco de parte de su esposa Carolina y sus hijos Carla, Jorge, y nos escuchan, bueno, de sus hijos Carla y Jorge, y nos escuchan en Jardines del Pedregal? Excelente programa, todos los días te escuchamos, ¿a poco no? Muchísimas gracias, Caro, y mi queridísimo hermanote, el buen Julián Canseco, el buen Julián Canseco, pásala súper chido, hermano, en compañía de tus seres queridos. No, imagínate, ya te están felicitando desde temprano, hermanote, desde temprano están las felicitaciones, así que esperemos que la pases súper genial, ahí te van a estar consintiendo, yo me la sé que sí, te la vas a pasar chido de lo mundo mundial, hasta me estás trabando, hermano, de tanta felicidad, es que no se puede con tanta felicidad, hermano, un año más de vida, allá está Jardines del Pedregal, tus hijos, Carla Jorge y tu esposa Carolina, te andan felicitando, hermano, así que un abrazo y muchas felicidades.

Y por acá también dice, Mingo, buenos días, lindo programa, muchas gracias. Dice, favor de felicitar a mi hijo Josué, que hoy cumple sus 4 añitos. Eso. Imagínese el buen Josué, sus 4 añitos. Casi la primer mitad de la década, casi, casi. Dice, nos escuchamos aquí en Zona Altos de Chiapas, en La Raizar. La Raizar, soy tu amigo el buen Oscar. ¡Sobres mi Oscar! Un abrazo, muchas felicidades al buen Josué. Sus 4 añitos de vida, pásala súper chido. Bueno, ahí te van a regalar muchas sorpresas. Yo creo que sí vas a tener muchos regalos, porque mi queridísimo Oscar se va a discutir con los regalos chidos, Así que se va, los saluditos hasta la zona altos de Chiapas, allá en La Raizar. Un abrazo, muchas felicidades.

Y bueno, por acá también tenemos otras felicitaciones que dice una felicitación desde el Jobo para mi amiga la licenciada Juani Méndez García, que hoy está de manteles largos. Le deseo mucha salud, bendiciones y prosperidad. La quiero mucho de parte de la mamita. De parte de la mamita, dice. Es que sí me dice. Ok, mamita. Ahí está. Dice que se la pase súper, súper, súper genial. Ella nos escucha aquí en Tuxtla. Y, por supuesto, desde el Jobo te saluda tu mamita. Así que muchas felicidades, mi queridísima licenciada Juani Méndez. Esperemos la pase súper chido, súper genial. Así que, bueno, un abrazo y muchas felicidades. Aquí está Tuxtla Gutiérrez, de parte de tu mamita.

0: Así que todos ustedes, ustedes que andan celebrando, festejando algo chido, buena onda, muchas felicidades. Y por cierto, por allá, los del Mercado San Juan, también muchas felicidades a toda la banda que anda ahí escuchándonos, a todos los que están en el servicio, a todos los que están ahí, obviamente, escuchándonos todas las mañanas.
1: Te las cantamos a...
0: Y es que hoy estamos celebrando el día de San Juan Bautista. Así que a todos los Juanes, a todos los Juanitos, a todos los que andan sintonizándonos y que se llamen Juan, muchas felicidades, hermanotes. Pásenla súper chido, súper genial. Todo el Mercado de San Juan, por allá el buen Martín. Ahí a ver si nos manda que sea un pozol de festejo. Si no, vamos a ir al rato a festejar por allá con toda la bandona del Mercado de San Juan, ¿eh? Así que muchas felicidades, mis Juanes.

0: Y bueno, como es pachanga, ya es fiesta, pero vámonos un corte promocional. Regresamos, 7:12.
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0: Sobres mi Armo, gracias por compartirnos esta mezcla, hermanote. Oigan, con esta rolita del 14 de Chelvecha, dice: saludos para el buen tóxico regio tóxico montano alienígena que nos está sintonizándonos a través de la grandona, a través de la grande 90.3 FM. ¡Échale a lavar la ropa! No, ¿verdad? Oigan, para todos aquellos y aquellas, porque sí, hay algunos que también hacemos ese acto hogareño, ¿no creen? Para todos ustedes, oigan, por acá, para el buen Quique que anda pidiéndonos esta rolona, dice la del cartoncito de cerveza, carnal. Sobres, carnal alienígeno. Échale, mi Armo. Y toda la banda que anda sintonizándonos a través de la grande 90.3 FM. ¡Vámonos! Ahí viene ahorita el popurrí, ¿eh? Por ahí anda Maggie. ¡Hola, Maggie! Y también Maggie del barrio Socotumbac. Como dice, hermano, 7:14. No,

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4: Y bueno, ya me voy con esto, gracias. Ahí los espero al Ratón Vaquero a las 8:45 más o menos por allí. Saludos al buen Bombón Asesino que anda ahí en el taxi climatizado. Dice, el único, ¿eh? Pero bueno, ahí te pongo tu rol al rato, hermano. Es que también esa también te gusta. Y es que ya te ganó Maggie por allá que nos escucha. Ya llegó a chambearle acá a Tuxtla Gutiérrez. Así que a toda la banda de Suchiapa que viene para acá. Que por cierto, ahí la ruta 01 de Suchiapa, de Chuchiapa, que va por Terán. Así le mandamos saluditos, ¿eh? Así que ya nos vamos. Gracias, que tenga un excelente día. Se quedan con Notinúcleo, primera emisión. Ya llegó el buen Dani. Ya está por acá León. Ya está toda la banda. Bueno, el León es acá con nosotros. Alex Pérez en Notinúcleo. Así que ahí nos guachamos, saludamos. A través del 90.3 FM. ¿A poco no? Ay, toda la banda de Chepa de Corzo, ¿qué? Tuxtla Gutiérrez, ¿eh? Ahí el colectivo oficial del buen Dani, ahí le mandamos saluditos, ¿eh? Vámonos, 7:24.

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6: Advierten especialistas sobre fraudes en rentas vacacionales y llaman a no entregar depósitos sin un contrato de por medio. Denuncian madres de víctimas de feminicidio exclusión en el Congreso del Estado. Lleva el gobernador Eduardo Ramírez infraestructura médica y vial a comunidades de marginadas de Las Margaritas y Maravilla Tenejapa. Vive Chiapas una ola de espiritualidad y tradición con las festividades a San Juan Bautista. En asuntos nacionales, transportistas cancelan los bloqueos carreteros programados para este 24 de junio tras lograr acuerdos con la Secretaría de Gobernación. Implementarán asistencia gratuita para evitar el bloqueo de líneas celulares en comunidades vulnerables. En temas del mundo, reportan escasez de combustible en Rusia tras recientes ataques con drones ucranianos. Israel sigue cometiendo genocidio al atacar deliberadamente a niños palestinos, declara la ONU. Y en los deportes, México busca cerrar la fase de grupos con paso invicto al enfrentar a República Checa.

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1: ¿Qué tal? Muy buenos días, bienvenidos a esta primera emisión de Notinúcleo, correspondiente ya a esta mitad de semana. Llegó el miércoles 24 de junio de 2026, mañana agradable en el área metropolitana de Chiapas. Actualmente en Tuxtla Gutiérrez marca 25 grados en esta mañana. 175 días transcurridos, 190 por transcurrir. Domingo de Asís en los controles técnicos, Daniel Torres a cargo de las plataformas digitales, en la jefatura de información Elena Zúñiga, Daniela Grajales en la redacción y en la dirección de noticias, licenciado José Ovilla. Soy Alexander Pérez y, si me permite, le estaré acompañando a partir de estos momentos y hasta las 8:30 de la mañana con lo mejor de la información local, estatal, nacional e internacional. Como saben, estamos transmitiendo para todo el mundo a través de nuestras plataformas digitales. Ahí nos encuentran en vivo en Facebook, X, Instagram y YouTube como Notinúcleo. Nuestras páginas, si así lo prefiere, www.notinucleo.com y a su vez www.radionucleo.com. Vamos de lleno con las noticias. La Secretaría de Gobernación informó que tras una mesa de trabajo con los dirigentes de la Alianza Mexicana de Organización de Transportistas, AMOTAC, no habrá bloqueos en las carreteras del país previstos a partir de las 7 de la mañana de este miércoles. Las autoridades federales pidieron respetar el derecho al libre tránsito y dieron respuesta a las peticiones de los transportistas, con quienes establecieron una ruta de trabajo para llegar a soluciones futuras. A pesar de los acuerdos, los transportistas se mantienen firmes de movilizarse este miércoles, horas antes del partido de fútbol México contra República Checa. En más información, docentes del nivel de educación indígena en Chiapas dan por terminado el ciclo escolar y advierten con nuevas movilizaciones. Más de 500 maestros de la región de Los Altos, adheridos a la CENTE, se reunieron para planear protestas en rechazo

0: a la ley del ISSSTE y al sistema de la USICAM. La dirigencia magisterial señaló que el paro nacional no resolvió sus demandas, por lo que mantendrán las movilizaciones en el estado. Afirmaron que para el sector indígena, el ciclo escolar 2025-2026, pues qué cree, ya está prácticamente concluido. 7:36, madres de víctimas de feminicidio denuncian exclusión en el Congreso del Estado. Víctor Pérez con la información.
1: Integrantes de la Fundación Carla Velasco manifestaron su inconformidad luego de asegurar que fueron excluidas de una actividad realizada en el Congreso del Estado relacionada con temas de violencia de género y derechos a las mujeres. Las representantes de la organización señalaron que acudieron al recinto legislativo con la intención de conocer las acciones propuestas y avances en favor de las familias de víctimas de feminicidio. Sin embargo, afirmaron que no fueron tomadas en cuenta ni convocadas formalmente, pese a que la fundación está integrada por madres que han vivido directamente la pérdida de sus hijas a causa de la violencia.
2: La Fundación Carla Velasco está molesta, está decepcionada, porque se supone que somos una fundación donde habemos madres víctimas indirectas de feminicidio, y lo cual hoy se nos ignoró la invitación y usaron el racismo, el clasismo hacia nosotras, las madres víctimas, porque no fuimos tomadas en cuenta. Invitaron a otras colectivas que no tienen nada que ver con el tema y a nosotros nos dejaron fuera. Y no es la primera vez que pasa eso.
1: De acuerdo con las integrantes, durante su visita encontraron un escenario marcado por desacuerdos y diferencias entre legisladores, mientras que sus demandas y planteamientos quedaron sin ser escuchados. Aseguraron sentirse ignoradas y relegadas de una discusión que consideran fundamental al tratarse de mujeres que enfrentan diariamente la búsqueda de justicia.
2: Si no es cierto que la presidenta no hizo la invitación, entonces que salga a darnos unas disculpas públicas o que nos diga de manera en general de qué pasó, qué fue lo que pasó, y si fue una conmoción, como dicen, que no lo creen. Si no, la verdad, no vamos a llegar a la necesidad de tomar el Congreso del Estado, porque ya basta. ¿De qué sirven entonces todas las iniciativas? ¿De qué sirven tantos protocolos que arman aquí si no se están llevando a cabo y ni siquiera nos están tomando en cuenta?
1: La fundación expresó que resulta preocupante que las familias de víctima no sean incluidas en espacios donde se analizan iniciativas, protocolos y acciones relacionadas con la atención a la violencia de género, ya que son ellas quienes conocen de primera mano las deficiencias y obstáculos en el acceso a la justicia. Hasta el momento, el Congreso del Estado no ha emitido una postura oficial respecto a los señalamientos realizados por las integrantes de la Fundación Carla Velasco. Para Notinúcleo, Víctor Pérez.
0: Gracias, Víctor. Vamos a una pausa, la primera de esta emisión, y al regresar, pues hay preocupación por la crisis migratoria en la entidad y también mucho ojo con los fraudes que dejan pues pérdidas económicas a familias. 7:39 en la capital.
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0: Estamos de regreso a las 7:43 minutos en esta primera emisión de Notinúcleo en cadena estatal. Les recuerdo que estamos en vivo en redes sociales, ahí nos encuentra en Facebook y YouTube como Notinúcleo. Avanzamos con más información y bueno, el auge migratorio todavía sigue en la entidad y esto pues da la preocupación en la entidad ante la residencia permanente de personas en movilidad. Vamos con la información con Juan Jesús Toledo.
17: Tuxtla Gutiérrez dejó de ser solo un punto de paso para convertirse en residencia permanente para cientos de extranjeros que enfrentan obstáculos para acceder a empleo, vivienda y documentación mientras buscan regularizar su situación migratoria, pero esto ha generado situaciones tanto positivas como negativas. Una parte de los migrantes se autoemplean en Chiapas, generando empleo a residentes, pero también ha generado inseguridad. Hay otros que se han visto involucrados en agresiones y temas de inseguridad en contra de los propios chiapanecos.
18: Las personas que tenemos aquí totalmente hace 2 años, más o menos, los aquí en Tuxtla Gutiérrez emigraron a ciertas ciudades del centro de la República, la mayoría o al norte, pero por lo que acabamos de ver en las ponencias, pues muchos de ellos decidieron quedarse en
17: México. Hugo Saúl Rojas, investigador y especialista en migración global, dio a conocer que la capital chiapaneca ha dejado de ser únicamente un punto de tránsito para miles de personas migrantes. Las restricciones migratorias en Estados Unidos y los cambios en las rutas de movilidad han provocado que un número creciente de extranjeros permanezca durante meses e incluso años en Tuxtla Gutiérrez, donde enfrentan dificultades para acceder a empleo formal, vivienda, documentación y servicios básicos.
18: La gente que tiene un acoplamiento más exitoso a nuestra sociedad tiene que ver con el nivel educativo y también con las capacidades que trae. Yo, por ejemplo, en mi caso personal, he trabajado mucho con mujeres centroamericanas que se dedican a la comida y su proceso pues ha sido bastante light.
17: Informó para Notinúcleo, Juan Jesús Toledo.
0: 7:45 minutos. Vamos con más información. Hay un tema importante y mucho ojo por si usted es víctima de ello. Los fraudes en rentas dejan pérdidas económicas a familias. Especialistas advierten no entregar depósitos sin contrato. Vamos con Víctor Pérez.
19: Víctor Pérez.
1: Las estafas relacionadas con la renta de casas y departamentos continúan en aumento en México. De acuerdo con reportes del sector inmobiliario, más del 80% de los fraudes inmobiliarios están relacionados con arrendamientos donde presuntos propietarios solicitan depósitos o anticipos para apartar viviendas que en muchos casos no existen o nunca son entregadas a los interesados. Ante esta situación, el abogado Enrique Antonio advirtió que una de las principales señales de alerta es cuando se solicita dinero antes de formalizar un contrato.
19: Conforme al Código Civil del Estado de Chiapas, las prácticas fraudulentas más frecuentes son omitir la formalidad escrita del contrato, pese a que el artículo 2380 exige que se celebre por escrito y ante dos testigos. No inscribir el contrato en el registro público de la propiedad y del comercio, incumpliendo el artículo 2381, lo que deja al arrendatario en situación de vulnerabilidad frente a terceros. Ofrecer inmuebles que no cumplan las condiciones mínimas de higiene, seguridad y salubridad, contraviniendo lo dispuesto por el artículo 2422 del mismo código.
1: Asimismo, señaló que muchas de las prácticas fraudulentas más comunes consisten en omitir contratos escritos, no registrar los acuerdos ante las autoridades correspondientes o incluso ofrecer propiedades sin cumplir las condiciones mínimas de seguridad y habitabilidad.
19: La regla es sencilla. Si no hay contrato firmado, no debe entregarse dinero. El anticipo solo puede darse una vez celebrado el contrato, pues antes de ello no existe obligación jurídica válida que justifique el pago.
1: En un contexto donde cada vez más operaciones de renta se realizan a través de redes sociales y plataformas digitales, expertos llaman a la población a extremas precauciones y evitar decisiones apresuradas que puedan poner en riesgo el patrimonio familiar.
19: Es recomendable solicitar documentos que acrediten la propiedad o la facultad de arrendar, tales como escritura pública, boleta predial, certificado de libertad de gravámenes. Estos documentos permiten verificar que la persona que ofrece el inmueble tiene derecho a hacerlo.
1: Para Notinucleo, Víctor Pérez.
0: Con 48 minutos vamos a recorrer nuestra entidad y vamos a la zona costa, y es que a primeros minutos de este miércoles se registró un sismo de magnitud 4.7 con epicentro a 28 kilómetros al suroeste de Pijijiapan, Chiapas. Esto fue a las 6 de la mañana con 16 minutos. El sismo fue perceptible de manera leve en las regiones Soconusco, Metropolitana, Ixmocosta, La Frailesca, Sierra Mariscal y de los Bosques. Hasta el momento no se reportan afectaciones en la entidad. De la zona costa bajamos al Soconusco, y es que el comercio organizado de Tapachula exige a la Comisión Federal de Electricidad una solución por la ola de apagones en la región. Nada más cheque el dato. A diario se registran de 3 a 5 apagones en el primer cuadro de la ciudad. Pamela Hernández.
20: Los apagones no dan tregua, pues continúan registrándose en los comercios del centro de Tapachula, así lo manifestó José Elmer Aquiagual Herrera, presidente de la Asociación de Comerciantes del Centro de Tapachula, ACEPITA. El comerciante calificó este escenario como complicado y preocupante, señalando que la falta de energía eléctrica paraliza por completo la actividad en el centro, de la cual dependen cientos de empresas locales.
21: Tenemos autoridades que tendrían que buscar la respuesta con los representantes de la Comisión Federal de Electricidad. Pues no se ha dado, y bueno, también hay que decirlo, ¿no? Por parte de la sociedad no ha habido una solicitud o una exigencia ni formal ni tampoco en otros términos, ¿no? Hablando, por ejemplo, ahorita de que están muy de moda los bloqueos por cualquier cosa, se ha comentado el hecho de ir a bloquear la Comisión Federal de Electricidad para solicitar una respuesta, ¿no? Pero se soluciona el tema por un momento y luego vuelve a fallar.
20: El líder empresarial remarcó que la electricidad representa la base fundamental para el funcionamiento de cualquier establecimiento. De acuerdo con Aquiagual Herrera y los locatarios, esto genera incertidumbre, pues hasta el momento se desconocen las causas precisas que originan estos cortes. La problemática se manifiesta en distintas modalidades, desde apagones prolongados que se extienden por 2 o 3 horas, hasta jornadas enteras marcadas por 6 o 7 microapagones continuos. sismos. En los casos más extremos, los comercios han tenido que subsistir hasta 24 horas consecutivas sin energía, una situación que el representante gremial calificó como indispensable para la supervivencia de cualquier establecimiento. A pesar de las afectaciones, el presidente de ACEPITAP reveló que la Comisión Federal de Electricidad ha mantenido un silencio absoluto, ya que ningún funcionario de la paraestatal ha salido a ofrecer informes públicos ni dar la cara ante los afectados.
21: Estamos ya en proceso de hacer una solicitud formal ante la Comisión Federal de Electricidad para saber, conocer cuál es la causa, pero sobre todo cuáles son las soluciones que están poniendo en marcha.
20: Desde el Soconusco, para Notinúcleo, Pamela Hernández.
0: El abandono de personas adultas mayores se ha convertido en una problemática creciente en Tapachula, donde al menos 50 adultos mayores se encuentran en situación de calle, muchos de ellos sin apoyo familiar, atención médica ni un lugar seguro para vivir. De acuerdo con organizaciones en Chiapas, se han documentado alrededor de 400 casos de abandono de adultos mayores desde 2024, principalmente en municipios como Tapachula, Tuxtla Gutiérrez y San Cristóbal de las Casas. Alertan que el abandono y la omisión de cuidados hacia este grupo vulnerable reflejan un problema social cada vez más visible. Y con esta información vamos a una pausa, pero al regresar nos moveremos hacia la región frailesca. Hay noticias importantes en aquella parte del estado. 7:52 minutos en la capital.

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14: Ya estamos de regreso, 7:57, 3 minutos antes de las 8 de la mañana. Les recuerdo que estamos en vivo a través de cada una de las emisoras de la Corporación Radio Núcleo y también en redes sociales. Ahí nos encuentra en Facebook y YouTube como Notinúcleo. Y nos movemos a la Frailesca. Ahí fallece una persona tras un fatal accidente en Villaflores. Llevaba días hospitalizado. Miguel Ángel Castro.
2: Una persona que sufrió un accidente el pasado sábado, pues en las recientes horas se dio a conocer que perdió la vida. Se trata de Nelo Ochoa Nájera, quien desde el pasado sábado, en el tramo carretero que conduce Villaflores a la colonia Francisco Villa, a la altura del fraccionamiento Nueva Esperanza, y conducía su motocicleta, derrapó y sufrió golpes en diferentes partes del cuerpo. Darinel Ochoa Nájera, de aproximadamente 35 años de edad, en su momento fue auxiliado por algunos paramédicos y trasladado al Hospital Regional de Villaflores para su atención médica. Esto sucedió la noche del pasado sábado. En las recientes horas se dio a conocer, lamentablemente a consecuencia de los golpes recibidos, Darinel perdió la vida. Estos accidentes que se han citado constantemente en la región frailesca por derrapones de motocicleta. Desde la Frailesca para Notinúcleo, Miguel Ángel Castro Martínez.
14: Gracias, Miguel Ángel. Vamos con más información. Los retos virales, un riesgo para adolescentes. Llaman a reforzar la vigilancia familiar. Víctor Pérez con los detalles.
11: La búsqueda de aceptación en redes sociales está llevando a cada vez más adolescentes a participar en retos virales que pueden poner en riesgo su integridad física e incluso su vida. Especialistas en salud mental advierten que los jóvenes son el grupo más vulnerable a este tipo de tendencias digitales. De acuerdo con expertos, muchos adolescentes participan en estos desafíos para obtener reconocimiento, popularidad y reacciones en plataformas digitales.
12: Los adolescentes se encuentran en una etapa en la que la aceptación social tiene un gran peso. Muchos de los retos virales les ofrecen la sensación de pertenecer a un grupo o quizá ganar popularidad y recibir el reconocimiento inmediato a través de likes y comentarios.
11: Los especialistas señalan que la constante búsqueda de aprobación en internet puede generar ansiedad, baja autoestima, dependencia emocional de las redes sociales e incluso síntomas depresivos.
12: Realmente los padres deben de estar atentos a cambios repentinos en el comportamiento de sus hijos. ¿Y esto cómo lo podemos llevar a cabo? A través de la convivencia, de una convivencia clara, de una observación consciente de las conductas de nuestros hijos. No podemos llegar a ese punto si nosotros como padres también tenemos distractores.
11: Ante esta situación, expertos recomiendan a madres y padres mantener una comunicación constante con sus hijos, supervisar el contenido que consumen en internet y estar atentos a señales de alerta.
12: En Chiapas, estudios recientes sobre población adolescente muestran que alrededor de los 15 años se encuentra una alta vulnerabilidad en distintos fenómenos de riesgo, particularmente entre las adolescentes. Hay que tener mucho en cuenta que para las chicas los retos virales son un poco más tentativos, dispuestos para que ellas participen.
11: Aunque las redes sociales representan una herramienta útil para el aprendizaje y la comunicación, especialistas recalcan que el verdadero desafío es enseñar a niños y adolescentes a utilizarlas de manera crítica y responsable. Coinciden en que la prevención comienza en casa, mediante el diálogo, la supervisión y el fortalecimiento de la salud emocional de los jóvenes, para evitar que la búsqueda de aceptación en internet termine convirtiéndose en una situación de riesgo. Para Notinúcleo, Víctor Pérez.
14: Gracias, Víctor. Con esta información vamos a la identificación oficial, ya a las 8 de la mañana con un minuto.
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14: Ya estamos de regreso. ¿Cómo se van a comportar las temperaturas de esta mitad de semana en la entidad para este día? Protección Civil emite alerta verde por lluvias muy fuertes de hasta 75 milímetros en la zona del Soconusco, la región Frailesca, Mezcalapa y la zona norte del estado. Lluvias fuertes con alerta azul en la región Ixmocosta, Vallezoque, la Sierra Mariscal y la Selva Lacandona. Para este día, en Tuxtla Gutiérrez se mantiene el termómetro en 24 grados, una máxima de 30 para hoy, con 60% de potencial de lluvias. Comitán de Domínguez, 19 grados, una máxima de 24, con 50% de potencial de lluvias. Villaflores, 25 grados, una máxima de 32 grados, con un 60% de probabilidad de precipitaciones. La zona costa del estado, 29 grados, una máxima de 34, con 60% de probabilidad de lluvias. Arriaga, por lo consiguiente, 28 grados y una máxima de 34. Tapachula, la perla del Soconusco, 28 grados y una máxima de 32. Vamos a Mapastepec, 28 grados, una máxima de 32 con 55% de potencial de lluvias. La zona norte del estado, en Pichucalco, 26 grados ya, una máxima de 32 y 65% de potencial de lluvias. Cerramos con la región de los Valles en Cintalapa, que actualmente permanecen con 24 grados, una máxima de 30 para hoy, con un 65% de probabilidad de lluvias. Vamos con más información. ¿Cómo están las presas en el estado? Hasta el momento se mantienen estables y sin riesgo ante la presencia de lluvias en la entidad. Juan Jesús Toledo con la información.
17: El sistema hidroeléctrico del río Grijalva en Chiapas registra niveles de almacenamiento estables y operativos al inicio de la temporada de lluvias. Los embalses garantizan el abasto para la generación de energía eléctrica. El nivel de las presas se encuentra en capacidad moderada habitual. Esto quiere decir no presenta ningún riesgo ante las lluvias que se han registrado en el estado.
18: La población puede acceder a las sesiones públicas del Comité de Obras Hidráulicas. Este comité, sesiona una vez a la semana y, bueno, en ese comité se dan a conocer cómo están operando las presas, cómo están funcionando las presas, no solamente las presas del Grijalva, sino las presas que hay en el país.
17: Las autoridades de la Comisión Nacional del Agua, la CONAGUA, mantienen un monitoreo permanente sobre el sistema. Esta vigilancia permite coordinar desfogues controlados con Protección Civil en caso de incrementos rápidos en el volumen de agua derivado de las precipitaciones en la actual temporada de lluvias.
18: En este caso, pues las presas hasta ahorita, digamos, mantienen buenos niveles, específicamente sobre todo la presa Angostura y la presa Malpaso, que son las presas de mayor almacenamiento que tenemos y que son las que se utilizan sobre todo para regular las avenidas grandes o ante algún evento significativo e importante. Entonces tienen espacio, están prácticamente al 50%, tantito arriba del 50% de llenado.
17: El estado del almacenamiento de las principales presas hasta el último registro de inicios del mes de junio en la presa Chicoacés mantiene niveles altos cercanos al 91.3% de su capacidad operativa. La presa Langostura registra cerca del 51.9% de llenado. La presa Malpaso se ubica al 52.7% de su capacidad de almacenamiento y la presa Juan Sabines reporta un 55% de su llenado, informó para Notinúcleo Juan Jesús Toledo.
14: Gracias, Juan Jesús. Con esta información vamos a una pausa ya a las 8:05 en la capital.
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14: Ya estamos de regreso a las 8:08 en esta primera emisión de Notinúcleo en cadena estatal. Muchas gracias por el favor de su sintonía en, pues, a través de cada una de las emisoras de la Corporación Radio Núcleo. Avanzamos con más información. Inician una campaña de acopio de material médico para apoyar a rescatistas voluntarios allá en Tapachula. Pamela Hernández con los detalles.
26: Ante las constantes necesidades que enfrentan los cuerpos de auxilio en la región, la propia ciudadanía ha tomado la iniciativa de lanzar una campaña de recolección de insumos médicos en beneficio del Club de Auxilio y Rescate de Chiapas, el Grupo CARCH, Delegación Tapachula 04. Bajo la premisa de que los voluntarios arriesgan su vida diariamente para proteger a la ciudadanía, la convocatoria se extiende a los comercios, centros educativos y familias de la ciudad para que aporten materiales esenciales que permitan la continuidad de los servicios de emergencia prehospitalaria. El listado de requerimientos urgentes contempla artículos de curación básicos como vendas, gasas, alcohol, suero y jeringas. Asimismo, se abrió la posibilidad de donar aditamentos de ortopedia usados que estén en condiciones óptimas para el servicio diario, tales como rodilleras, féculas de inmovilización y collarines. Los ciudadanos impulsores de este movimiento recordaron que dotar de herramientas a los socorristas impacta de forma directa en la efectividad de los rescates y en las probabilidades de salvar vidas ante cualquier accidente vial o algún accidente de forma doméstica en Tapachula. La recepción de los donativos en especie se encuentra en el cuartel del operativo del CARCH 04, localizado en la 30 Oriente, entre Quinta Privada y Quinta Avenida Sur. Las personas que estén interesadas en apoyar también pueden comunicarse al número 961-185-24460.
27: Ahora yo pido favores de todos, apoyemos al Grupo CARS. Es el primer correspondiente en un accidente, sea el magnitud que sea, menor o mayor. Los primeros en llegar siempre son ellos. Sea Halcones Rojos, sea otros grupos por ahí que apoyan. Pero CARS son los primeros correspondientes siempre. Esperemos que lo apoyemos. Pase Alejandro Diego a sus oficinas en la 30 Oriente, primaria Margarita Juárez de Maza, sobre la 30 Oriente, buscando para el parque vial, allá en las oficinas.
26: Informó desde la región Soconusco para Notinúcleo, Pamela Hernández.
14: Las 8:11, oiga, tome precauciones, ya que del lado oriente se están concentrando varios autobuses y camiones pesados a la altura de la prepa 5. Pues tome precauciones, hasta el momento no se sabe si van a bloquear, pero sí se están concentrando. De todos modos, vamos a estarle dando monitoreo permanente para ver cómo se comporta esto, pero sí ya hay tráfico pesado del lado oriente de la capital. Les repito, es en la entrada oriente de Tuxtla Gutiérrez, Chiapa de Corzo, a la altura de la prepa 5. Tome precauciones, ya hay concentración de autobuses y camiones pesados. Vamos a temas culturales. Oiga, hoy es el día de San Juan, una fecha importante en el calendario para muchos de la que profesamos la religión católica, y también en el ámbito de la tradición, ya que Chiapas pues se transforma en un escenario vibrante de espiritualidad y tradición para honrar a San Juan Bautista. Hay muchas ferias en esta fecha aquí en la entidad. Los detalles en la sección cultural con Daniel Torres.
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4: Cada 24 de junio, Chiapas se transforma en un escenario vibrante de espiritualidad y tradición para honrar a San Juan Bautista, una figura que en los pueblos originarios trasciende el calendario católico para convertirse en símbolo de fertilidad, purificación y poder natural. La devoción se manifiesta con fuerza en municipios como San Juan Cancuc, Ocosocuautla y, de manera emblemática, en San Juan Chamula, donde la festividad se entrelaza con el solsticio de verano. Este momento crucial para las culturas mayas y zoques marca el inicio de un ciclo sagrado diseñado para atraer la abundancia y renovar el equilibrio del alma, consolidándose como una de las expresiones más profundas de la identidad chiapaneca. En San Juan Chamula, la conmemoración es un testimonio vivo del sincretismo religioso, donde la imagen de San Juan se funde con la cosmovisión del dios Sol, Ajau, cuya morada simbólica se sitúa en el cerro sagrado Sotehuitz. El corazón del ritual ocurre en el manantial Toltotic, donde el lavado de la ropa del santo simboliza una limpieza profunda del cuerpo y el espíritu, una práctica vinculada al uso del agua como elemento vital de fortuna. Dentro de su iglesia la experiencia es única, un espacio sin bancas, colmado por la luz de las velas multicolores, el aroma del incienso y la presencia de espejos, posh y ofrendas que permiten a los fieles una conexión directa y personal con lo divino. Las celebraciones, amenizadas por el sonido tradicional del tambor y el carrizo, se extienden a toda la comunidad a través de danzas, banquetes con tamales de frijol y procesiones donde los bautizos cobran un protagonismo especial, perpetuando el nombre de Juan y Juana en las nuevas generaciones. Más allá de la religión, estas festividades representan una ventana a la resistencia cultural, donde el cristianismo convive armoniosamente con la veneración a las montañas, el sol y el agua. La fiesta de San Juan es, en esencia, un recordatorio de la cosmovisión que sigue dando vida y sentido a la historia de los pueblos indígenas de Chiapas. Para Notinúcleo, Daniel Torres.
14: Pues ahí tiene esta festividad de San Juan Bautista y también pues una felicitación a todos los locatarios que pues en algunos mercados de Chiapas, en el caso de Tuxtla Gutiérrez, el mercado San Juan, pues están de fiesta del lado oriente de la capital. Ya van a tirar la casa por la ventana allá en el mercado San Juan. Un saludo para todos ellos. Cambiando de información, lleva el gobernador Eduardo Ramírez infraestructura médica y vial a comunidades de Las Margaritas y Maravilla Tenejapa. Carla Trujillo.
5: Durante una gira de trabajo por la región Meseta Comiteca Tojolabal, el gobernador Eduardo Ramírez Aguilar visitó el municipio de Las Margaritas, donde inauguró la rehabilitación integral y el mantenimiento del equipamiento médico del Centro de Salud de Santa Margarita Agua Azul, acciones que representaron una inversión superior a 9.3 millones de pesos. En su mensaje, el mandatario destacó que el gobierno de la nueva era impulsa programas y acciones con enfoque humanista para atender las necesidades de la población y abatir rezagos en materia de salud, educación, vivienda, caminos, agua potable, servicios públicos y otros rubros prioritarios con el propósito de fortalecer el bienestar, la transformación y la prosperidad de los municipios, especialmente de aquellos que históricamente han permanecido en el abandono.
6: Por eso nosotros estamos haciendo una planeación. Con los municipios olvidados queremos marcar un antes y un después. Y vamos a lograrlo porque tenemos voluntad, porque tenemos diálogo con el pueblo de Chiapas. Hoy tenemos un estado pacífico, no solamente en la parte de la inseguridad, sino también en la parte social.
5: Posteriormente, el gobernador se trasladó al ejido Las Nubes en el municipio de Maravilla Tenejapa, donde inauguró la construcción de un puente metálico en el que se invirtieron más de 12.1 millones de pesos y que beneficiará a más de 14.700 habitantes. Asimismo, entregó herramientas a los comités humanistas de protección civil del municipio. Al respecto, explicó que estas acciones buscan reforzar la prevención de riesgos durante la temporada de lluvias y anunció que continuará trabajando de manera coordinada con las autoridades para impulsar la actividad turística en la región. Para Notinúcleo, Carla Trujillo.
14: Gracias, Carla. Vamos a una pausa. Al regresar, hay información de carácter nacional. 8:17 en la capital.
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14: Vamos a temas de carácter nacional. La capital mexicana desplegará 56,000 elementos de la Secretaría de Seguridad Ciudadana y movilizará a más de 30,000 servidores públicos. Esto para el partido entre México y República Checa que se disputará hoy miércoles 24 de junio en el Estadio Ciudad de México. Así lo dio a conocer la jefa de gobierno Clara Brugada. Además, los 48 puntos gratuitos para seguir el encuentro, entre ellos 18 espacios a lo largo de Reforma, 9 pantallas en las inmediaciones del Zócalo, 3 pantallas en la Alameda Central, 3 escenarios en el Ángel de la Independencia, la Diana Cazadora y el Monumento a la Revolución, así como los festivales instalados en toda la capital. En 2024, México contabilizó 374,949 accidentes de tránsito en zonas urbanas y suburbanas, cifra que representó una disminución de 1.6% respecto al año anterior, de acuerdo con datos del INEGI. Sin embargo, los percances viales continúan siendo un problema de salud pública, ya que dejaron un saldo de 85,980 personas lesionadas y 4,656 fallecidas en el lugar del accidente. Oiga, las principales empresas de telefonía móvil y la Comisión Reguladora de Telecomunicaciones apoyarán a las comunidades indígenas, afromexicanas y sectores vulnerables. Esto para vincular sus líneas con la CUR antes del 30 de junio. El tiempo apremia, ya que según el INEGI, en estados como Oaxaca y Chiapas, la falta de internet dificulta el trámite y quienes no lo hagan sufrirán el bloqueo definitivo de su servicio. Vamos a Tabasco y es que la Secretaría de Salud confirmó que el dengue va en descenso en la entidad. Luis Ruiz Sandoval.
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11: El titular de la Secretaría de Salud en Tabasco, Alejandro Calderón Alipi, confirmó que derivado al trabajo que se está realizando en contra del dengue en estos momentos, Tabasco ya dejó de ocupar el primer lugar y descendió hasta el tercer sitio. Destacó en entrevista que el estado ha registrado una tendencia sostenida a la baja en la incidencia del caso de dengue, logrando descender del primero al tercer lugar a nivel nacional en estadísticas de contagio. También recordó que al inicio de la temporada de lluvia hay que redoblar esfuerzos. Eso es lo que comentó el funcionario de salud.
15: Que digo, no tengo bien la fecha, pues fue cuando llegamos a estar en primer lugar nacional por casos e incidencia. Iniciamos unas actividades intensivas. De hecho, hoy vamos a tener, no sé si es la décima, la ansiada mesa de trabajo con la secretaría, la subsecretaría, para ir evaluando los avances. Pero bueno, vamos muy bien. De hecho, ya estamos en tercer lugar a nivel nacional. Ha ido muy bien. Bueno, nos afectan las lluvias, pero bueno, llevamos una tendencia a la baja en el número de casos. Estamos coordinándonos muy bien con el IMSS Bienestar con el tema de las atenciones, capacitaciones, entonces bueno, ahí estamos muy bien.
11: Ante esta situación, ponderó claramente de que se seguirá trabajando, no se bajará los brazos para seguir con la tendencia a la baja, informó para Notinúcleo Luis Ruiz Sandoval Frade.
14: Vamos con más información de carácter nacional, ya que estamos en Tabasco. Fíjese que la explotación infantil continúa siendo una problemática alarmante en el sureste del país. De acuerdo con el sistema DIF de Tabasco, entre marzo y junio de este año, se detectaron 92 casos de menores en situación de explotación laboral en calles de Villahermosa, de los cuales 6 de cada 10 niños son originarios de Chiapas, principalmente de comunidades indígenas. Los menores son obligados por familiares a pedir dinero o realizar actividades propias de los adultos, exponiéndolos a riesgos físicos de salud y violencia. Ante esta situación, el DIF exhortó a la ciudadanía a no entregar dinero a los menores en situación de calle y, en su lugar, brindar apoyo mediante alimentos o agua. Regresamos a temas de carácter local. Para mejorar la infraestructura sanitaria de Tuxtla Gutiérrez, el presidente Ángel Torres puso en marcha la rehabilitación del drenaje en la 11ª Avenida Norte, entre las calles 3ª y 5ª Poniente, en el barrio Niño de Atocha. La obra contempla la colocación de más de 115 metros lineales de tubería sanitaria de 12 pulgadas, la rehabilitación de 128 metros lineales de tubería para descargas domiciliarias, así como la atención de 16 descargas sanitarias, construcción de 3 pozos de visita y 16 registros. También le doy a conocer, la Universidad Autónoma de Chiapas entregó a la Secretaría de Economía y el Trabajo el estudio técnico y científico que busca brindar y dar identidad al plátano cultivado en la región del Soconusco. Investigadores de la máxima casa de estudios identificaron 124 genomas que constituyen una firma genética única, lo que demuestra científicamente la calidad excepcional de este producto frente a mercados nacionales e internacionales. El rector de la UNACH, Osvaldo Chacón Rojas, destacó que este logro es fruto de la alianza entre academia, gobierno y productores, consolidando la universidad como líder en la ciencia estatal. También le doy a conocer, en Tapachula, el alcalde Yamil Melgar encabezó la sesión de protección civil para arrancar formalmente con el operativo de verano 2026. Destacó que se reforzará la vigilancia y la coordinación con los 3 órdenes de gobierno, las Fuerzas Armadas y los cuerpos de auxilio en puntos clave, como carreteras, balnearios y las playas de San Benito, Puerto Madero y Playa Linda. Por su parte, la Secretaría de Protección Civil Municipal informó que el plan contempla la instalación de módulos de atención, recorridos preventivos e inspecciones en zonas recreativas para reducir riesgos y dar una respuesta inmediata ante cualquier emergencia. Fíjese que hay información de última hora de carácter internacional, y es que, pues bueno, desde hace semanas está el tema de la epidemia que se concentra en la República Democrática del Congo, y es que las autoridades de Francia anunciaron este miércoles el primer caso de ébola en el país europeo, el de un médico que regresó recientemente de la República Democrática del Congo, donde avanza una importante epidemia de esa enfermedad infecciosa. Se trata de la primera vez que se diagnostica un caso de ébola en Francia. En 2014, durante una gran epidemia en África Occidental, dos pacientes fueron acogidos en territorio francés, pero habían sido diagnosticados en el extranjero. Vamos a ir con más temas en esta hora de la mañana. Un informe denuncia el uso sistemático de la violencia sexual, esto como arma de guerra en Sudán. Victoria Fernández con la información.

0: informe de la Oficina de Derechos Humanos de la ONU revela el uso generalizado y brutal de la violencia sexual durante el conflicto en Sudán, iniciado en abril de 2023. Según el documento, estas agresiones han acompañado la expansión de los combates y los desplazamientos de la población, siendo utilizadas como una táctica para sembrar terror entre los civiles. El alto comisionado para los derechos humanos, Volker Türk, declaró en un comunicado que la violencia sexual se está utilizando como arma de guerra. Se trata de un crimen de guerra y si se comete como parte de un ataque generalizado o sistemático, de un crimen contra la humanidad. Por su parte, el portavoz Seif Magango subrayó que la oficina ha documentado al menos 546 incidentes de violencia sexual relacionada con el conflicto, con al menos 838 víctimas, en su mayoría mujeres y niñas. Sin embargo, estas cifras representan solo la punta del iceberg, ya que la mayoría de los casos no se denuncian. Casi una cuarta parte de los incidentes documentados consistieron en violaciones en grupo. En uno de los casos, una niña fue violada a punta de pistola por al menos 10 hombres. Otros actos que se han cometido, además de la violación y la violación a punta de pistola, incluyen la violencia sexual, el matrimonio forzado, la prostitución forzada, la tortura sexual y la trata con fines de violencia sexual. El alto comisionado pidió que se lleven a cabo investigaciones para garantizar la rendición de cuentas.
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2: Antes de retirarnos, vamos a los deportes con Gerardo Gómez a esta hora de la mañana. Gerardo, muy buenos días.
3: ¿Cómo estás, Alexander Pérez? Me da gusto saludarte a ti y a toda la gente que está en sintonía en Notinúcleo Primera Emisión. Ayer habló el Vasco Aguirre. Hay que recordar que hoy juega México a las 7 de la noche, el partido que cerrará la etapa de grupos, así que vamos a escuchar al Vasco Aguirre en comparecencia ante los medios nacionales e internacionales, lo que le espera a su equipo enfrentando a República Checa. Fue autocrítico y no adelantó la alineación. Vamos a escuchar al Vasco Aguirre.
4: Casualmente, Chequia está igual, ha jugado con 19 jugadores en dos partidos. Síntoma que, en mi caso, estoy muy tranquilo con los 26, muy tranquilo. No sé si el mister del otro equipo, el profe del otro equipo, se siente igual, pero yo, entran y salen y no noto diferencia, no dependemos de uno solo o de dos. Perdimos a César, evidentemente, en una jugada desafortunada, una toma de decisiones errónea, y pagó su castigo y estoy, seguramente volverá. Y estoy, Brian, dice, bien, sí lo voy a cuidar porque una tarjeta amarilla, si le ponen otra, lo perdemos y no nos gustaría. Son los dos que más o menos por tema de tarjetas he manejado distinto. Lo demás, pues cualquiera. En todo caso, esto no lo saben los propios jugadores porque, fíjate, casualmente los entrenamientos mezclamos mucho porque no hay diferencia, no hay coordinación entre todos y bueno, esperemos que salga bien.
3: La voz de Javier Aguirre, el entrenador de la Selección Mexicana de Fútbol. Hoy, por eso es que nos encanta Julio, Alexander, a toda la gente que nos escucha, porque cada cuatro años trae estas bondades. Hoy, 6 partidos a disputarse en esta justa mundialista, 2 a la 1 de la tarde, el Suiza contra Canadá y el Bosnia-Herzegovina contra Qatar a las 4, 2 partidos, Marruecos contra Haití y Escocia contra Brasil. Y finalmente a las 7, 2 partidos más, Sudáfrica contra Corea del Sur y República Checa contra México.

0: en cadena estatal. Muchas gracias a usted por el favor de su sintonía. A lo largo de estos 60 minutos, con lo mejor de la información local, estatal, nacional e internacional. Domingo de Asís en los controles técnicos, Daniel Torres a cargo de las plataformas digitales, en la jefatura de información Elena Zúñiga, Daniela Grajales en la redacción, en la dirección de noticias, licenciado José Ovilla. Soy Alexander Pérez y mañana jueves tenemos una cita a partir de las 7:30 de la mañana en la primera emisión, hoy a las 2:30 la segunda y a las 8 de la noche la tercera emisión de Notinúcleo. Que tenga usted un excelente miércoles.
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1: La postura del Instituto de Elecciones y Participación Ciudadana de Chiapas frente a los presuntos actos anticipados de campaña refleja un momento clave para la vida democrática del Estado. En un contexto previo al inicio formal del proceso electoral, las señales de promoción adelantada de actores políticos han encendido alertas sobre el respeto a las reglas que garantizan la equidad en la contienda. El organismo electoral ha dejado claro que no habrá tolerancia hacia prácticas que vulneren el marco legal, incluyendo la promoción personalizada y el posicionamiento indebido fuera de los tiempos establecidos. De hecho, ya se han iniciado investigaciones y aplicado medidas cautelares en casos similares, lo que evidencia una vigilancia activa para prevenir ventajas indebidas entre aspirantes. Esta postura no solo busca sancionar, sino también enviar un mensaje claro sobre la importancia de respetar los tiempos electorales. Sin embargo, el desafío radica en la interpretación y aplicación de la norma. Especialistas señalan que mientras no existe un llamado explícito al voto o un proceso electoral en curso, ciertas acciones pueden no encuadrar formalmente como infracción pese a su evidente intención de posicionamiento. El reto será demostrar que la ley se aplica sin excepción, fortaleciendo la confianza ciudadana en un proceso que debe ser transparente, equitativo y legítimo desde su origen. Hasta el siguiente comentario.
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9: Vámonos, buenos días Tuxtla. Hoy nuestra selección juega, hermanos. Así que bueno, vámonos con Shakira, Dai Dai. 8 de la mañana con 45 minutos en esta frecuencia modulada del 90.3 FM. La Grande, ¿a poco no? Te andamos saludando por este Laredo, tu servidor DJ Mingo. Muy buenos días. Hasta las 10 de la mañana te estaremos acompañando, ¿eh?

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4: ¿Qué pasó, mi hermano? ¿Qué pasó, mi hermano indígena?
5: ¿Qué rollo?
4: Saludos de parte de 1028.
5: El bombón asesino.
4: Luis Enrique, ya lo sabes, ya te la sabes, mi hermano. Si ya te la sabes, pa' qué te la cue. Saludos, acá te andamos escuchando el Tequis. El Tequis climatizado. DJ Mingo, Mingo. A ver si pagas mi saludo, Mingo. Este cuate, oh. Nunca lo pagas, yo. Chale gana, pijo. Ponme ahí la de Camarón Caramelo con los rojos. O la del bombón, también con los rojos. La que tú quieras, mi hermano. Venga, pero venga.
5: ¡Sobre pues, mijo! A través de la grande 90.3 FM, saludos al buen bombón asesino. Por ahí sintonizándonos en el... Dice, el Tequis climatizado. El único climatizado. Ay, ¿será cierto? Pero bueno, échale ahí. Toda la buena vibración del mundo mundial, hermano. Vámonos con los rojos. Camarón caramelo, camarón caramelo. 8:49.

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1: 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Son las 9 con un minuto.
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4: El incremento en el consumo de hongos silvestres durante la temporada de lluvias pone en evidencia un riesgo recurrente para la salud pública que, pese a ser conocido, sigue generando casos de intoxicación. La riqueza biológica de Chiapas, con más de 1,000 especies de hongos, también implica un desafío: distinguir entre aquellos aptos para el consumo y los altamente tóxicos o incluso mortales. Las acciones emprendidas por la Secretaría Estatal de Salud reflejan un esfuerzo importante en materia de prevención. Sin embargo, el problema no radica únicamente en la presencia de especies peligrosas, sino en la práctica extendida de recolección y autoconsumo sin el conocimiento necesario para identificar los riesgos. Regiones como los Altos Otzil-Celtal y la meseta Comiteca-Tojolabal, donde el consumo de hongos forma parte de los usos y costumbres. El desafío es aún mayor. La transmisión de conocimientos tradicionales no siempre es suficiente para evitar intoxicaciones, especialmente cuando existen especies con características similares, pero efectos muy distintos en el organismo. Los síntomas, que pueden ir desde malestares gastrointestinales hasta daños renales graves, incluso la muerte, subrayan la importancia de actuar con rapidez ante cualquier sospecha. Hasta el siguiente comentario.
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9 de la mañana, ya 9 de la mañana con 6 minutos a través de la frecuencia modulada del 90.3 FM, la grande, ¿a poco no? Oigan, por acá, saludos a toda la bandona que anda escuchándonos completamente en Vimaxo y por supuesto a todos ustedes que andan conectados con nosotros a través de esta frecuencia modulada en el 90.3 FM, la grande, tu servidor DJ Mingo. Te ando saludando hasta las 10 de la mañana, ya nomás queda esta oruga, ¿eh? Así que bueno, comuníquense con nosotros al 961-61-509-90. Es que me andaba trambolicando porque empezaba estas agujetas de color de rosa. 615-0990.

0: Saludos a toda la bandona que nos sintoniza ya en Santa Bárbara Ilinígena. Por allá anda el buen oso de Abby, el buen oso pardo, el oso polar. ¿Quién más? ¿Qué otro oso anda por allá a través de esta frecuencia? Por allá en el barrio de San Pancho, el barrio de San Francisco también. Saluditos a toda la banda que anda ahí por la Novena Sur, rumbo a la carretera de Villaflores también. Los que andan allá, algunos vendedores ambulantes ahí del centro. Si no mal recuerdo que es por la Segunda Sur, ¿no? Así que por ahí, mis hermanotes, ¡vámonos a bailar! ¡Saluditos, Yassi! El buen Pancho, ya sintonizándonos. Todas las rutas, la 7301 también tirando barrio. Por ahí anda el Melvin de la 29. También anda el buen Schwarzenegger, que este hermano anda a la 38, sí, 538, ¿no? Ah, no, 510. Por allá también anda el amor de todos, el amoroso, el amorío, el que anda rompiendo corazones radiales, dicen. El buen Chava Flowers. Por acá también anda el buen Chava Trejo, ya haciéndole la trabajación. Ustedes también que van rumbo al trabajo, o si ya llegaron, muy buenos días. Vámonos con esta rola que dice nada más. ¿A ustedes les gusta vivir de noche, de día, de tarde, de madrugada, de mañana? ¿Cómo les gusta? ¿Cómo les gusta vivir?
1: 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Échale, primo.

0: tú, Carlos. De Tijuana. Ahí está para la señora Arce, mira.
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9: 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Son las 9 con 13 minutos.
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1: Es hora de ponerse a trabajar. Son las 9 con 21 minutos.
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0: Oiga, mis hermanos, la pachanga anda al millón, ¿eh? Y es que ya estamos en la fiesta mundialista y también con la ruta mundialista 2000 Radio Núcleo 2026, ¿eh? 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
4: Es hora de ponerse a trabajar. Son las 9 con 24 minutos.

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4: Es hora de ponerse a trabajar. Son las 9 con 32 minutos.

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1: Es hora de ponerse a trabajar. Son las 9:33.
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0: Vámonos con brindis. Y esto que dice, te esperaré el tiempo necesario, porque como dijeron carnal alienígena, el tiempo corre inexorablemente. ¡Vámonos! 9 de la mañana con 36 minutos, que no se te haga tarde.

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4: Es hora de ponerse a trabajar. Son las 9:44.
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7: DJ Mingo, buenos días. Hablando de Chiapas Solidario, ponme una canción, aquí te estoy escuchando todas tus músicas. La Casa de Madera. Ahí para mi raza, hasta Villaflores, municipio de Solosuchiapa. Ahí para toda la raza Hernández. Allá te escuchan igual. Órale, pues, ahí te encargo la música para toda la raza.
8: ¡Sobre, mi hermano! ¿Será esta? Porque viene Ramón allá en las Casas de Madera. A través de La Grande 90.3 FM, completamente en vivo. Te saluda tu servidor, carnal indígena DJ Minga. ¡Buenos días! Así que se basta su chepa por allá. ¿O cómo era? Ah, Chepa Solidario, ¿verdad, hermano? Y también hasta Villaflores. ¡Vámonos! ¡Vámonos!

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1: Vámonos, mis hermanos. ¡Ey, mi hermanote! Los que me pidieron las últimas canciones ya no alcanza a ponérselas. Pero de todas formas, aquí estaremos saludándolos aquí a través de La Grande 90.3 FM. Nada más díganme sus nombres, cómo se llaman sus nombres. Y yo te los voy a saludar, ¿eh? Y al rato a las 6 de la tarde, prometo ponérselas si andan en la escucha. Si no, de todas formas, ahí nos sintonizan a través de radionucleo.com. Y ahí van a escuchar el saludo y su canción. ¡Sobres, mis hermanotes! Gracias, de todas formas. Ahí escríbanos. Dice, por acá ya me voy al cantón. Dice, ponte... Ah, te digo, hermano. ¡Vámonos! 9:50.

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8: Buenos días, saludándote de aquí del centro de la ciudad, para pedirte de la manera más atenta que se me puede pasar la canción El Día de San Juan con Antonio Aguilar. Gracias, saludos ahí a la cabina.
9: Mi hermanote, ya les había comentado que ahí no te lo puedo poner ahorita porque ya me lo voy. Y por acá también saluditos para quién, hermanos.
10: Amigo, buenos días, ¿me puedes complacer porfa con una canción entre cobija del exterminador? Te escuchamos aquí en el pomo del stage. Y un saludo ahí para mi amigo el caramono blanco y mi amigo el gordo.
9: ¡Sobres, caramono!
10: Por sus compañeros, el coyote.
11: Hola, buenos días. Te escuchamos aquí en el habitacional Grijalva. Un saludo para ti, podrías complacernos con una canción de Exterminador, Entre Cobijas. Muchas gracias, feliz miércoles.
9: Ánimos, hermanos, ya los dejo, ya me lo voy. Aquí los dejo con el matador, con los fabulosos Cadillacs. Saludos, mi buen Alfredo Jiménez. Échale con todo, hermanote. Ya lo saben ahí, buenas vibraciones del mundo mundial. Allá por el centro, escuchándonos, Matador, me están buscando. Ahí los espero un rato a las 6 de la tarde, no se les olvide. Y ahí les pongo sus canciones a ratillos si nos escuchan, Ahí les pongo sus canciones. Con todo mi buen Alfredo Jiménez in the house. Ahí por ahí saluditos a la banda Jiménez. Ay, también por acá, saludos a Maggie que nos está escuchando también. Saludos, dice, saluditos a la rolita. Dice, saludos al buen Toño. Hoy juega México, dice, al 90.1. Sobres, hermanote, un abrazo. También por acá al buen Paco y Asociados. Vámonos, 9:56, bye.

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1: 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Son las 9 con 59 minutos.
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5: ¿Qué tal? Muy buenos días. Bienvenidos al avance informativo. 28 grados en la capital Tuxtla Gutiérrez. De acuerdo con organizaciones, en Chiapas se han documentado alrededor de 400 casos de abandono de adultos mayores desde 2024, principalmente en municipios como Tapachula, Tuxtla Gutiérrez y San Cristóbal de las Casas. Alertan que el abandono y la omisión de cuidados hacia este grupo vulnerable reflejan un problema social cada vez más visible. Temas nacionales, la inflación se desaceleró durante la primera quincena de junio, registrando un nivel del 3.55% a tasa anual debido a la disminución en los precios de productos agrícolas, automóviles y tenis, informó este miércoles el INEGI. Indicó que los precios de los productos agropecuarios que mostraron mayor reducción fueron el chile poblano con 28.33%, el jitomate con 23.98% y el chile serrano con 15.21%. En temas internacionales, unos 68 mil hogares permanecían sin electricidad este miércoles en el oeste de Francia debido a un incidente relacionado con la intensa ola de calor que atraviesa el país, anunció la prefectura. Se espera que el suministro se restablezca por completo antes del final del día o incluso después. La temperatura máxima rozó los 40 grados. Europa se prepara para un nuevo día de ola de calor asfixiante que ha batido récords. Hasta acá el corte informativo en la producción. Stephanie Sánchez, se despide de ustedes, Alexander Pérez.
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Así me gusta a mí. Ya son las 10 de la mañana con 7 minutos. Buenos días, ¿cómo amanecieron? Frescos, bellos, naturales. ¿Cómo va, ¡Ay! ¡Qué papos se ven con esa playera de México! Porque muchos ya tenemos desde muy temprano la puesta la camiseta. Muchísimas gracias a quienes están en sintonía con nosotros, quienes nos dan la oportunidad de entrar hasta el más íntimo de su hogar. Yo soy Steffi Sánchez y permíteme acompañarte de aquí hasta las 2 de la tarde con buena música y excelente programación. Así que repórtate conmigo, 961-61-50990. ¿Quién va a ganar el día de hoy? ¿Quién se le gana? Obviamente México. Marcador oficial, Empieza a mandar sus marcadores. Yo digo que va a ganar 1-2-1. Se me antoja 2-1 o en dado caso un empate 2-2. Vamos a darle el beneficio de la duda, como ven. Así que a reportarse con nosotros. Hoy también quiero mandar muchísimos saludos a todos mis amigos bomberos y rescatistas, porque hoy 24 de junio, de verdad, ay, qué bonita fecha. Feliz noche de San Juan para muchos quienes de ayer hicieron ciertos rituales espirituales y muchas cosas más, para quienes se acostumbran también a hacer situaciones de ese tipo. Feliz noche de San Juan. Y también a quienes hoy celebran, aparte de ello, allá en mi coita, bello, calma coita, que vamos ganando. Hoy es el día del santo patrono, San Juan Bautista. Y también el día del rescatista. Así como escuchan, hoy 24 de junio se celebra el día del rescatista. Y bueno, la verdad es que esto es para, pues, dar totalmente la solemnidad a la fecha de quienes se preparan y buscan atención de primera mano a quienes son siniestrados en algún accidente. Así que, día del paramédico, del socorrista, muchísimas, muchísimas felicidades. Así que, pues usted repórtese con nosotros, conoce algún paramédico en especial. Nunca falta el paramédico en casa. El Día Internacional del Paramédico, conocido también como el Día del Socorrista. Enhorabuena, muchísimas felicidades. Vámonos con música. Vámonos directamente con algo de Valentín Elizalde. Esto se llama Amor Prisionero. Ya son las 10 de la mañana con 9 minutos. Seguimos con más a través de La Grande. ¿A poco no?

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3: ¡A poco no! Hoy juegan México, ya son las 10 de la mañana con 12 minutos, vamos a ver qué dice la banda, ¿será que sí? ¿Será que hoy se nos hace una tercera victoria? Por acá se están comunicando con nosotros y nos están dando sus marcadores, recuerden, manden su marcador al 961-6150-990, vamos a escuchar a ver qué nos dice la banda.
4: Buen día, 1-0, ¿a poco no? 1-0. Porque no digo 2 ni 3-0, porque son buenos aquellos. Y si se lo avientan estos ingratos los verdes, ya me aventé una mi 12. Bueno, ¿a poco no estamos pendientes? ¡Ah, una mi rolete! Aviéntame uno de los huracanes del norte, es uno de allá, la cualquiera de esos, pero la más perrona. Estamos pendientes, buen día, bye bye.
3: Ay, bien temprano ya empezó totalmente con la pachanga, ¿eh? Vámonos, son las 10 de la mañana con 13 minutos. Vámonos con los huracanes del norte. Esa canción se llama Fue Mentira. Tu amor fue toda una mentira. Ay, pásame una de las 12. Ya son las 10 de la mañana con 13 minutos a través de La Grande.

Ya son las 10 con 16 minutos. ¿Quién va a ganar el día de hoy? México contra República Checa. Ay, no, me están diciendo por acá en los mensajes que República Checa, si bien son chicos de cuidado, ¿eh? Que no, porque, o sea, ya hemos ganado Corea. Ya nos sentamos así, la última Coca-Cola del desierto, y decirle de refresco. No, que no nos sintiamos la última, que puede dar sorpresas. Vamos a escuchar a ver qué nos dice la banda. ¿Qué marcadores nos mandan? Dice, saludos, una rola de Te Volvería a Elegir. Gana México 2-0. ¡Vamos! 90.3. México, México. Ah, yo también quiero escuchar sus porras, Quiero escuchar sus porras. Mándenos sus porras. ¿Cómo van a apoyar la selección mexicana el día de hoy? También por acá me dicen, saludos desde Santa Bárbara, Chiapa de Corzo. Chiapa, saludos a mi princesa hermosa Anita Abigail. Porfa, pon una canción de mi banda mexicano, la del mundial, que ¡viva México! Marcador 2-1, favor México, y me manda una foto. ¡Qué bárbaro, Ay, Diosito lindo, ¿por qué me mandan esto? ¿Por qué me mandan esto? Me mandan una imagen donde ya está listo el chayotito, la papita, la zanahoria para un estofado de res. Y dice, el cilantro está carísimo. Ay, sí, es cierto. Pues son temporadas, pero qué chavocho, yo quiero. Man, imagínense este estofado bien caliente con una cookies, de esas de 2 litros así, bien frías. Ay, no, qué cosa. Ay, discúlpame, Diosito, la dieta. Ay, me van a regañar por su culpa. Ya son las 10:18. Luego el doctor me anda jalando la oreja. Ay, ya te dije que esto no puedes comer. Pero bueno, vámonos con música. Dicen por acá también, si juega Ochoa, va a perder México. ¡Sas! Pero rápido empiezan a salar el asunto. Mi Ochoa precioso, que ya es su último mundial. Ay, no. A lo mejor y sea la mejor participación que ha tenido en todos los mundiales. Así que, pues, vamos a tener el beneficio de la duda. Mientras tanto, vámonos con música. Recuerda que estamos contigo a través de la grande 961-61-50-990. Mándanos tu marcador oficial. ¿Cómo va a quedar México? Dinos a través de esta frecuencia cómo va a quedar México y sobre todo, ¿tienes alguna porra hasta con la familia? Pues mándanos esa porra y animemos al equipo mexicano porque hoy de seguro va a estar reñido. Bueno, es con música, eso se llama La Matraca. Son la explosiva banda de Masa, Tolino Rizárraga y mi banda El Mexicano, son las 10:20.

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2: Ya son las 10 con 22 minutos. Yo estoy calentando motores. Ay, yo no sé qué voy a hacer de botana. Ay, no. Me toca llevar botana. ¿Qué será que hago? ¿Una butifarra? Ay, no sé. A lo mejor unos camaroncitos en mojo de ajo. En fin, lo que tiene usted que preparar, hágalo, porque hoy juega México en punto de las 7 de la noche. Y saben qué extraordinaria noticia, tremendo, podés escuchar a través de nuestras estaciones. Hoy estará jugando totalmente República Checa contra México y lo puedes escuchar a través del 100.1, la que buena, en punto de las 7 de la noche. Asimismo, el día de hoy estará República Checa y también estará jugando a las 4 de la tarde Escocia contra Brasil. Va a estar buenísimo y eso lo podrás escuchar a través de los 40.96.1. Así que muy pendiente con nuestra programación. Queremos agradecerle a ustedes por participar en nuestras dinámicas y sobre todo disfrutar con nosotros de esta fiebre mundialista. 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
2: Música, son las 10:25 minutos. Vámonos con esa canción de calibre 50. Te volvería a elegir. Saludando al osito de Abby. Gracias por estar con nosotros. 10:25.

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23: Son las 10 de la mañana con 36 minutos. Vámonos con Julián Álvarez. Regreso con felicitaciones. ¡Feliz día a los paramédicos y paramédicas que hoy están celebrando! Y a todos los cuerpos de socorro. A mis amigos de la Cruz Roja Mexicana, de esta benemérita institución, muchísimas felicidades hoy en su día. Vámonos con música, que por cierto, Julián Álvarez, hablando un poquito de Julián, pues estará presentándose el día jueves, bueno, el día de mañana, allá en Guadalajara, con otros artistas. Todo con la iniciativa de Alejandro Fernández. Ahorita les cuento el chisme completo. Vámonos con música. Te quiero, te amo. Son así es con 37 a través de La Grande.

Sí, me gusta a mí. Son las 10 de la mañana con 49 minutos. Oigan, ya les platicaba acerca de que Julián Álvarez estará allá en Guadalajara. ¿Por qué? Pues imagínate, esa es una iniciativa de Alejandro Fernández. Ay, tan bonito Alejandro Fernández. Pues fíjense que él dijo, vamos a celebrar que somos mexicanos, vamos a celebrar totalmente que estamos pues prácticamente poniendo en alto nuestro país. ¿Y por qué no? Hacer un concierto totalmente gratuito en Guadalajara. Y bueno, obviamente esta lista se suma Alfredo Olivas al concierto de Jueves Guadalajara, que dicen que es la serenata más grande que se va a suscitar, ya que va a haber mariachi, estará Julián Álvarez, estará Alfredo Olivas, y bueno, la verdad es que se llevará a cabo ese show gratuito en la Glorieta de la Minerva. Y bueno, ya se había anunciado que Julián Álvarez estaría, Alejandro Fernández, ahora se confirma que también estará Alfredo Olivas, así que, ¡ay, qué envidia a mis chicos de Guadalajara, ya que ellos estarán cantando en este FanFest, que será totalmente memorable! Y obviamente en el marco de la celebración de esta fiesta futbolera. Así que, ay, no, imagínese. No. ¿Qué pretexto usaría usted para no ir a trabajar el viernes? Vámonos con música. Son las 10 de la mañana con 40 minutos. Díganos qué canción quieren escuchar y con muchísimo gusto vamos a complacerlos, vamos a acompañarlos a través de la grande A Poco No. Así que, a responder, ¿cuál es el marcador del día de hoy? A usted, ¿como cuánto le gusta, No sé, yo siento que quizás vamos a estar con un marcador bastante interesante. Quizás estaremos con un marcador 2-1. Yo digo que 2-1 vamos a estar. ¿Usted qué opina? Son las 10 de la mañana con 41 minutos. Por acá me dicen, Steffi. Steffi, buenos días. Yo estoy preparando ya la botana loca, pero yo no me rompo la cabeza. Compré un kilo para hacer chicharrines, ok, con salsa muy picosita, con sal y limón. Ay, esta agua se me hace la boca. Quesito para nachos, los respectivos refrescos y las respectivas bebidas para adultos, Nos vamos a reunir en la casa. Va a llegar mis compadres y bueno, por ahí uno que otro enamorado. Ay, qué bárbara, mi estimada Leti, gracias. Están invitados los de la Teje La Grande. Muchísimas gracias, mi corazón. Y bueno, si quieres escuchar y vivir la pasión del fútbol a través de nuestras frecuencias, hoy estaremos transmitiendo este partido República Checa contra México en el 100.1, la que buena, en punto de las 7 de la noche, Nada más para que cheques, para que guaches. También por acá me dicen, Steffi, buenos días. Oye, Steffi, ¿me podrías poner una canción de Vicente Fernández? Ahorita que estamos muy mexicanos, la de El Rey. Te saludamos totalmente a través de 93. Porfa, salúdame también a mi compadre, El Pitufo, que anda en sintonía con nosotros, que anda chambeando, que le anda echando ganas para que le den permiso el día de hoy para ir a echar unas brisas a la casa. Ay, que a la casa, decías. A ver, ¿a dónde se van a ir? Pero bueno, que se apure para hacer el quehacer, compadre. Vámonos con música, son las 10 de la mañana con 42 minutos. Vámonos con esta canción que universalmente es todo un himno a nivel mundial. Así es, a nivel mundial. Y qué mejor que con el charro de Huentitán, Vicente Fernández. Porque aquí en China y en la parte más recóndita de este planeta, el rey Vicente Fernández sigue siendo el rey. Vámonos con música, son las 10 con 43 minutos. Marcador para el día de hoy. Gana República Checa, gana México. Te escucho, te leo otra vez de la grande.

Ya son las 10 de la mañana con 46 minutos y hoy queremos felicitar a todos los cumpleañeros, cumpleañeras. Fecha importante celebrar. Pues dejemos también que la selección va a ganar. Y de manera muy especial quiero felicitar el día de hoy a todos los Juanitos, a todas las Juanitas, Juanicos, Juaninos, que andan cumpliendo años. De manera muy especial vamos a felicitar a Juanita, que hoy es su cumple. Muchísimas felicidades de parte de Alejandrina y Rashito, que andan en sintonía con nosotros. Juanita, que tengas muchos, muchos, muchos años más. Eso sí, que no se noten, mucha salud y sobre todo, pues, todo lo bonito de la vida. También vamos a saludar al abuelito Juanito, a mi abuelito Juanito, que nos escucha allá en Coita. Hoy es su cumpleaños, es mero Juan, fíjate, mero Juanito, y de Coita. Le mandamos un abrazo fuerte al abuelito Juanito. Ya el fin de semana, si Dios quiere, vamos a darle su abrazo, ¿vale? Ya son las 10 de la mañana con 48 minutos. Muchísimas felicidades también a todos los paramédicos y paramédicas que el día de hoy están celebrando su día. Enhorabuena también a la Cruz Roja Mexicana con todos sus voluntarios. Muchísimas, muchísimas felicidades.

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2: El anuncio del paro nacional de la Alianza Mexicana de Organización de Transportistas es un reflejo del deterioro en las condiciones de seguridad en las carreteras federales del país. Los transportistas, pieza clave en la economía del país, han decidido alzar la voz ante una problemática que va más allá de casos aislados y que hoy se percibe como una crisis generalizada. Los señalamientos son claros. Asaltos, secuestros, extorsiones y cobros excesivos en servicios como grúas forman parte de una cadena de irregularidades que impactan directamente en el sector. Esta situación no solo afecta a los operadores, sino que repercute en toda la cadena de suministro, encareciendo productos y generando incertidumbre en el traslado de mercancías. Las movilizaciones en puntos estratégicos del país que buscan presionar para obtener soluciones también generan afectaciones a terceros, especialmente a quienes dependen de la movilidad diaria en las principales vías de comunicación. El equilibrio entre la protesta legítima y el impacto social vuelve a ponerse en debate. Lo que está en juego no es solo la operación del transporte, sino la capacidad del Estado para garantizar condiciones mínimas de seguridad en su infraestructura más importante, las carreteras. Hasta el siguiente comentario.
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2: ¿Qué tal? Muy buenos días. Bienvenidos al avance informativo. Ya 29 grados en la capital Tuxtla Gutiérrez. Vamos a hacer contacto con nuestro compañero Juan Jesús Toledo. Él se encuentra del lado oriente de la capital y es que en esta mañana transportistas permanecen estacionados a orillas de la carretera Chapa de Corzo Tuxtla Gutiérrez, donde hay mucha carga vehicular a esta hora de la mañana. Juan Jesús, muy buenos días.
3: Buenos días, tales, como bien los dices, aquí en la carretera Chapa de Corzo, ubicados en la Prepa 5, donde siempre se han manifestado los transportistas pesados de la organización AMOTAC. Ellos desde las 8 de la mañana se instalaron. Esto, bueno, como medida de presión ante las negociaciones que se están haciendo en la Ciudad de México. Hay que recordar que días pasados AMOTAC había anunciado la movilización de camiones pesados en la Ciudad de México como medida de presión, pero el día de ayer renunciaron a esta movilización, pero se instaló una mesa negociadora y es por eso que la delegación Chiapas de la AMOTAC hizo presencia en esta carretera importante que conecta a Tuxtla Gutiérrez con Chapa de Corzo. Y bueno, están esperando la respuesta de esta mesa negociadora. Ellos argumentaron que, bueno, la necesidad es de la falta de seguridad en carreteras federales. Hablando de Chiapas, esa es la que conecta hacia Tabasco, hacia Villahermosa y Oaxaca, donde, bueno, han hecho diferentes situaciones de riesgo, han quemado camiones, han asaltado a camioneros, han quitado camiones pesados y, bueno, la inseguridad que se vive en carreteras federales. Hablando también de Chiapas, en Comitán también instalaron un bloqueo pacífico, se podría decir, a orilla de carretera, donde también camiones pesados se instalaron en la carretera Comitán, y que bueno, esto se mantendrá hasta las 2 de la tarde para que, bueno, se supone que a esa hora se termina la mesa negociadora. En caso de no encontrar algún acuerdo o negociación, se continuará con la presión en la carretera principal de Chiapa de Corzo a Tuxtla Gutiérrez hasta que tengan una respuesta.
2: Juan, hay que hacer la aclaración, no hay bloqueos en la carretera, únicamente permanecen varados los transportistas.
3: Así es, tradicionalmente, porque son camiones pesados, autobuses, camiones de carga, trailers, y esto equivale a que se reduzca la vía. Entonces, obviamente complica la situación de la vialidad, pero no es un bloqueo, simplemente es una presencia de los camiones pesados, y que bueno, estarán ahí hasta las 2 de la tarde de hoy, si es que encuentran alguna solución en la mesa negociadora en la Ciudad de México.
2: Perfecto, Juan, te agradezco el reporte y pues estamos atentos en la segunda emisión de Notinúcleo. Muy buenos días.
3: Estaremos pendientes.
2: Ahí está Juan Jesús Toledo desde el lado oriente de la capital, ya lo escuchó, hay transportistas estacionados a orilla de la carretera Chiapa de Corzo a Tuxtla Gutiérrez, esto a la altura de la Prepa 5, hasta ahora no hay un bloqueo, únicamente permanecen varados en el lugar como parte del apoyo que se realizó. A la movilización por parte de transportistas a nivel nacional. Con esta información, hasta acá el corte informativo. En la producción, Stephanie Sánchez. Se despide de ustedes, Alexander Pérez.
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Mañana con 8 minutos. Como dice. Media vuelta. Abajo. Hasta ahí. Porque más abajo ya no subo. Ya son las 11 de la mañana con 8 minutos. No, ya no. Ya empieza el dolor de la canilla. Ay, no, qué feo llegar a esta edad. Son las 11 con 8 minutos. Oigan, teléfono en cabina 615-0990. Y también a través de nuestro mensajero 961-61-50-990. Marcador para este día. Por acá nos comparten Steph. El día de hoy, marcador. Voy a ser un poco desalentador. Pero yo creo que México se va a confiar y que República Checa va a anotar 3-1. Ay, ¿Tú crees? Atentamente, mi estimado Robert, que en sintonía con nosotros. Bueno, sí está claro que a veces los equipos se confían y que, pues, a la mera hora hay desconcentración, en fin, muchos factores que pueden influir en la derrota y la falta de comunicación interna en el equipo, ¿no? Ya como director técnico, ¿no? Pero bueno, usted tiene la mejor opinión. Recuerde 961-61-50-990. ¿Cuál será el marcador del día de hoy? Yo digo que un 2-1. Me gusta un 2-1, 1-0. Por ahí yo creo que estaremos haciendo esto. Por cierto, vamos a mandar un saludo fuerte y un bechote ancho como grandote a mi buen Rodolfo, que nos están escuchando allá en Estados Unidos. Muchísimas gracias, Rodolfo. ¿Ya desayunaste o todavía en él? No, hay que desayunar porque aquí ya son las 11 y han de ser ya como las 13 horas, 1 de la tarde, ¿no? Digo yo. Oigan, son las 11 con 10 minutos. Vámonos con más música. Recuerda que estamos a través de La Grande y en punto de la 1 de la tarde, Núcleo Sport Mundialista, en la cual también puedes verlos a través de la página de Facebook como La Grande del Sureste o también Núcleo Sports, para que puedas accesar y disfrutar, pues, de cada una de las circunstancias que tienen preparado para todos ustedes. Mientras tanto, vámonos con música. Son las 11 con 10 minutos. ¿Qué nos dice la banda? Mis Steffi, por una canción para bailar, yo quiero bailar, ¿eh? Y más que estoy en casa con los chamacos, ¿no fueron hoy a la escuela los chamacos? ¿Por qué, pues? ¿Qué pasó? ¿Por qué no fueron a la escuela los chamacos? ¿Será que no iban a tener clases? Vámonos con música, vámonos directamente con esta canción. Me dicen por acá, Steffi, hola, buenas tardes, ¿cómo estás? Bien, buenos días todavía. Porfa, ponme una canción para mi mamita que necesita unir con nosotros. Ella está trabajando, yo estoy con mi abuelita. Porfa, hoy le tocó trabajar a mi mami. Una canción para que se ponga muy contenta. Ay, qué bonito, muchísimas gracias. Vámonos directamente con música. Vámonos con esta canción. ¿Qué te parece si nos vamos con algo? Chan, chan, chan, chan. ¿Quieres algo de salsita? Te late. Vámonos con algo de Maelo Ruiz o Tito Nieves. Por supuesto, seguimos con más a través de La Grande. Te recordamos a través de nuestra frecuencia, nos puedes decir qué canción quieres escuchar. Y con muchísimo gusto vamos a complacerte. Vámonos con música. Ya volvemos, seguimos con más a través de La Grande. Por supuesto, ¿a poco no?

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0: 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Son las 11 de la mañana con 25 minutos. Me dicen por acá, Steffi, marcador de México. México, un empate 1-1, Te estamos escuchando desde Riviera Cerro Hueco. Muchísimas gracias a don Alfred, que en sintonía con nosotros. Vámonos con música. Ellos son Bronco, Oro. Son las 11 con 25.
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8: El regreso gradual a clases en Chiapas, con apenas el 50% de las escuelas laborando tras el paro magisterial, refleja la profundidad de un conflicto que sigue afectando directamente a miles de estudiantes. Más allá de los acuerdos o desacuerdos entre autoridades y docentes, la realidad es que la educación continúa siendo rehén de tensiones que no logran resolver de fondo. El impacto en el aprendizaje es evidente. Semanas sin clases se representan un rezago acumulado que difícilmente podrá recuperarse en su totalidad, especialmente en niveles básicos donde la continuidad es clave. Para muchas niñas y niños, la escuela no solo es un espacio de formación académica, sino también un entorno de desarrollo social y acceso a servicios fundamentales. Si bien el retorno parcial puede interpretarse como un avance, también pone en evidencia la falta de consensos. La fragmentación del sistema educativo, donde algunas escuelas operan con normalidad y otras permanecen cerradas, genera desigualdad en el acceso al aprendizaje y profundiza las brechas ya existentes en el estado. Resolver esta problemática requiere algo más que soluciones temporales. Es indispensable construir acuerdos duraderos que garanticen la estabilidad del sistema educativo sin comprometer el derecho de los estudiantes. Hasta el siguiente comentario.
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Vámonos con música, son las 11:36 minutos. Por acá me dicen Steffi, yo creo que México va a tener un empate 2-2. No sé por qué algo me dice. Y ay, no le tengan tan mala leche totalmente a Ochoa. Poco a poco. Ay, será. Bueno, ¿qué tal? Ha hecho un extraordinario trabajo. Portería, en verdad. Vámonos con música, son las 11:37 minutos. Seguimos con más a través de La Grande.

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1: Vámonos con música, se nos hace con 43 minutos a través de La Grande. Por acá me dicen, hola Steffi, espero que todo esté muy bien, gracias, un saludo a mi buen Chava, que en sintonía con nosotros, y nos pide que saludemos a su checadora y en vida mejor, de la Ruta 5, José Manuel, de parte, obviamente, de Chava. Gracias, corazón, vámonos con música, yo no sé mañana, son las 11 con 44 minutos, él es Luis Enrique a través del 93.
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0: Hola, ¿qué tal? Buenos días, muy buenos días. Me da mucho gusto saludarlos. Sean ustedes bien llegados, bienvenidos como siempre a nuestra ciudad. Espero que me den la oportunidad maravillosa de poder servirles a través de esta auténtica tribuna pública. Aquí estamos a sus órdenes. Ya saben nuestros números telefónicos que pongo a su disposición para que a partir de este momento usted se ponga en contacto con nosotros. 961-61-50990. Y 961-346-1561. Son dos líneas que están a su disposición para que usted a partir de este momento empiece a llamarnos y a exponer cada uno de los problemas que considere pertinente tratarlos, abordarlos aquí en este programa que es suyo. Aquí estoy para servirles a partir de este momento. Espero pues contar con su participación activa. Para nosotros es fundamental, así que no me deje solo. Espero contar con su participación. Gracias a quienes ya están enviando sus mensajes, pero antes permítame saludar a mi compañera Steffi, que está muy pendiente de esta transmisión y, por supuesto, de sus llamadas telefónicas. Steffi, buenos días.
1: Buenos días, don Javier, estamos activos.
0: Muchas buenas gracias tardes. Por acompañarnos. A partir de este momento, ya saben, nuestras líneas están a sus órdenes. Tengo un video que me mandaron en este momento una persona del auditorio. Voy a compartirlo con todos ustedes.
2: Fíjate, licenciado, que en el camellón pintaron de amarillo. Y en estas partes, supuestamente, lo están pintando de rojo. Son la orilla de la banqueta de las casas. El amarillo, pues, es para estacionarse. Y el rojo, pues, para que no estacione uno. Ahorita, porque estoy aquí por el domo del stage, ya esa foto de cerca. Ah, ya está, pues, aquel lado de rojo. En medio, amarillo.
0: A ver, entonces, pintaron de amarillo el camellón, sí, y obviamente ya sabemos que al lado derecho, es decir, en las aceras de que están aquí en el Boulevard Fidel Velázquez, si no mal recuerdo, Boulevard Fidel Velázquez a la altura del domo del Istech, ahí es donde nos están enviando estas imágenes donde el camellón ha sido pintado de amarillo y obviamente no hay nada pintado de rojo en los laterales. ¿Por qué? Porque pues todo mundo se estaciona y también, obviamente, muchas personas viven ahí porque está el Infonavit Grijalva en la primera sección. Ahí todo mundo puede estacionarse, ¿sí? Respetando, por supuesto, los accesos, respetando el garage del vecino, pero no está prohibido estacionarse en los laterales. Así que le agradezco de todas maneras a la persona que me envió este mensaje. Da a entender de que pintaron de amarillo, efectivamente, pintaron de amarillo los camellones. Ahí está el personal trabajando en este momento por parte del ayuntamiento, pero no creo que pinten de rojo los laterales. Así que vamos a estar muy pendientes para ver qué pasa. Y estaremos atentos a su comentario del amigo que amablemente nos hizo llegar su comentario. Gracias a este video. Buenos días, licenciado. Avenida Trituradora de la colonia Plan Chiapas. Toda esa avenida no hay luz eléctrica por las noches. Por favor, se lo agradezco mucho. Reporta Francisco Tobilla. Francisco Tobilla. Voy en este momento a hacer una llamada telefónica, si me lo permiten. Voy a hablar a alumbrado público para que me digan, para que tomen nota sobre todo. No sé si ya lo reportaron con antelación, si ya fue reportado. Si no, en este momento nosotros vamos a hacer la llamada telefónica con nuestro amigo don Miguel Ángel Ballinas. Vamos a reportarlos con él para darle a conocer precisamente, permítame tantito, ahorita vamos a hacer la llamada al 961-14-00213. Voy a hablar a alumbrado público en ese instante. Permítame tantito para reportar que por las noches no hay alumbrado público.
3: Tardes, alumbrado público.
0: Don Miguel Ángel Ballinas, un placer saludarlo como siempre, señor.
3: Dígame usted en qué le puedo servir.
0: Me están mandando un mensaje ahorita. Me dicen que en la avenida Trituradora de la colonia Plan Chiapas, toda esa avenida no hay luz eléctrica por las noches. Dice, por favor, se lo agradecería que lo reportara, dice don Francisco Tobilla.
3: Sí, lo que pasa es que ya Plan Chiapas corresponde a Chiapa de Corzo.
0: ¿Ya corresponde a Chiapa de Corzo?
3: Sí.
0: Ah, correcto. Entonces, qué buena aclaración que nos hace don Miguel Ángel Ballinas. Aquí ya no tiene que ver el Ayuntamiento de Tuxtla. Esto le corresponde al Ayuntamiento de Chiapa de Corzo. Muchas gracias, don Miguel Ángel Ballinas. Como siempre, un abrazo.
3: Igualmente, cuídense, hasta luego.
0: Gracias, muy amable. Don Miguel Ángel Ballinas nos está aclarando que, sí, tienen mucha razón, la colonia Plan Chiapas pertenece a Chiapa de Corzo, así que allí vamos a tratar de encontrar un número telefónico de Chiapa de Corzo, del ayuntamiento, para reportar este problema, sí, este problema que hay sin luz de la colonia, colonia Plan, voy a anotarlo de nuevo, Plan Chiapas. A ver si alguien me manda algún número telefónico del ayuntamiento, por favor. No hay luz eléctrica por las noches. No hay luz eléctrica. Eléctrica por las noches. Voy a anotar el número de teléfono que me deja mi tocayo don Francisco Tobilla. Don Francisco Tobilla me deja... Bueno, aquí voy a tomar su número telefónico de donde nos está mandando el mensaje... Lo anoto con mucho gusto y voy a esperar para ver si hago el reporte directamente, pero creo que lo importante aquí sería conocer algún número del área que le corresponde, del área de alumbrado público del Ayuntamiento de Chiapa de Corzo, para que tomen cartas en el asunto. Gracias. También en este momento, si ustedes me lo permiten, voy a checar a ver si ya el ESMAPA me mandó la relación de las colonias que van a tener el servicio de agua potable el día de hoy. Aquí tengo ya la relación de las colonias que van a tener el servicio el día de hoy. Con mucho gusto. Pero también espero que usted me mande mensajes, por favor, ¿sí? Que me mande los mensajes correspondientes. Algo tiene que comentarnos con relación a nuestra ciudad capital. Yo le invito para que haga uso de esta tribuna pública. Recuerden que todo lo que usted considere pertinente, si hay el problema que le esté aconteciendo, el que le aqueje a usted allá en su barrio, en su colonia, en su fraccionamiento, usted me lo hace llegar y yo con mucho gusto me comprometo a enviarlo a donde corresponde. Así que lo exhorto para que a partir de este momento pues envíen mensajes, mensajes, mensajes. Ya me están mandando un número de Chiapa de Corzo. A ver, deme chance tantito para ver. Aquí está, dice teléfono de Chiapa de Corzo. Voy a anotar, permítame, ahorita me están mandando teléfonos de Chiapa de Corzo. Voy a ver aquí Protección Civil Municipal, Cruz Roja. Déjeme ver aquí, por favor. A ver, Centro de Atención a Usuarios, dice acá. Permítame para ver qué número es a donde deberíamos de marcar para turnar este asunto, porque estos números que tengo aquí prácticamente tienen que ver con el ZAPAM, no sé qué nombre tenga en Chiapa de Corzo, aquí en Tuxtla es ESMAPA, Sistema Municipal de Agua Potable y Alcantarillado, en Chiapa de Corzo no sé qué nombre tenga la dependencia. Pero aquí me están mandando teléfonos de emergencia de Chiapa de Corzo. Emergencia 911, ese ya lo conocemos. Bueno, vamos ahorita a hablar, permítame tantito, a ver si me pueden proporcionar. Voy a marcar a Protección Civil Municipal. Ojalá que me puedan dar un número de alumbrado público. Voy a ver si me contestan para empezar. Permítame tantito, de este número estoy marcando y... A este número, espero que nos conteste. Está llamando Protección Civil Municipal. Permítame. Gracias a la persona que amablemente nos hizo llegar. Sí. Gracias. Permítame un segundito. Está llamando, pero no me contestan. Es el teléfono de Protección Civil Municipal. No contestan. Bueno, ahora voy a intentar con otro número. 961-61-601-13. A ver de si nos pueden proporcionar.
4: Estimado usuario, su llamada no puede ser completada como usted la marcó.
0: A ver, dice que no puede ser completada como yo la marqué. 961-61-601-13. A ver si Estoy marcando correctamente tal y como aquí lo marca. Como
4: estimado
0: aquí.
4: Usuario, no. Su llamada
0: no está. El número ese me imagino que ya no funciona, que ya no sirve, ¿sí? O está fuera de servicio. Voy a marcar en este momento, si me lo permiten, el 961-224-1290-93. A ver si ahí me contestan. Y si no, pues ya corrimos con mala suerte. Permítame tantito. A ver. Es Centro de Atención a Usuarios. Centro de Atención a Usuarios. Llama, pero no contestan. No sirven los teléfonos o definitivamente no contestan. Bueno.
5: Tapón, buenas tardes.
0: Señorita, ¿sería tan amable de proporcionarme un número de teléfono para reportar que no hay luz eléctrica por las noches en la colonia Plan Chiapas?
5: Permítame. Que para reportar que no hay luz en Plan Chiapas. Acá son reportes para el sistema de agua cuando no tiene servicio. El reporte de luz sería para CFE.
0: No, pero aquí me imagino que son luminarias que tienen que ver con el ayuntamiento.
5: Pues los reportes son directamente a CFE, el que está en Chiapa de Corzo.
0: Ah, ok.
5: Sí, aquí solo son para reportes de fuga o algún otro servicio que tenga que ver con el servicio de agua.
0: Ajá.
5: Sí.
0: Ok, de acuerdo. Entonces, ¿no hay un número de, por ejemplo, de alumbrado público? ¿Tengo que reportarlo a Comisión Federal de Electricidad?
5: Así es, acá solo nos encargamos lo que es el servicio de agua.
0: Sí, no, yo le entiendo. Yo pensé que me pudiera proporcionar porque prácticamente estamos incomunicados ahí. No tenemos con quién el enlace para poder comunicarme al alumbrado público del ayuntamiento. Por eso yo lo molestaba para ver si todavía, si me lo pudiera proporcionar, ¿sí?
5: No, nosotros no tenemos esa comunicación directo con Presidencia. Para darles el número que usted requiere, sería directamente con CFE.
0: Bueno, muchas gracias, señorita, muy amable.
5: Sí, hasta luego. Gracias.
0: O sea, ni el Zapán tiene comunicación con su jefe, ¿sí? Con su patrón. Así lo está planteando la señorita, para que usted se dé cuenta. Gracias, buenas tardes, para agradecer. Bueno, ahorita no podemos hablar de medicamentos, por favor, tenemos que abstenernos de hacerlo. Gracias. Dice otra persona del auditorio que está reportándose aquí con nosotros en este momento. Permítame rápidamente, dice la chona. Bueno, dice acá, ¿con qué ganas esa secretaria? Dice, y todavía les pagan, dice, y pone carcajadas acá. Bueno, de todas maneras ya estamos acostumbrados, digo, por lo regular siempre con el Ayuntamiento de Chiapa de Corzo, con esta administración, prácticamente la ciudadanía está desconectada por completo, ¿sí? Están encerrados entre cuatro paredes a piedra y lodo y no dan la cara, el Ayuntamiento no sale a enfrentar los problemas que aquejan a la colonial ciudad. ¿Usted sabe, dice una persona del auditorio, a dónde se puede dirigir uno para reportar un predio que le pusieron sellos de embargo y quitaron los sellos y se metieron a invadir el domicilio? Tienen un cochinero y pues queremos reportar, pero no sabemos a quién. Mire, yo le pido de favor que marque al 072. E independientemente de marcar al 072, le sugiero que vaya al área jurídica del ayuntamiento, para que ahí le puedan informar, lo puedan orientar. Vaya al área, vaya a esa área jurídica del ayuntamiento, ¿sí? Y obviamente para que le puedan decir qué es lo que tiene usted que hacer, pero no se quede cruzado de brazos. Usted tiene que actuar de inmediato para que no sea demasiado tarde. Gracias. Dice, buenas tardes, licenciado, para agradecerle todo su apoyo, el reporte del folio TR 000897. Ayer vino el ESMAPA a atender la fuga de drenaje. Muchas gracias. Dios bendiga su vida. Es de aquí, en la Tercer Oriente Sur, en la delegación Terán. A sus órdenes y gracias por tomarse la molestia de agradecer y nosotros agradecer también pues que fuimos escuchados y atendidos con relación a esta fuga de drenaje. Aquí le agradezco públicamente a la persona. Son exactamente las 12 del día con 19 minutos, 12:19. Voy a ir rápidamente, entonces, si me lo permiten, a darles a conocer la relación de las colonias que el día de hoy van a tener agua potable, que van a contar con el servicio el día de hoy. Permítame tantito, ahorita vamos a darle lectura, ya tengo aquí la relación. Voy a empezar, si me lo permiten, con el brazo sur. Fraccionamiento Horizontal Pedregal, Fraccionamiento Lomas del Pedregal, Fraccionamiento Lomas del Sauce, Colonia Romeo Rincón, Fraccionamiento El Soque, Colonia Belén, Colonia Ampliación Cocal, Colonia Penipac, Colonia Jamaipac Popular, Colonia Vistahermosa, Colonia Burocrática, Colonia San José Libramiento, Fraccionamiento Privada Matumaxá, Colonia Calvariún, Colonia Calvariún. Está también Colonia Calvariún, permítame tantito, aquí está. Fraccionamiento El Soque, Fraccionamiento Belén, Colonia Ampliación Cocal, Penipac, Jamaipac Popular, Colonia Vistahermosa, Colonia Burocrática, Colonia San José Libramiento, Privada Matumaxá, Colonia Fraccionamiento Lomas del Sur, Fraccionamiento Las Lomas, Fraccionamiento Santa Lucía, Fraccionamiento Rincón de la Montaña, Fraccionamiento Mercedes, Fraccionamiento Mave, Colonia Diana Laura, Colonia Lindavista, Fraccionamiento Colinas del Sur, Colonia El Jobo, Barrio Lomita, Calzada El Panteón y Fraccionamiento Tucanes. También le corresponde al Fraccionamiento Montes Azules, Fraccionamiento Aramoni, Fraccionamiento Bugambilias, Fraccionamiento Palomas, Fraccionamiento Génesis, Fraccionamiento Palma Real, Fraccionamiento Acacias 2000, Fraccionamiento San Agustín, Colonia Jardines de Buenavista, Colonia Solidaridad La Curul Norte, Brazo Sur Alto, Colonia Bosques del Sur, Colonia Matumaxá, Colonia Módulo 1, Colonia Puente Buena Vista. También le corresponde el día de hoy al Sistema Sur Oriente, La Misión, Central de Abastos, Tres Guerras, Hospitaliste, Zona Oriente, Parque Agroindustrial, Parque Chiapasiónate, Tanque Lomas del Oriente, suspendido por fuga, Tanque Lomas del Oriente, línea de 10 pulgadas, Condominio San Juan. Hoy también le corresponde el servicio al Fraccionamiento San Roque, Real del Bosque, Buenaventura, Aurora, Brasilito, Barrio, dice acá, el Brasilito, Fraccionamiento Vergel, Fraccionamiento Puerta del Sol, Fraccionamiento Santa Lucía, Colonia Santos, Barrio Hidalgo, Infonaví Las Flores, Fraccionamiento Las Palmas y Boulevard Artículo 123, Cobach 13, línea de 18 pulgadas, Colonia El Roble, Barrio Canoitas, Barrio Milagros, Barrio San Pascualito, línea de 20 pulgadas, Colonia Mexicanidad Chiapaneca, Colonia Emiliano Zapata, Colonia Niño de Atocha, no es Colonia, es Barrio Niño de Atocha, Barrio Colón, Sistema Norte, Brazo Norte Antiguo, le corresponde al Fraccionamiento Canteras, Fraccionamiento Ladera de la Loma, Colonia Barranca Verde, Fraccionamiento Primero de Mayo, Calichal, La Colina, La Vista, Paraíso Ojo de Agua, Tanque Sar, Fraccionamiento Laguitos Electricistas, Fraccionamiento Laguitos, Laguitos Alegría, Alborada, Atenas, Yeguiste, Centenario Tuxtlán, Brazo Norte Nuevo, le corresponde a la Colonia San José Terán, Sector Número 18 Sur Poniente Alto, Colonia Plan de Ayala, Ampliación Sur, Fraccionamiento Santa María, Colonia Plan de Ayala, Nuevo León a la Buenos Aires, entre Avenida Baja California y Coahuila, Brazo Norte Bajo, Privada Orquídea, Colonia Paso Limón, Plaza Paso Limón, Colonia Castillo Tielmans, Fraccionamiento Villas Ensueño, Patria Nueva, Parte Baja, Colonia La Ilusión, Colonia 13 de Julio, Casa Telmex, CETI 138, Cobach 33, Albergue La Esperanza, Hospital Pediátrico, Torre Chiapas, Poliforum y El CRIT. También le corresponde al Tanque Rebombeo Norte, Infonavit Grijalva, Segunda Sección e Infonavit El Rosario, Tanque El Bosque, Fraccionamiento San Isidro y Fraccionamiento San Cayetano, Brazo Norte Antiguo, Fraccionamiento Marta Patricia, Colonia Burocrática, Condominio El Pedregal, Fraccionamiento Amarantos, Privada Las Limas, Las Flores Sech, Colonia Reforma, Colonia Las Lajas, La Estrada, Colinas del Oriente, Magisterio 2000, Albania Baja, Colonia San Fernando, Colonia 12 de Noviembre, Fraccionamiento Candox, Fraccionamiento Loma Real, Fraccionamiento Jardín de las Flores, Colonia Paraíso Alto y Medio, Rincón Potinaspac, San Pedro Mirador, Pedregal Alto, Fraccionamiento El Ámbar, Pedregal Bajo, Colonia La Gloria, Fraccionamiento Mirador, Segunda Sección, Fraccionamiento Mirador, Colonia San Jorge, Colonia Rosario Poniente, Colonia El Sabinito, Fraccionamiento Valle Dorado, Fraccionamiento Cantera, Villa San Cristóbal, Residencial de México, Residencial Hacienda y Privada Los Cedros. Tan querido de Águilas, Colonia Patria Nueva, Zona Sur, Colonia Comitán, Parte Alta, Colonia Insurgente Sur, Zona Sur, Parte Alta. Vida Mejor, La Floresta, Las Flores, Hospital Gómez Maza, La Toscana, Condominio La Castellana, Condominio Alejandra. También le corresponde al Fraccionamiento San Fernando, Fraccionamiento Jardines del Pedregal, Segunda y Tercera Sección, Sistema de Captación Chacona, Fraccionamiento Jardines de Tuxtla, Cañahueca, Callejón Zapatá, Callejón Juchi, Fraccionamiento Cafetales, Fraccionamiento Joyo Mayú, Fraccionamiento Sabinos, Fraccionamiento Las Brisas, Colonia Infonaví Laborante, Fraccionamiento Rinconada del Sol, Colonia Samuel León Brindis, Colonia Santa Elena, Colonia Jamaipac de la 15 a la 24 Poniente entre Periférico Sur y Boulevard Belisario Domínguez, Colonia Rosario Sabinal, Privada Minneapolis, Fraccionamiento Residencial Campestre, Fraccionamiento Granjas, Arboledas, Boulevard Belisario Domínguez, ambas aceras de la 15 Poniente a la Exfuente, Captación Rancho Viejo, San José Terán, sector número 20, camino a Rancho Viejo, Tanque Granjas Alto, Colonia Democrática, Tanque Granjas Intermedio le corresponde a la colonia Granjas 1, zona sur Poniente y finalmente la colonia Poma Rosa. Esas son las colonias, barrios y fraccionamientos que el día de hoy van a contar con el servicio de agua potable. Gracias. Para reportar fallas del alumbrado público de Chiapa de Corzo, comunicarse directamente con la Dirección de Servicios Públicos. Voy a anotar aquí la Dirección de Servicios Públicos. Permítame tantito, aquí voy a quedar precisamente anotándolo. Dirección de Servicios Públicos. Voy a hacer una pausa y regreso inmediatamente. Llámenos, participe, no se quede callado.
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9: El anuncio del paro nacional de la Alianza Mexicana de Organización de Transportistas es un reflejo del deterioro en las condiciones de seguridad en las carreteras federales del país. Los transportistas, pieza clave en la economía del país, han decidido alzar la voz ante una problemática que va más allá de casos aislados y que hoy se percibe como una crisis generalizada. Los señalamientos son claros. Asaltos, secuestros, extorsiones y cobros excesivos en servicios como grúas forman parte de una cadena de irregularidades que impactan directamente en el sector. Esta situación no solo afecta a los operadores, sino que repercute en toda la cadena de suministro, encareciendo productos y generando incertidumbre en el traslado de mercancías. Las movilizaciones en puntos estratégicos del país que buscan presionar para obtener soluciones también generan afectaciones a terceros, especialmente a quienes dependen de la movilidad diaria en las principales vías de comunicación. El equilibrio entre la protesta legítima y el impacto social vuelve a ponerse en debate. Lo que está en juego no es solo la operación del transporte, sino la capacidad del Estado para garantizar condiciones mínimas de seguridad en su infraestructura más importante, las carreteras. Hasta el siguiente comentario.
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0: Bueno, estamos listos. Gracias por acompañarnos. Gracias. Ya nos están llegando mensajes y los estamos canalizando, por supuesto. Me mandaron dos números de Chiapa de Corzo de la Dirección de Servicios Públicos, pero no me contestan. 961-616-0226 y 961-212-4283. Ninguno de los dos sirve. No funciona. Es decir, sí funciona, pero no contestan. Da lo mismo. Gracias. Oiga, ya estamos enviando de la Salle Tercera Sección que no ha llegado el agua desde hace una semana. Número de cuenta 45502-0. ¿Nos podría decir qué día nos van a dar agua? Ya lo enviamos al SMAP en ese momento para que por favor nos respondan. Gracias. Le quiero decir qué medicamentos son los que tengo en existencia. Presten atención, por favor. Tengo dos cajas de alfacetoanálogos. Me quedan varias cajas de sinitaprida. Granulado, sinitaprida. Tengo varias cajas de hidroclorotiacida, varias cajas de flunaricina. También tengo Pradaxar, Dabigatran, cápsulas de 110 miligramos. Es para la. Es anticoagulante. Es lo que nos agregan en. Precisamente en el medicamento, pero tengo varias cajas en existencia. Tengo también dos frascos de indometacina. Tengo también amlodipino. Tengo cuatro cajas de metformina. Raloxifeno, tengo también varias cajas de raloxifeno. Sí, también tengo varias cajas de metoprolol, ácido micofenólico, también tengo varias. Tengo también carbamazepina, varias cajas de carbamazepina.

Se conoce como tolterodina. Tengo epinastina y un frasco de cromoglicato de sodio. También le quiero decir que están solicitando, présteme atención por favor, Proese con doble S, Proese Pro, es suplemento alimenticio, ¿sí? Suplemento alimenticio. Lo está solicitando Fanny Ovilla. Fanny Ovilla Montes, gracias. Si alguien tiene Proese Pro, suplemento alimenticio, ojalá nos pueda llamar. También Omar Camacho está solicitando Trayenta y Sitagliptina con metformina de 50 miligramos, diagonal 850. También están solicitando Seretide están solicitando. Están solicitando Levodopa Carbidopa de 250 diagonal 25 miligramos y también están solicitando Pramipexol. Está solicitándolo nuestro amigo Salvador Enrique, es uno de los ángeles de nuestra ciudad. Por supuesto, vamos a estar muy pendientes para ver si alguien puede apoyar. Quiero decirle que Salvador Enrique es uno de los ángeles de nuestra ciudad que está activo y apoyándonos cuando se requiere que vaya a traer un medicamento o que vaya o que venga a traerlo y llevarlo a donde corresponde. Yo le agradezco públicamente a Salvador Enrique López. Él es taxista, él es ya miembro de Los Ángeles de nuestra ciudad y ojalá que usted pueda contratar sus servicios. Bueno, también... lo de la colonia Plan Chiapas, que no hay luz eléctrica por las noches en la avenida Trituradora. Esto estamos tratando de comunicarnos al ayuntamiento de Chiapa de Corzo, pero lamentablemente no nos contestan, oiga. Entonces, lamentablemente, digo, ¿para qué ponen a las órdenes teléfonos o números telefónicos si no van a contestar? Voy a revisar un poquito los mensajes que tengo acá atrasados. Ernesto Ríos está solicitando Telmisartán, ¿sí? Ernesto está solicitando Telmisartán, está solicitando también, permítame tantito, está solicitando Raquel Medina, está donando, aquí están donando bolsas de diálisis de máquina, color verde, tiene 25 cajas, 25 tiene Raquel. Y también don Alberto Gómez está solicitando Jardians, está solicitando Forsiga y Trayenta. Están solicitando también, mire, hay un medicamento que está requiriendo una persona del auditorio. Se llama Firialta, son tabletas de 20 miligramos. La señora Marden lo está solicitando, ojalá alguien del auditorio lo tenga. Se llama Firialta, tabletas de 20 miligramos. También están solicitando Dorsolavida con Tibolol y aluronato de sodio, ¿sí? Ojalá y nos puedan ayudar, por favor. FTX Plus, ¿sí? La persona que lo está requiriendo no tiene teléfono, pero está oyendo la radio y si alguien lo dona, ella estará muy pendiente para que le demos instrucciones, doña Teresa de Jesús. Dorsolavida con Tibolol y aluronato de sodio. También están solicitando otro medicamento que se llama, bueno, rápidamente déjeme ver aquí, por favor. Déjeme checar bien qué tenemos en existencia. Gracias. Están solicitando calcio. Calcio se lo quedamos a deber. Don José Libonio. ¿Qué? Méndez, don José Libonio Méndez, no dejó el número de teléfono, vamos a estar pendientes, por favor, don José Libonio Méndez, si nos puede volver a llamar para dejar su número, porque no tenemos número de teléfono para poder marcarle si alguien del auditorio está donando el medicamento, señoras y señores. Vamos a esperar unos minutitos más, son exactamente las 12 del día con 40 minutos, 12:40. Gracias por permanecer con nosotros. Don Alfredo Vázquez Palacio también está solicitando calcio y el señor José de la Cruz tiene en donación precisamente cajas de metotrexato.
rato vamos a estar muy atentos a esto. Son exactamente las 12:40, 12:40 minutos. Estoy en espera de su participación, estoy en espera de que aproveche todos los medicamentos que tengo en existencia. Cinitaprida, alfacetoanálogos de aminoácidos, tengo hidroclorotiacida, flunaricina, Pradaxar, Dabigatran, tengo 4 cajas también de metformina de 850 miligramos, tengo también raloxifeno.

Tengo también una caja de espironolactona, memantina, tabletas de 10 miligramos, metoclopramida. Tengo también tabletas de 10 miligramos. Tengo aquí una caja con 20 tabletas. Así que aproveche los medicamentos que tenemos aquí el día de hoy. El dipropionato de beclometasona. Tenemos también carbamazepina, metoprolol, ácido micofenólico. Tengo dos cajas de amiodarona. Tengo también dos frascos de este medicamento que se llama indometacina. Gracias. Fenitoína. Y también tengo en existencia amlodipino. Así que espero contar con su participación. El señor Jorge Reynoso está pidiendo la amable colaboración del público para que puedan donar clopidogrel de 75 miligramos. Comunicarse, aquí nos deja su número de teléfono. Don José Eber López solicita la ayuda del público para que le puedan donar pioglitazona de 15 miligramos. También el señor José Manuel Velázquez solicita la ayuda del público para que le puedan donar insulina glargina, solución inyectable. El señor Virgilio Terraza solicita la ayuda del público para que le puedan donar Jardians de 25 miligramos tabletas. También se conoce como empagliflozina y también solicita insulina glargina, solución inyectable. También me podría proporcionar el número de teléfono de la señora Teresa de Jesús. No tiene teléfono la señora Teresa de Jesús. Ella lo único que, lo que aquí nos dice a nosotros cuando viene a recoger algunos medicamentos es que le digamos quién tiene el medicamento y cómo poder hacerle, en este caso específico, que le están donando este medicamento. Es complicado porque la señora no tiene teléfono. Entonces aquí le pido de favor a la persona que está donando las gotas de dorsolamida con timolol, a ver cómo le podemos hacer, porque tampoco me dejó su número de teléfono para poder llamarle y ver cómo poder hacerle para que la señora vaya a recogerlo, ¿sí? Porque públicamente tenemos que decírselo para que vaya a recoger algún domicilio, ¿sí? Directamente con quién, ¿sí? Vamos a hacer una pausa, regresamos, ¿todavía no? Ok, perfecto. Gracias. Bueno, tengo 8 minutos para aprovechar el tiempo aquí al máximo. Aprovechemos entonces, por favor. Aprovechemos. Voy a dar lectura a los mensajes. Dice, tengo 10 cajas, dice la persona, de carbamazepina. Sí, estoy en la sexta sur y séptima poniente. Pueden pasar a traerlo. Bueno, vamos a esperar porque tenemos que ser muy cuidadosos en proporcionar nombres y direcciones, por favor. Pero la señora está donando carbamazepina. Otro mensaje que nos llega aquí al programa. Buenas tardes, quiero reportar que aquí en la colonia Albania Alta no han dado agua. Hoy le dieron, pero nada más 3 horas y bien despacito. Y no alcanzó a llenarse el Rotoplas. Yo no tengo tanque, solo 2 Rotoplas y ni uno se alcanzó a llenar. Por favor, que suelten el agua más tiempo y así como venía antes, martes, jueves y sábado. Este es mi número de cuenta. Se lo voy a mandar rápidamente a los señores de SVAPA para que aprovechemos el tiempo y ellos sean tan amables de respondernos y que nos informen al respecto. Aquí le estoy mandando a SMAPA. Gracias. Otro mensaje más. Buenas tardes, licenciado. Si me puede donar telmisartán y dapagliflozina. Se lo debo a la señora Mari Gutiérrez. No tenemos, doña Mari. Gracias, una disculpa. Telmisartán de 40 miligramos y dapagliflozina es lo que está requiriendo. Gracias. Bueno, ¿qué más tenemos? Son las 12 del día con 45 minutos, 12:45. Los noto muy flojos el día de hoy, ¿sí? Yo les pido de favor que aprovechemos el tiempo, que aprovechemos el día de hoy. Todavía nos quedan unos minutos para poder servirles aquí en el programa. Nos quedan 15 minutos exactamente, o menos, para poder pues ahora sí que atender cada una de sus peticiones. Recuerden, los medicamentos que tengo son para ustedes, no para que yo los ande cargando. Así que aprovechelo, por favor. Tengo metformina, hidroclorotiazida, cinitaprida. Tengo alfacetoanálogos de aminoácidos. Tengo flunaricina, metoprolol, ácido micofenólico. Tengo amiodarona. Voy a revisar otro mensaje. Dice, ¿me puede donar
Dice, el señor Jacinto López puede donar tibolol con dorsolavida para la señora Teresa de Jesús, si se puede comunicar, ¿sí? El problema, bueno, vamos a ver, es que públicamente es lo que no me gusta dar los números de teléfono, por favor, aquí, don Jacinto Gómez, y para saber si me está escuchando. Ese es otro problema también. ¿Cómo saber que me está oyendo la señora Teresa de Jesús? Sí, para decirle que don Jacinto Gómez está donando el medicamento que necesita. Dorsolamida con timolol. Aquí me deja su número de teléfono, pero pues, caray, ¿cómo hacerle para que la señora pueda enterarse? Yo no sé si me está escuchando. Ese es el problema. Ahí con un vecino que le preste su teléfono o algo por el estilo para poder establecer la comunicación. Gracias. Una pregunta. Dice, ¿lo que tiene es hidroxicloroquina o es hidroxiclorosina? No tengo absolutamente nada de eso. Lo que tengo es hidroxicina. Lo que tengo, se lo voy a mandar en un mensaje. Lo que tengo es hidroxicina. Con mucho gusto, aquí le mando. Lo que tengo es hidroxicina. No sé si le sirva. Ok, gracias. ¿Qué más tenemos? Piroxicam, también es otro medicamento que tengo en existencia. Bueno, vamos a seguir revisando los mensajes, por favor. Vamos a aprovechar el tiempo. Gracias. En caso de que llegaran a donar, podría avisarme. Se lo voy a agradecer mucho. Con mucho gusto, gracias. Aquí vamos a dejar registrado el número de la señora Mari, pero también le pido de favor que todos los días me lo esté recordando. Todos los días es importante de que estén participando y pendientes, por favor. Gracias. Don Javier, disculpe, ¿podría pasar con Mapa que no nos han dado agua en el fraccionamiento Santos? Aquí se lo voy a mandar a los señores de Esmapa para que me atiendan, por favor. Déjeme ver si ya el Esmapa me está mandando mensajes, si ya me respondió. Voy a checar en ese momento, permítame tantito. Con relación, dice, nos informa el área de distribución que el servicio está programado en el transcurso del día viernes. Sí, esto me imagino se refieren a lo que es la Salle tercera sección, que no ha llegado el agua desde hace una semana. Número de cuenta 45502-0. Sí, aquí nos responden que el servicio está programado en el transcurso del día viernes. Gracias. Gracias, licenciado. Lo que necesito es hidroxicloroquina. Eso sí no lo tengo. Se lo voy a quedar a deber, por favor. Gracias por su comprensión. Gracias por su participación. Llámenos, participe, por favor. No se quede callado. Estamos a punto de ir a la pausa comercial. Son las 12:49 y obviamente vamos a regresar para darle otra repasada a los medicamentos que tengo aquí en existencia para que usted lo pueda aprovechar, por favor. Gracias. Déjeme ver aquí, por favor. Buenas tardes, licenciado Metformina. Para la señora Beatriz, aquí le vamos a apartar a la señora Beatriz. Le voy a regalar 2 cajas de Metformina, por favor. Si me lo permiten, le voy a donar 2 cajas de Metformina para que lo venga a traer aquí al programa, por favor. Aquí a Boulevard Belisario Domínguez, 4820. Aquí estamos ubicados frente a la preparatoria número 7. Gracias, doña Beatriz. Beatriz Meneses, puede venir a recogerlo, por favor. Aquí se lo aparto, aquí se lo dejo, las 2 cajas de Metformina, por favor. Aquí está, aquí estamos ya poniéndolo en su respectiva bolsita para que la señora venga a recogerlo, doña Beatriz Meneses. Ok, dice, sí, gracias, hay paso. Aquí lo espero con mucho gusto. Ahora sí, vamos a una pausa comercial. Regresamos inmediatamente, por favor.

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7: Ok, muchas gracias. Son las 12 del día con 53 minutos. Ya estamos casi en la recta final del programa. Vamos a aprovechar el tiempo, por favor. Le quiero decir a don Julio Alejandro Robles Miguel que no tenemos por el momento el medicamento que necesita. Blopres con doble S al final, de 16 miligramos, pero aquí lo dejamos anotado. Aciclovir sí tengo, señor. Sí tengo aciclovir. ¿Quiere venir a recogerlo, por favor? Sí, aquí se lo voy a dejar con mucho gusto para que lo venga a recoger. Por favor, si es tan amable, don, voy a anotar su nombre, Julio, don Julio Alejandro. Sí, por favor, que me diga si va a venir a recoger el medicamento. Únicamente tengo aciclovir, Robles Miguel, sí, aciclovir sí tengo, es el único aciclovir. Aciclovir sí tengo. Ok, que me conteste rápidamente el mensaje para poder apartárselo con mucho gusto. Aquí voy a dejarle de todas maneras el medicamento porque seguramente me está escuchando, pero informarle únicamente que un medicamento de los dos que me pide es el que puedo donarle y aquí se lo voy a dejar. Aquí se lo voy a dejar para que tan pronto como pueda venga por favor a recogerlo. Aciclovir sí tengo, puede pasar, aquí se lo voy a dejar, ¿ok? Gracias. Otro mensaje rápidamente de los que me están llegando, me puede apoyar con Sinitaprida, dice otra persona del auditorio, con mucho gusto, Sinitaprida es otro de los medicamentos que tenemos en existencia y que vamos a aprovechar para donárselo a la persona que lo está necesitando. Permítame tantito, Sinitaprida con hidroclorotiazida también. Aquí le voy a apartar varias cajas para que lo vengan a recoger, por favor. Gracias, en este momento aquí tengo varias y qué bueno que lo van a aprovechar porque de eso se trata. Sí, le voy a regalar varias cajas de una vez de Sinitaprida para que valga la pena. Venga a recogerlo aquí, por favor. Aquí le voy a regalar 3 cajas de Sinitaprida. Sí, porque ya tiene rato que lo ando cargando y ahorita debemos de aprovechar el tiempo. ¿Y qué más? Hidroclorotiazida y también alfa-cetoanálogos. Aquí le voy a dar también alfa-cetoanálogos, dos cajas de alfa-cetoanálogos para que lo vengan a recoger aquí al programa. Por favor, rápidamente, hidroclorotiacida. También le voy a donar varias cajas de hidroclorotiacida para que valga la pena el que lo vengan a recoger aquí, por favor, con mucho gusto. Aquí se lo voy a dejar apartado y voy a anotar el nombre de la persona, don José Manuel Velázquez. Don José Manuel Velázquez, aquí le dejo todo lo que me pidió, afortunadamente lo tengo, para que lo venga a recoger, por favor, y lo aproveche, por favor. Aquí se lo dejo apartado. Ya son las 12:55, 12:55, señoras y señores, a punto de emprender la graciosa huida. Gracias, puede pasar, don José Manuel Velázquez. Gracias, aquí le dejo varios medicamentos de los que me solicitó prácticamente. Gracias, muchísimas gracias. Nos informa el área de distribución que el servicio está programado en el transcurso del día sábado. Amigos de la colonia Albania Alta, sí, para el sábado van a recibir el servicio de agua potable. Es lo que nos está informando el SMAPA. Y voy a esperar el último mensaje porque ya nos vamos a ir. Pero también le quiero compartir a ustedes, por supuesto, la reflexión del día de hoy. La reflexión del día de hoy, aquí lo tengo. Dice el SMAPA, buenas tardes, en el fraccionamiento Santos, el SMAPA ya para irnos dice que el área de distribución le informó que el servicio está programado. Amigos del fraccionamiento Santos, el servicio está programado en el transcurso del día sábado, domingo, ya está programado. Así que nos vamos a retirar agradeciéndole como siempre el que nos haya acompañado aquí en ese espacio. Gracias a mi compañera Steffi que estuvo muy pendiente en esa transmisión y pendiente de sus llamadas telefónicas. Gracias por su atención y por su participación. Mañana tienen una cita con nosotros a la misma hora. Me despido pues con la reflexión del día de hoy. Se llama Mente Sana. Esta es la reflexión que le dejo aquí en esta tarde. Soy Javier Figueroa, que tenga muy buena tarde y, por supuesto, la invitación es para que me acompañe a las 2:30 en la segunda emisión de Notinúcleo. Gracias, hasta la próxima.
1: La mayoría de las personas cuida aquello que los demás pueden ver. El cuerpo, la ropa, la apariencia, la imagen que proyectan al mundo. Pero pocas personas dedican el mismo esfuerzo a cuidar aquello que dirige toda su vida, la mente. Y ahí está la paradoja. Porque una mente llena de resentimiento puede destruir una vida hermosa. Una mente dominada por el miedo puede encerrar a alguien que tiene todas las puertas abiertas. Una mente intoxicada por la comparación puede convertir cualquier logro en insuficiente. Nos preocupamos por una arruga, por unos kilos de más, por una imperfección física, mientras ignoramos pensamientos que nos desgastan todos los días. Ansiedad, rencor, victimismo, pesimismo, creencias que limitan. Y sin darnos cuenta, terminamos viviendo dentro de una prisión construida por nosotros mismos. La verdadera transformación no comienza frente al espejo, comienza dentro de la cabeza, porque el cuerpo refleja cómo vivimos, pero la mente determina cómo interpretamos la vida. Y una mente sana puede encontrar paz incluso en medio de las dificultades. Mientras que una mente rota puede sufrir incluso rodeada de abundancia. Cuida tu cuerpo, pero no olvides cuidar aquello que lo gobierna todo: tus pensamientos.
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1: El regreso gradual a clases en Chiapas, con apenas el 50% de las escuelas laborando tras el paro magisterial, refleja la profundidad de un conflicto que sigue afectando directamente a miles de estudiantes. Más allá de los acuerdos o desacuerdos entre autoridades y docentes, la realidad es que la educación continúa siendo rehén de tensiones que no logran resolver de fondo. El impacto en el aprendizaje es evidente. Semanas sin clases se representan un rezago acumulado que difícilmente podrá recuperarse en su totalidad, especialmente en niveles básicos donde la continuidad es clave. Para muchas niñas y niños, la escuela no solo es un espacio de formación académica, sino también un entorno de desarrollo social y acceso a servicios fundamentales. Si bien el retorno parcial puede interpretarse como un avance, también pone en evidencia la falta de consensos. La fragmentación del sistema educativo, donde algunas escuelas operan con normalidad y otras permanecen cerradas, genera desigualdad en el acceso al aprendizaje y profundiza las brechas ya existentes en el estado. Resolver esta problemática requiere algo más que soluciones temporales. Es indispensable construir acuerdos duraderos que garanticen la estabilidad del sistema educativo sin comprometer el derecho de los estudiantes. Hasta el siguiente comentario.
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1: Empezamos por las damas, las más bellas. Marcelita Estrada, ¿cómo estás?
2: Ay, muchísimas gracias. Así da muchísimas ganas de venir a trabajar, ¿no? Bien, feliz, contenta, bienvenidos a todos aquellos que están a través de La Grande en el 90.3 de la frecuencia modulada y también a todos los que nos están observando en nuestras plataformas digitales. Hoy hay fiesta en este estudio y porque juega la selección mexicana. México. Sí, confía en mi ex que no confía en la selección mexicana.
3: ¿Cómo? Ya, sí, pero, vamos.
2: Pero con ustedes también está a llorar tan Carlitos temprano. Hernández.
4: La quemazón ya tan temprano, bueno, pues ya qué. Lo que el boludo nos dijo, ¿cuál ex? Sí, días, ¿verdad?, de mi vida, Carlitos.
3: Mis ex, dijo. Hola, ¿qué tal? Buenas tardes, tengan todos allá en casita. Sí, estamos ansiosos, ¿no?, por ver el tercer partido de nuestra selección mexicana. Esperemos que esta tarde salga a golear, salgan positivos los muchachos, que el profe los motive, ¿no?, que les diga, ¿es esta o nunca?
4: Bueno, el que también está listo, presto para toda la información y también todo el análisis, Memo. ¿Cómo estás, Memo Gómez?
5: ¿Qué tal? Buenas tardes a todos. Pues un programa más. Y sí, pues ojalá que hoy la selección se ponga la camiseta y salga a disputar cada pelota y nos regale muchos goles.
4: Esperemos que sí.
5: Y los que tengan la oportunidad, que se muestren y digan ante nuestra gran afición mexicana por qué están allá. Y que haya muchos goles es lo que necesitamos para tener fe en los próximos partidos.
4: ¿Por qué Jiménez está allá y yo estoy aquí? ¿Por qué ahí está el Piojo? ¿No está Carlitos Hernández? Por supuesto.
5: Y
4: no,
5: pero bueno, espérate. El matador.
4: Es una falta de respeto mía. Siempre traes máscaras. Hoy traes una muy especial, ¿no?
5: Sí, sí. Este es en memoria del gran profesor Draken, un luchador chapaneco local de aquí de casa. Y pues hoy está cumpliendo ya 2 años de su fallecimiento, entonces pues dije, voy a llevar esta edición especial de él.
4: Qué bueno. Sí, no te la quites, carnal. qué buen reconocimiento.
5: Y usted se ve bien con peluca, ¿eh?
4: Ay, aquí está la peluca. Bueno, saludo con muchísimo gusto en cabina a Steffi Sánchez, ahí está en el 90.3, aquí el máster de masters, Dani Torres, ¿cómo están? Muchas gracias, ahí llevándole ustedes esta multiplataforma. Inmediatamente, ¿cómo vas? México, ¿qué esperamos de México hoy, Carlitos?
3: Pues esperamos, yo en mi manera de pensar, esperamos un equipo muy, muy ofensivo, ¿eh? ¿Por qué? Porque el equipo rival está obligado a sacar punto, obligado a sumar, ya que creo que lleva nada más un punto, ¿no, Gerardo? El equipo de la República Checa.
4: ¿Tres
3: puntos lleva?
4: Sí, venció a Sudáfrica.
3: Ah, ok. Lleva 3 puntos, entonces ellos con un empate o con un triunfo se colocan todavía en zona de calificación, así que ellos estarán obligados a salir a ganar. ¿Y eso qué significa? Que les van a dejar mucho espacio al equipo mexicano. Esperemos que los contragolpes de Quiñones y compañía sean productivos, ¿no?, esta tarde y podamos ya por fin decir, bueno, hoy sí nos convenció porque goleamos.
4: Sí, ¿cómo ves el partido, Memo?
5: Pues yo creo que ya es hora de demostrar por qué en algún momento fuimos el gigante de CONCACAF. Yo creo que ya es hora también de el por qué nuevamente tenemos a un Alexis Vega, por qué llevamos a la Hormiga, por qué llevamos a esos jugadores de los equipos de la Liga MX. Y que ya de una vez por todas tengamos esa tranquilidad de decir, bueno, con quien nos toque la siguiente ronda, pues tenemos un plantel para ganar, pues, y seguir avanzando, ¿no? Entonces, hoy tiene que jugar la actitud y hoy tenemos que hacer goles, es lo que necesitamos, ¿no? Levantar el ánimo. No es que tengamos el ánimo decaído, pero necesitamos hacer goles.
4: Y corrijo, ¿eh? Sí, tiene un punto el conjunto de Chequia. Tienes toda la razón, Carlitos Hernández. ¿Cómo estás, Marcelita? ¿Qué esperas de México el día de hoy?
2: Ay, ¿qué espero? Que se la crean ya, por fin. Como dice Memo, que entiendan el papel que ha hecho históricamente una selección mexicana y que hoy no se achiquen y por supuesto entiendan que a pesar de que ya están clasificados a los 16avos, todavía tienen mucho que dar en la cancha, le deben mucho a la afición y creérsela desde cero en que también son anfitriones y cuando uno está en casa debe de aprovechar también eso, el apoyo máximo que va a tener de toda la afición. Ahí va a estar ese estadio, bueno, ¿qué te digo? Ya es un sold out totalmente. Entonces, no puedo creer que ustedes como selección no se la crean.
3: Córtale, mi chava. No digas máximo. Di mejor uniformes deportivos de alta calidad.
2: Ah, sí. Por cierto, el Maxi de Sportec.
3: Máximo, saludos.
2: Que hoy no traemos esa porque hoy nos pusimos la de la Cele. Pero el Maxi anda en Guadalajara.
3: Y anda con todo. Es de Guadalajara, por cierto, Máximo. Tiene familiares en Guadalajara. Por eso,
2: pero se fue a ver el de Colombia ayer. Andaba con la playera mitad México, mitad Colombia. Muy queda bien. A ver qué sucedía por allá. Quedó de mandarnos unas cápsulas para que vean que tenemos a todos lados reporteros de Núcleo Sports.
3: Qué bueno, qué bueno.
4: Como estaban besando los coreanitos, como está chinito, mi compa creía que iba a agarrar algo allá.
2: Lo logré en el triunfo. Nada agarrado.
4: No agarró nada, ni gripa agarró mi compa. Pero bueno, saludos a Máximo. Se está cayendo aquí tus imanes.
3: Por cierto, déjame presumir la playera que traigo.
4: Ah, sí, por favor, mire. También presumir.
3: No sé si le puedo hacer. Mire.
4: Pero no tanto porque...
3: Ahí no. El
4: cuerpo no le ayuda. No te ayuda tu cuerpo jorobado como el camello.
3: Es la del 98.
4: Ahí está, viene bonita.
3: Está muy bonita. Espero que le dé suerte a la selección el día de hoy.
4: A ver, ahí está. Más abajo. ¿En qué se? Eso, muy bien. Mira, pues, casi no se ve.
6: Creo que algo te faltó.
4: Ahí está, ya, listo. Ya. Vas a tirar la Copa del Mundo, carnal. Tranquilo. Ahí está. Así que la del matador, ¿no?
3: Muy bonita. Esa es una de las mejores playeras de todos los mundiales de México.
4: Sí, de hecho, creo que costó cara porque creo que tuvo una sanción.
5: Esa la compraste cuando tenías 35 años, ¿no? Ahorita tienes que ya casi 60, ¿no?
4: Creo que sí, por lo del Sol Azteca. Es el Sol Azteca, ¿verdad? Calendario Maya, Calendario Azteca tuvo una repercusión económica, la más cara porque les cobraron ahí un dinerito, pero bueno,
2: una multita,
4: nada más. Yo espero México el triunfo porque creo que la entrega, creo que el pundonor, creo que el orgullo mexicano lo tienen que poner sí o sí por tratarse de estar en casa, por su público, porque los van a alentar, porque van a estar con ellos. Yo espero el día de hoy el triunfo de la selección mexicana porque, repito, lo demás está asentado por ser locales.
5: Así es. Aparte, yo creo que República Checa tiene posibilidades de calificar como tercero, ya no definitivamente. Sí, ¿verdad? Sí. Por goles, por segundo, todavía puede calificar. Entonces, yo creo que República Checa pues va a llegar a ganar. Eso es lo que tiene en mente el director técnico y la selección. Entonces, no podemos llegar al partido con que ya es un mero trámite. No, tenemos que sacar el resultado sí o sí. Ya es hora.
2: Sí, totalmente. Digo, Checa va a llegar, Chequia va a ser... un partido decisivo en el de si me quedo me voy, y por supuesto que si estás en esa línea tan delgada de decir o me quedo me voy, por supuesto que me quiero quedar. Dijera el refrán de que lloren en su casa, que lloren en la mía, que lloren en el Azteca, ¿no? Bueno, ahora Coloso, ¿cómo se llama ahora? Estadio Ciudad de México. Pero bueno, usted está observando acá un pizarrón mágico donde vienen las predicciones de todos los integrantes de Núcleo Sports, bueno, de la mayoría. Nos falta por acá solo un dato al final del Dani, el productor. Ya viste que te puse hasta tu carita así. Mira. Mi Dani. Falta nada más tu marcador ahorita que diga cuánto cree que va a quedar. 2-0 gana México. Como podrá observar, público conocedor, ahorita los que nos están sintonizando en el 90.3 le voy a dar a conocer cada uno de los pronósticos, pero... podrá observar los que están en plataforma que ninguno andamos de malinchistas, ni de mala onda, ni de mala vibra, porque todos tenemos marcadores a favor de la selección mexicana. Gerardo Gómez, el travieso Gómez, dice que hoy la selección mexicana gana 3-2. Matador Hernández, como siempre, muy positivo, dice 3-1. Yo, pues digo, más realista, más objetiva, 2-1 a favor de nuestro tricolor. Mientras tanto, Betito, nuestro productor del programa nocturno, dijo que es un empate. Para él es un empate, no confía en la selección, no confía en la ex, no confía en nadie. Memo se suma al pronóstico como en matador, muy esperanzadores, como buenos mexicanos. 3-1, por eso están sentados juntos hoy y yo estoy del lado de Gerardo Gómez. Para nuestra productora allá en cabina del 90.3, mi querida y hermosa Tefi, ella dice que hoy México gana 3-2. Mientras tanto, Carlitos Camacho, productor en cabina del turno nocturno, dice 1-0. Por la mínima se la lleva a la selección. Y acá nuestro productor en cabina, mi querido Gianni, dice que 2-0. Usted, público conocedor, ¿qué dice? ¿Cuánto queda hoy el tricolor?
3: Sí, que manden mensajes ahí para...
4: Sí,
3: que...
4: al 961-6150-990. ¿Y también en dónde?
3: En la página de Núcleo Sport, por Facebook. Oigan, ahí para que nos escriban, cierto, nos comenten.
2: El que le atine al marcador, el que le atiende el marcador va a poder elegir a uno de estos integrantes para ponerle un castigo. Así que eso lo podrá ver en el turno nocturno, donde las cosas se ponen un poquito mejor. Ah, no, pero si estás castigado, se graba en cápsula, no te preocupes.
4: Oye, pero hoy no tenemos programa.
2: Ah, no, hoy no, porque hoy juega la CL, entonces nos vamos a ver el partido. Pero recuerde que ayer, en la trivia de la noche, Matador Hernández perdió contra un Colombia de Gerardo Gómez y estamos por grabar esa cápsula del castigo de Carlitos.
3: Así es.
2: Pero
3: así es.
2: En esta tabla están los marcadores. El que atine va a ser el encargado de elegir a un perdedor y lo va a castigar.
3: Ok.
2: Están avisados todos.
3: Ok.
2: ¿No? Incluido Carlitos Camacho, que lo mandó bien animado su marcador.
4: Sí. Hoy vamos a ir a pausa en el 90.3, son la 1:20. Vamos a pausa, regresamos.
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0: tú dices que entonces que México queda en primer lugar, Corea en segundo lugar con 9 unidades y Sudáfrica en tercero. ¿Por qué?
1: Porque
2: me gustan los negritos.
1: Me gusta. Nah, no. No, digo, porque siento que puede hacer un mejor papel que Chequia ante México, siendo muy positivos con la selección, ¿no?
0: Es que Sudáfrica va contra Corea del Sur. ¿Y cómo va a quedar en tercero si pierde?
1: No va a perder, va a empatar.
0: Ah, bueno, va a empatar. Ah, bueno.
1: Va a empatar, pero te digo, Corea no se la va a poner fácil, viene jugando bien. Pero Chequia contra México, pues no.
3: Pues yo no creo que que Corea pierda ni empate. Más bien yo creo que Corea hoy saca el resultado.
0: Creo
3: sí.
0: que Corea gana, ¿no?
3: Sí, sí.
0: O sea, confía en los chinitos.
3: Yo creo que es el que más probabilidades tiene para mí.
1: En el poder. No son chinos, pero... No,
0: son coreanitos.
1: Asiáticos. Lo dejemos coreanitos. En asiáticos. Sí,
0: perdón, la geografía. Como que de repente se nos patina, ¿no? Son coreanitos, sudcoreanos.
3: Edítalo, por favor.
0: Bueno, ¿cómo ves, Matador? También, ¿cómo ves los resultados ahí?
4: Sí, yo siento que Sudáfrica la va a tener dura, La va a tener dura la de Sudáfrica. Son los imanes. Siento que gana Corea. 2-1 o 1-0, pero gana Corea. Yo pienso que va a quedar México, Corea, República Checa y Sudáfrica al fondo. Eso es lo que yo siento que va a pasar con este grupo.
0: Bueno, muy, muy, muy a la lógica, ¿no?
1: Pues digo, si ustedes dicen.
0: Pues es lo mismo que tú dijiste, ¿no? México, República Checa. No,
1: yo decía que Sudáfrica podía colarse al tercero.
3: ¿Y usted de quién deja fuera en ese grupo?
0: Yo creo que Sudáfrica. Voy en contra de Marcelito ahorita.
1: Y todos.
3: 3-1.
1: Defiéndame, público conocedor.
0: Bueno, ya de regreso en el 90.3, ahí con Steffi Sánchez. Tienes el audio de Javier Aguirre, mi querido Dani, por favor, Dani Torres, Dani, ahí para poder escuchar lo que Javier Aguirre mencionó ayer en la previa ante medios internacionales locales. Es autocrítico, es severo, no tiene la alineación aún, pero dejó la puerta como que abierta para posibles cambios en esta alineación. Vamos a escucharlo, Dani, por favor.
5: No es la primera vez que nos toca, ¿eh? No. Y aparte, juegan muy bien los DJs.

0: es muy difícil los 90 minutos. Nosotros hemos tenido lapsos muy buenos de jugar bien, incluso hasta bonito, en partidos, en los dos anteriores. No hemos sido constantes, no hemos continuado jugando de... Perdemos continuidad, mejor dicho, por un error, una pared, por un balón entregado, por una mala marca en un córner. Y eso hace que uno no quede satisfecho del todo. No quiero decir bajo ninguna circunstancia que hemos jugado mal, no. Sí quiero decir que no hemos tenido durante 90 minutos en los dos partidos un juego que nos hayamos ido todos, incluido este que te habla, satisfechos.
1: Ahí están las palabras de Javier el Vasco Aguirre. Ya no seguí con lo que es el tema del audio, porque le preguntaron sobre Guillermo Ochoa y dice, bueno, no te voy a contestar nada, ¿no? Que quede claro del tema de no me estén fiel a la costumbre del Vasco, dijo su palabrita, no me estén molestando, así que ahí quedó el tema, pero dejó la puerta abierta. Y quiero mencionarle a la gente que nos está viendo en Facebook que no podemos poner la conferencia del Vasco, la tenemos, y ya tampoco vamos a meter
2: imágenes
1: ni fotografías, videos. Ni videos, Memo, tienes toda la razón, porque Facebook nos está cortando. Sí, porque realmente hoy por hoy la organización de esta justa mundialista, bueno, ha estado muy severo, y por eso es que vamos a tratar de ni meter memes, mi querida Marce.
3: Sí, la verdad es que traíamos muchísimo contenido para ustedes, y es pues triste no poder complementar todo lo que hacemos aquí en el estudio y en cabina para ustedes. Ayer con una imagen de el brujo que ya no, bueno, de ese personaje de Gana, con eso nos censuraron ayer en el programa nocturno, entonces pues ya decidimos que mejor o lo que se pueda. Oigan, pero regresando al... Okay.
4: No, nada más de que pues nos disculpen, ¿no? Nosotros queremos darle los mejores contenidos, pero pues ya no queda de nosotros, ¿no, Marcela?
3: Sí, y la verdad es que no son imágenes protegidas. Y cuando han sido imágenes, pues se les ha puesto ahí lo referente de dándoles...
4: Es ahora cortesía, sí que pues.
3: El derecho a quien lo merece. Pero bueno, regresando a lo que dice el Vasco, compañeros, creo que por lo menos tiene la decencia y la humildad de aceptar que no le han gustado los dos primeros resultados. Y que también tiene claro que en este tiene que ganar sí o sí, que tiene que hacer un mejor papel a selección. Entonces, digo, le reconozco que no sea como otros directores técnicos donde escudan que el arbitraje, que si no salieron a tiempo, que esto, que el otro, está aceptando que el trabajo no se está realizando como debe de ser.
4: Así es. Pues no lo puedes ocultar, ¿no? De hecho, la mayoría de los mexicanos está así, está muy dividida, ¿no? Hay unos que dicen, no nos engañemos, tenemos 6 puntos, pero no hemos jugado como debe de ser. Y pues muchos dicen, no, pero lo importante son los 6 puntos. Así que esperemos que el día de hoy cierre esta primera etapa de este mundial, ¿no? De este torneo, dando un buen sabor de boca para así enfrentar de otra manera lo que viene siendo ya las partes de los partidos definitivos.
1: Memo, ¿cómo ves?
2: Sí, y qué bueno que reconoce esa parte del director técnico de la selección, porque al final de cuentas es su responsabilidad, es el que decide quién juega, quién va a la banca, quién entra por quién. Entonces, como lo he venido mencionando en programas anteriores, yo creo que ya es hora de que la selección le diga a todo México que está jugando en casa, decir, bueno, hay selección, podemos llegar al quinto, sexto partido. Entonces, de eso se trata, y que aprovechen el entorno, el que están en casa, ¿no? Entonces, y que se motiven viendo a los equipos que aparentemente vinieron a pasear y hoy están dando sorpresas, ¿no?
1: Sí, sí, sí.
2: La verdad, como el caso del guardameta Bocinha, que viene
1: hoy, con
2: el... Todos esos equipos que, pues, están dejando el alma, sudando la camiseta. Eso es lo que necesitamos hoy.
1: Sí.
2: Ponernos la camiseta bien puesta.
1: Tienes toda la razón. Sin que hayan iniciado estos partidos hasta las 10 de la mañana, México, su rival de México en 16avos hasta hoy... Es Cabo Verde.
2: Cabo Verde.
3: Tristeza para muchos. Oigan, dice José Carlos que no ve empanizado al matado. José Carlos, amigo, todavía falta. Hoy vamos a grabar esa cápsula. Hasta mañana en la noche vas a tener ese contenido. También dice
2: ya se habían olvidado.
3: Es 3-2 favor México.
1: Muy bien. Oye, está ganando Bosnia, ¿no? 2-0 ya. 2-0 o 1-0.
4: 1-0 apenas.
1: Pateando gente. 1-0 está ganando Bosnia a Qatar, y en ese momento Suiza y Canadá
4: 0-0.
1: Están 0-0 en buen partido. Ahí en amarilla y amarilla los dos, para que no anden amarilla, ahí molestando. Amarilla. Así se juzga, ¿no, mi querido Memo?
2: Sí, uno por Bueno, dice la regla que cuando dos jugadores de diferente equipo infringen la regla, pues se tienen que juzgar, y si hay necesidad de amonestar a los dos, pues encantado. Y ahí muy bien el árbitro, amarilla porque patea la pelota, y amarilla que tal vez porque retarda el juego.
1: Así es. Bueno, vamos a ir a la pausa comercial ahí en el 90.3, son la 1:32, es la hora de la media. Regresamos, ya tenemos audios que nos están compartiendo Steffi, así que cuando regresemos al 90.3 vamos a escucharlos. Pausa, regresamos.
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0: de que, ah, es que este nada más lleva jugando 10 minutos, entonces por eso no dio, o no, entonces adelante.
1: Bueno, regresamos en el 90.3. Muchas gracias allá a Steffi Sánchez. Está muy pendiente, dando, dándolo todo allá en cabina, ¿no? No, no, estamos bien, ¿eh? Ya está ganando Bosnia y Herzegovina 2-0 a Qatar. Y en este momento, ahí está el segundo gol. Lo estamos viendo en pantalla nosotros. Y en este momento, Suiza y Canadá están 0-0.
2: Qatar, o sea, nomás no da una. Ya, desde los 6 que recibió de Canadá, y ahorita 2. ¿A cuántos?
1: Primer tiempo, creo que van como al 20-30, como nosotros, se iniciaron casi como nosotros, 35 minutos.
0: Pues yo creo que sí fue una decepción Canadá en ese grupo. Digo, los resultados que tuvo al cierre de la eliminatoria fueron buenos, entonces.
2: Ah, Qatar.
0: Ah, no, ah, perdón, me equivoqué.
1: Bueno, vamos a escuchar
2: al. Dos cosas al mismo tiempo, son hombres.
1: ¿Cómo no? Bueno, vamos a escuchar al Chivo Hermano allá en el 90.3, mandó su mensaje, vamos a escucharlo.
3: Me voy a quedar de Gómez Guillén, bendecido miércoles, bendecido ombligo de semana. Y bueno, esperemos que gane la decepción, que gane, que luzca, que golee, o que si no puede golear, que haga un buen espectáculo, porque ahorita ya empieza el mundial, vienen los 16avos, no sabemos a quién le va a tocar, pero el que le toque ya viene fuerte, mi buen Gerardo, y a lo mejor ganen porque va a estar el talismán en la tribuna, el Pato Merlín va a estar ahí de aficionado. Esperemos que llegue buenas vibras ese mentado pato famoso, más famoso que el pato Donald, que el pato Pascual, que el pato que le pongan. Ahora pues, aquí tenemos escuchado a todo volumen y fierro por los 400.
1: Saludos ahí al Chivo Hermano, muy, muy buen apunte del Chivo Hermano, creo que coincido con él. Sí. Bueno, y si están enseñando el gatiller del Gel, ya le volvimos a dar viáticos, ya se va a la Ciudad de México. Marcelita está que se muere de la envidia, la verdad, la verdad, la verdad. Matador no puede.
2: Me tocaba a mí.
1: Sí. Tocaba a Matador, pero Matador no puede viajar por sus múltiples mujeres que tiene aquí. De sacar 5 permisos, no, hombre, ¿para qué quieres? Pero vamos a escucharlo, está en el aeropuerto, vamos a escuchar el gatiller del Gel. Ojalá no diga sus cosas.
4: ¿Qué tal, mi querido Jerry? Saludos a todo el equipo de Núcleo Sports y la Ruta Mundialista. Aquí está Gatillere del Gol a punto de salir a la Ciudad de México. Vamos a ver qué le podemos tener allá en la fiebre mundialista del previo de México-Checa. Y nos iremos al Ángel como todo buen mexicano. Ya sabes. Órale, pues saludos, Marcelita, Matador, Memo y al equipo de producción. Les mando fuerte abrazo. ¿Ya viste? Ya me está ayudando el perro Bermúdez. ¿Lo alcanzan a escuchar? Ahí está mi querido socio fiel.
1: Ahí está el gatillero del Gal.
2: A mí se me hace que haber visto alguna muchacha guapa en el avión. Y ya de haber dicho, voy a hacer que soy famoso, ¿no? Para que me pida un autógrafo.
1: Le pedí video, pero dice muy modesto él. No puedo. Y creo que no se puede en el aeropuerto su video, ¿verdad?
2: Sí. Vio a una muchacha y dijo, uf, y recordó. En el avión todo puede grabar. Sí.
1: ¿En el aeropuerto?
2: Sí.
1: Bueno, me dijo que audio, ¿sabes? Ha de ser que le dio pena que está ahí en el aeropuerto, está por terrestre. Sí, y se quiere clavar los diálogos.
0: Sí, así ¡ah! Es.
2: No, porque sí, el perro Bermúdez en una aerolínea en especial es el que da ahora, por la temporada mundialista, da las indicaciones que normalmente una azafata te la da. Entonces, el de abróchense sus cinturones y no sé qué, lo dice la voz del perro Bermúdez.
0: Ya me imagino.
2: O sea, sí va arriba del avión, señores. Pero ha de ir fodonguillo y no quiere salir.
0: Ya me imagino, ¿no?
1: Sí, sí,
0: señoras y señores, bienvenidos a este vuelo.
1: Ahora sí, ¡ah, qué perro! ¡Qué perro! Bueno, Marcelita, rápidamente contigo voy con tu alineación que va a saltar el día de hoy la selección mexicana.
2: Pues bueno, en portería yo pongo a Paco Memo, en la lateral Sánchez, en la zona central de la defensa a Machín, quiero que repita, y a Johan. Y en la lateral izquierda a Gallardo. La verdad es que aunque lo hayan criticado, digan lo que digan, a mí se me hace un excelente defensivo y más el recorrido que hace por las laterales. El lado derecho, Bet, en el centro Mora y Lira, en una recuperación muy fuerte, muy rápida, que es lo que necesitamos. Al otro extremo yo metería al Chino Huerta y adelante le daría la oportunidad a Vega y a mi novio eterno, Santi Jiménez. Ahí está. Esa sería mi once.
1: Ahí está la alineación de Marcelita y vamos con la de Matador.
0: Ok, ahí está la mía, miren. ¿Lo puedes leer, por favor? ¿Lo leo yo? Bueno.
5: Sí, es tuya.
0: En la portería vamos con Memo Ochoa. Uh-huh. En una lateral, Gallardo. Y en la otra, Reyes. Uh-huh. Como central, Johan. Adelantito de Johan, Almachín.
2: ¿Por qué me copias?
0: No, no, no. No te estoy copiando. Tú no metiste a...

0: Tú metiste a Sánchez, yo metí a Reyes.
1: Ah, muy bien, muy bien.
0: Orbelín de un lado en la media cancha. No, no estoy enojado, si hablo.
1: Ay, anda muy alzadito.
0: Orbelín de un lado, en medio Mora y Obed del otro lado. Ok. Arriba voy a jugar con tres. Con Vega de un lado, Quiñones del otro lado y en medio Santi Estrada.
1: Eso, es lo único que me gustó. Oye, pero cuéntenle. Cuéntenle. Me encantó. Hasta con todo el corazón y flecha. Uy, cuéntenle si no es que son 12, porque ayer andaba metiendo 12 de cachirul.
2: Es que es porque quería golear.
1: 11, vaya, 11.
3: No le entiendo nada, así que él que lo dé.
0: Bueno, yo pondría a Acevedo en la portería. Sí. Pondría yo a Gallardo, a Vázquez, Montes y Reyes en mi línea defensiva. Jugaría con Chávez y Lira en el centro, Alvarado y Quiñones por las bandas, y jugaría con Vega y Santi Jiménez. Ese sería mi once ideal.
3: 1, 2, 3, 5, 6, 7, 8, 9, 10, 11. Bueno, sí, está bien. Jiménez, Raúl.
0: El Santi.
3: Ah, el Santi.
0: Santi. Okay. Sí, para ver si va a ser gol o no va a ser gol.
2: Te voy a corregir.
3: Micrófono.
2: Te voy a corregir tantito, mira. Jiménez, el hijo de Chaquito es con G de gato. ¿Verdad, mi Marcela? Esa es la diferencia entre los dos Jiménez.
4: Micro.
0: Es la diferencia entre los dos Jiménez, ¿no? Sí. Ajá, también, ¿no? Lo que Jiménez, el de Chaquito se escribe con G de gato y Jiménez, el mexicano, con J.
5: Ah, mira, sí, buen dato. Gracias, profesor.
3: Llevó geografía.
5: No, bueno, me interrumpa.
3: ¿Tomaron fotos o vamos a irnos al programa? Ok, gol de Qatar, 2-1, está ganando Bosnia y Herzegovina. Y bueno, gol de Qatar, 2-1, está perdiendo aún el conjunto de Qatar.
0: Señor, no. Ah, lo va a decir. Ah, bueno. No,
3: yo coincido mucho con la alineación de Memo, pero yo pondría Memo Ochoa.
0: Memo
3: Ochoa. Me agrada el tema de Jiménez al frente, pero no sé si vaya a querer Raúl, tiene ganas de seguir metiendo goles, vamos a ver, pero bueno, nada más sería eso y adelante Jiménez, me parece, ¿eh?
0: Mira, Gerardo, lo que dices es buen punto, pero siento que Javier le va a decir, mira, vas a tener más partido, tú eres mi titular, así que dame chance de probar a estos.
3: Bueno, puede ser. Ahora vamos con el histórico, mi querido Matador y mi querido Memo, su once histórico. Ahí podemos integrar a Hugo Sánchez, a Jorge Campos, si quieren también.
0: Pablo Larios.
3: A Pablo Larios.
2: En la posición que quieran.
3: En la que quieran, ¿eh? Seleccionados y no seleccionados, probablemente dicen, pues a mí no me gustaba Campos. Por ejemplo, a mí en lo personal, yo siempre quise ver a Adolfo Ríos como titular en una Copa del Mundo.
0: Estuvo en una Copa América.
3: En la Copa América, sí. Y hizo un extraordinario papel. Si no, usted puede poner al que usted guste en este 11.
0: Don José Carlos.
3: De todos los tiempos.
0: Sí. Don José Carlos, si usted quiere hacer su alineación, también se la vamos a leer ahorita que pueda escribir ahí en los comentarios en Facebook. También el Chilla Hermano, los que quieran mandar ahí en el 90.3, pueden hacer su alineación, se la vamos a leer.
3: Vamos a escuchar a los compañeros, amigos que estaban en sintonía en el 90.3.
6: Va a ganar la selección. La selección va para arriba. La selección va a ganar 2-1.
3: 2-1, pero no sabemos quién es. Ahí, Steffi, si nos ayudas, quién es el que está diciendo los audios. En lo que mis compañeros están poniendo ahí su alineación, mi Dani, podemos poner cómo van los 16avos de final al momento. Déjalo, pues si tú eres la buena aquí. Al momento, si antes de que iniciaran esos partidos, esta imagen le va a decir cómo están ya los 16avos al momento. No es que están quedando ya definitivos, sino al término de la segunda jornada con el duelo, bueno, con el partido que ganó ayer Colombia a Congo 1-0. Después y nos pusimos a dar la tarea de cómo quedaban los 16avos y hoy por hoy esta imagen nos aclara pues esas dudas. México estaría enfrentando a Cabo Verde. Antes de ese partido, antes de la culminación de la jornada número 2, era Escocia. Después, al término, ya se cambió a Cabo Verde. Así que ahí está. Ahí está la imagen para que usted vaya viendo más o menos cómo está el tema de los partidos. Ahí la imagen, si usted no sabe. si usted no sabe la imagen, la foto. o la imagen del país es Cabo Verde, el rival hoy de México en esto, casi casi.
1: Casi casi, en tristeza, porque la verdad yo sí hubiese querido ver un Cabo Verde pues en una instancia todavía mayor, pero no va a estar por encima de mi selección mexicana.
3: Claro que sí. Ahí está. Buenas tardes, México 3-2, Chequia. Por aquí tengo ya las imágenes. Mientras tanto te escucho en tu alineación. ¿Te falta uno? Bueno, está pensando. Ahí están los cruces. Obviamente falta la tercera jornada completita. Empieza el día de hoy con los partidos por la tarde. Hoy, por cierto, hay seis partidos. Hay dos de manera simultánea a la una. Hay dos de manera simultánea a las cuatro. Hay dos de manera simultánea a las 7. Le doy a conocer rápidamente los partidos de hoy. Se está jugando el Suiza-Canadá 0-0. Bosnia le está pegando 2-1 a Qatar. Al ratito a las 4, Marruecos contra Haití. Y también hoy a las 4, Escocia contra Brasil. Y a las 7, Sudáfrica-Corea del Sur. Y República Checa contra México. Son los seis partidos del día de hoy en esta justa mundialista, y así van a estar de aquí a la siguiente semana, porque ya el 28 empiezan los 16avos de final. Para que le dé usted su pizarra, o esta es de Memo.
0: No, es de él.
3: Es de él, bueno. Mira, Marcelita. En un defensivo, Claudio Suárez, Carmona. Rafa Márquez. Jorge Rodríguez. Podría ser Salcido.
0: El Piojo Herrera, Marcelino.
3: Bueno, muy bien.
0: Salcido, Marcelino Bernal.
3: Marcelino Bernal, cómo no, ahí por izquierda, tantos muy buenos que hay.
1: Pero no es la época. O sea, si vamos a enfrentarlos ahorita, no sería la época para él.
3: Bueno, Marcelita, ya le usted eso, Marcelita. Vamos con Marcelita con su 11 de todos los tiempos.
1: Aún cuando me haya copiado el matador. Salcido a la izquierda, aunque no sea realmente como una posición tan, ¿no? Pero bueno, al centro pondría a Márquez y al Emperador. Y a Ramón Ramírez del otro extremo. Al Principito, lateral derecho, a Benjamín Galindo en el centro y a Pavel Pardo del lado izquierdo. Repito, quizás no son los perfiles, pero así me gustaría. Y adelante al Cuau, a Hugo Sánchez y al Matador. Dije, igual no son los perfiles.
2: Casi parecido a la mía. Mira qué casi
1: coincidimos. No, tú me estabas copiando, la verdad.
2: Yo tengo mi 11 ideal desde uff.
3: A ver, desde uff. Bueno, me gusta, voy a analizar un poco el tema de Marcelita. Me gusta, lo que estoy viendo es mucho contemporáneo.
2: Así es.
3: Ni uno de hace años, por ejemplo, un Borja, no veo un Borja ahí.
2: No lo vimos
3: obviamente,
2: jugar.
3: No lo vimos jugar, pero...
1: ¿No leíste el portero también?
3: Sí. Jorge Campos, sí. O alguien puede elegir la Tota Carvajal, que es según el máximo portero, Pablo Larios, pero bueno, más matador.
2: En la portería, Jorge Campos, sin duda alguna, revolucionó la portería y con eso me quedo, Jorge Campos. Fíjate que del lado izquierdo tengo, tengo a tres, pero me quedo con uno. Tengo al Principito, tengo a Carmona, excelente, los dos con trayectorias diferentes, pero buenos futbolistas. Pero me quedo con Darne Menenadi, Pavel Pardo. En la central voy con Claudio Suárez y adelantito de él, Rafa Márquez. Ramón Ramírez del lado izquierdo. En la media cancha, en el centro voy con García Aspe, Cuauhtémoc Blanco de un lado, del otro lado Cabrito Arellano. Adelante de ellos, como un 10, el maestro Benjamín Galindo. Para mí es uno de los mejores jugadores que vi jugar, diestro, ¿no? Le pegaba con las dos piernas. Y en punta voy con Luis Hernández y Carlitos Vela. Y Manuel Olapuente, el director técnico.
3: Ahí está, ya lo pedimos. No pedimos.
2: ¿Qué te parece, Carlitos Vela?
3: Me agrada, Bueno, hubiera preferido a Hugo Sánchez.
2: Es que Hugo no me rindió en la selección.
3: No. Obviamente estamos hablando de cómo rindió, sino histórico de todos los tiempos de México, ¿no?
1: Digo, Carlitos Vela no era un jugador malo, por supuesto, todo lo contrario. Pero para poder jugar fútbol tienes que amarlo. Y si no lo amas, al
2: Hugo
1: final,
2: también podía estar
1: siento
2: sin pena
1: que eso
2: ahí,
1: le quita mérito.
2: Pero sí, siento que Hugo también debe de estar ahí, pero pues en mi parecer me gustaba mucho, me hizo mucho cómo jugaba Carlito Vela, un jugador diferente a los que estamos acostumbrados a ver acá en México.
3: Sí, sin lugar a dudas, Yo sí podría hacer un 4-4-2, fíjate que pondría a Hugo y a Borja. Adelante, Borja. Adelante. Como
4: no
3: dos
4: falles, Borja, no falles.
3: Pero también me hubiera gustado Sague también por izquierda. Ah, no te gusta. O sea, Saguinho, impresionante. Saguinho.
2: Solo por el fútbol de Sague.
3: Sí, no, no. Y por porque otro. Es el máximo goleador de la América, ¿no?
2: Bueno, de la América. Te está ganando, señor, los corazones.
3: Por supuesto.
2: Pero siento que Sague, en la selección hizo buenos goles, pero siento que no está como en el 11 inicial, ¿no?
3: Estaba bien la defensa está bien. Podría poner a Carmona por izquierda.
2: ¿Te gustaba más Ramón Ramírez o Carmona? Salcido.
3: Sí. Sí, a Ramón Ramírez.
2: ¿Vas a sacar a Ramón Ramírez?
3: No. El perfil de Salcido era más por derecho. Es que los dos eran.
2: Todo izquierdo.
3: Los dos en izquierda.
2: Cambiada. Ramón Ramírez para mí era crack.
3: Sí, yo Ramón Ramírez lo pondría yo por izquierda. Esa era la zurdísima de Ramón Ramírez. Como venía, se entraba.
2: ¿Qué? Y Darda envenenado.
3: Ajá, y creo que sí, Salcido.
2: ¿Salcido?
3: Sí. Sí, sí, sí, sí. Bueno, en el medio campo creo que pondría. No, Memo Ochoa, por supuesto. Memo Ochoa. Yo soy Ochoa Lovers.
2: Solo falta que saquen a Hugo Sánchez y metan a Quiñones ahí por el América.
3: Podría poner a Sague por izquierda como un volante. Porque, pues obviamente.
2: Sí, es tu alineación.
3: Sí, papá. Por supuesto.
2: Mete hasta puros delanteros si quieres.
3: Sí. Cuauhtémoc Blanco en el centro junto con Pavel Pardé.
2: El Dad en verde nadie.
3: Y.
2: Impresionante.
3: En el centro a
2: Aspe.
3: Aspe, García Aspe. Y a Cuau. Adelantito de Aspe, Cuau. Ah, okay. Y por derecha, ¿a Cabrito, quién podría ser?
2: Principito.
3: Al Principito, sí, por supuesto.
2: Guardado.
3: Ajá, Guardado. Y el frente, Hugo Sánchez y a Borja.
2: Borja.
3: Perfecto. Así sería mi. Mi alineación, obviamente, Sague más adelante como alguien que llegue de fondo con un Principito igual, ¿no?
2: Impresionante.
3: Dos volantes ofensivos, no se vale, dos defensivos.
2: Una pierna de más.
3: Y bueno, dos delanteros matones. Voy contigo, Memo.
7: Mira, a mí me hubiese gustado.
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0: Es por el estrés, dice que
1: por
0: puede
1: sague,
0: tener.
1: Por sague, don José.
0: Por cuidado. El estrés que puede tener el patito. Compañeros, rápidamente. ¿Juega o no juega Memo Ochoa?
2: Sí juega,
1: pero ojalá vaya Acevedo.
0: ¿Carlitos?
1: No, por supuesto que tiene que jugar, si no, ¿para qué lo llevó?
0: Marcelita.
3: Sí va.
0: Yo también coincido que sí va, así que vamos a esperar a las 7 de la noche el partido. Siga la transmisión a través de la Qué Buena 100.1, desde una hora antes, desde las 6 de la tarde, la previa, y una hora después, que es al terminar, a las 9 de la noche.
3: ¿Saben por qué? Porque si entonces no le hubiese molestado a Aguirre las preguntas constantes de si estaba o no estaba listo. Entonces, como ya las evitó, va para como.
0: Vamos a ver que sí. Nos despedimos, mi querido Memo.
1: Gracias. Nos vemos mañana. Ya saben, no se pierdan Núcleo Sport, el mejor programa deportivo.
0: Y ahora en Facebook, Carlitos.
1: Gracias, gracias a todos los que nos escuchan y que les gusta el contenido. Dios me los bendiga. Nos vemos mañana.
0: Marcelita.
3: Mañana a la 1 de la tarde para más información y a las 9 de la noche usted podrá ver empanizadísimo a mi querido matador.
0: Va a aparecer desde filete empanizado, mi chulo, pero bueno, gracias a Camila y a Steffi Sánchez, muchas gracias, preciosa. Aquí al guapísimo y pues manda más de los controles técnicos, Daniel.
3: Dani
0: Torres, muchas gracias. Amigos, compañeros, muchas gracias. Yo soy Gerardo Gómez. Cuídense mucho, hasta mañana.
1: Bye bye.
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1: Hola, ¿qué tal? Buenas tardes. Bienvenidos al avance de las noticias. Revisa la Suprema Corte de Justicia de la Nación la prohibición de la eutanasia y el suicidio asistido. Celebran con música y tradición los locatarios del Mercado San Juan el día de su santo patrono. Impulsa el gobernador Eduardo Ramírez el desarrollo en Las Margaritas y Maravilla Tenejapa con la entrega de infraestructura médica y vial. En asuntos nacionales, investigan la polémica fiesta privada en el castillo de Chapultepec. Interponen denuncias para deslindar responsabilidades. Rechaza la presidenta Claudia Sheinbaum la alternancia obligatoria de género en gubernaturas. Afirma que sirve para imponer candidatos. En temas del mundo, desarticulan en Costa Rica a un poderoso cártel. Ejecutan el mayor operativo de su historia junto a la DEA. Supera China a Estados Unidos en supercómputo mundial, aunque expertos ven rezago frente a la inteligencia artificial. Y en los deportes, México cierra la fase grupos de esta justa mundial enfrentando a República Checa. Eso y más en punto de las 2 de la tarde con 30 minutos en la segunda emisión de Notinúcleo. Soy Javier Figueroa. Los espero.
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6: El regreso gradual a clases en Chiapas, con apenas el 50% de las escuelas laborando tras el paro magisterial, refleja la profundidad de un conflicto que sigue afectando directamente a miles de estudiantes. Más allá de los acuerdos o desacuerdos entre autoridades y docentes, la realidad es que la educación continúa siendo rehén de tensiones que no logran resolver de fondo. El impacto en el aprendizaje es evidente. Semanas sin clases representan un rezago acumulado que difícilmente podrá recuperarse en su totalidad, especialmente en niveles básicos donde la continuidad es clave. Para muchas niñas y niños, la escuela no solo es un espacio de formación académica, sino también un entorno de desarrollo social y acceso a servicios fundamentales. Si bien el retorno parcial puede interpretarse como un avance, también pone en evidencia la falta de consensos. La fragmentación del sistema educativo, donde algunas escuelas operan con normalidad y otras permanecen cerradas, genera desigualdad en el acceso al aprendizaje y profundiza las brechas ya existentes en el estado. Resolver esta problemática requiere algo más que soluciones temporales. Es indispensable construir acuerdos duraderos que garanticen la estabilidad del sistema educativo sin comprometer el derecho de los estudiantes. Hasta el siguiente comentario.
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0: Hola, ¿qué tal? Buenas tardes. Bienvenidos a la cadena auditiva más grande y de mayor cobertura noticiosa en todo el sureste de la República Mexicana. Revisa la Suprema Corte de Justicia de la Nación la prohibición de la eutanasia y el suicidio asistido. Celebran con música y tradición los locatarios del Mercado San Juan el día de su santo patrono. Impulsa el gobernador Eduardo Ramírez el desarrollo en Las Margaritas y Maravilla Tenejapa con la entrega de infraestructura médica y vial. En asuntos nacionales, investigan la polémica fiesta privada en el castillo de Chapultepec. Interponen denuncias para deslindar responsabilidades. Rechaza la presidenta Claudia Sheinbaum la alternancia obligatoria de género en gubernaturas. Afirma que sirve para imponer candidatos. En temas del mundo, desarticulan en Costa Rica a un poderoso cártel. Ejecutan el mayor operativo de su historia junto a la DEA. Supera China a Estados Unidos en supercómputo mundial, aunque expertos ven rezago frente a la inteligencia artificial. Y en los deportes, México cierra la fase grupos de esta justa mundialista enfrentando a República Checa.
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0: ¿Qué tal? Buenas tardes, muy buenas tardes. Me da muchísimo gusto saludarlos una vez más en esta tarde del miércoles 24 de junio del 2026. Gracias por acompañarnos, gracias por acudir a la cita. Fabián Sabayoa se encuentra como siempre en los controles técnicos, Daniela Grajales en la redacción, Rosa Verovilla Martínez en la dirección de noticias. Soy Francisco Javier Figueroa Niño. Como siempre, el saludo, el abrazo a la distancia acompañado de mis mejores deseos para mis compañeros que están en turno en cada una de las estaciones que conforman la gran cadena Radio Núcleo. Estamos transmitiendo para todo el mundo a través de nuestras plataformas digitales Facebook, X, Instagram y YouTube, donde nos encontrará como Notinúcleo. Nuestras páginas web www.notinucleo.com y www.radionucleo.com para escucharnos en vivo y encontrar la información que a usted le interesa. Pasamos rápidamente a las noticias. Amotac, Delegación Chiapas, pide seguridad en carreteras federales. Exige solución a sus demandas. Vamos con el reporte de Juan Jesús Toledo.
2: Transportistas de la Delegación Chiapas de Amotac exigen a la Federación Seguridad en las Vías el cese de extorsiones y tarifas justas para los servicios de grúas. Aunque se convocó un paro nacional en el estado, se optó por realizar manifestaciones pacíficas sin bloquear totalmente el tránsito. Obed Hernández Champó, delegado en Chiapas de la asociación, aseguró que por varios años los agremiados han exigido a la autoridad federal las garantías para poder transitar de manera segura por las carreteras federales, pero esto en los últimos años se ha incrementado con robos, extorsiones y hasta asesinatos de compañeros transportistas adheridos a la MOTAC.
3: Estamos un poquito mejor en seguridad que como estaban con gobiernos antepasados. Es por eso que nos han pedido también, y ha sido la postura que ha hecho en nuestro líder nacional, no afectar a terceros, simplemente hacer una manifestación pacífica a favor de los pequeños transportistas, que son los más golpeados y los más perseguidos por las autoridades. Ese es el motivo que estamos acá.
2: Con la instalación de la mesa negociadora, espera una respuesta satisfactoria. La delegación de la MOTAC en Chiapas hace aseguró que la manifestación se visualizó hasta las 2 de la tarde, tiempo en el que podrían tener una solución a sus demandas. De lo contrario, intensificarán sus movilizaciones en próximos días. Informó para Notinúcleo Juan Jesús Toledo.
0: La Suprema Corte de Justicia de la Nación revisa el tema de la prohibición de la eutanasia y el suicidio asistido, que en Chiapas ha causado polémica y ante el que la Iglesia Católica se pronuncia en contra. Alejandro Orozco nos informa.
4: Hace unos días se dio a conocer que la Suprema Corte de Justicia de la Nación está revisando la prohibición a la eutanasia y el suicidio asistido, derivado de una petición que les hicieron llegar. El tema ha sido históricamente polémico, al grado que instancias como la Iglesia Católica se han posicionado al respecto. Heiner Gurgúa, responsable de la Dimensión Vida de la Pastoral de Tuxtla Gutiérrez, explicó que la vida es un derecho natural que trasciende opiniones o polémicas, un don universal cuyo fin no puede ser una decisión personal.
5: El pensar que podemos elegir, el pensar que podemos decir el dolor, el sufrimiento, las situaciones no son parte de la existencia, nos vuelven a remitir a situaciones, ¿verdad?, de opiniones, pero no vivimos en el tema de las opiniones, ¿verdad?, sino vivimos en el tiempo de las realidades. La Iglesia no acepta la eutanasia, sin embargo, sí entiende, ¿verdad?, que la dignidad de la persona

0: Un tema donde todos en estas manifestaciones de la vida, pues tenemos que entenderlo. Curiosamente, lo que no se entiende a veces no se defiende. Solamente defendemos aquello que valoramos o tiene alguna carga de importancia. Pero también esta es una invitación y es un llamado a poder formarnos.
1: Para Notinúcleo, Alejandra Los Jardines.
2: 355 medidas de protección se aplican a mujeres que han denunciado casos de violencia en Tapachula. El reporte lo tenemos en esta tarde con nuestra corresponsal, Pamela Hernández.
3: Un total de 355 medidas de protección a favor de mujeres que decidieron formalizar sus denuncias ante la Fiscalía General del Estado se han emitido en lo que va de este medio año en Tapachula, reveló la activista Elsa Simón Ortega, fundadora de la Organización Civil por la Superación de la Mujer. La activista puntualizó que lejos de disminuir los índices de violencia de género, se mantienen vigentes en la región. No obstante, destacó que como un factor positivo es el incremento en la cultura de la denuncia por parte de las víctimas, que cuentan con un esquema de acompañamiento que incluye el patrullaje preventivo en sus domicilios, por lo que Simón Ortega advirtió sobre la importancia de frenar las agresiones desde sus primeras manifestaciones, tales como la violencia psicológica, económica, patrimonial y sexual, antes de que escalen al plano físico.
4: Cada medida de protección es una mujer que viene a hacer su denuncia, que ya formalizó su denuncia en fiscalía y pues se le da las medidas de protección para que esa mujer, cuando se atreve a denunciar, esté protegida y no tenga miedo. Las mujeres deben de denunciar, porque para eso las violencias, cuando yo hablo de las violencias son varias: la violencia psicológica, la violencia económica, la violencia sexual, la violencia patrimonial, que le dice el hombre, vete, pero pues no te llevas nada de acá. No es cierto que te voy a quitar a tus hijos, tampoco es cierto. Las violencias sí se deben de denunciar, porque si no denuncian las violencias, llega la violencia física, que es cuando ya golpean, pero de la violencia física es nada más un paso más y se vuelve un feminicidio.
3: La fundadora de Por Superación de la Mujer recordó que las garantías legales de protección son universales y benefician por igual a las mujeres mexicanas y en contexto de movilidad humana. Estas últimas canalizadas de forma coordinada a través de la Fiscalía de Inmigrantes que opera en Tapachula. La organización reiteró la disponibilidad de su línea de atención de emergencia con número 962-62-25008 para brindar asesoría confidencial en cualquier municipio de la entidad, exhortando a la población en general a reportar de manera anónima cualquier sospecha de maltrato o abuso contra niñas, niños, mujeres y adolescentes. Informó desde el Soconusco para Notinúcleo Pamela Hernández.
2: En 1854, en un día como hoy, el Senado de los Estados Unidos ratificó el Tratado de la Mesilla, también conocido como la Compra de Gadsden, que formalizó la adquisición por parte de Estados Unidos de un territorio adicional a México. Soy Javier Figueroa. Hacemos una pausa, volvemos.

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1: Muchas gracias por continuar con nosotros en esta segunda emisión de Notinúcleo. El paso de las ondas tropicales generarán lluvias puntuales intensas en Guerrero y Oaxaca. Vamos en este momento con el reporte meteorológico.
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3: El Servicio Meteorológico Nacional de la CONAGUA le informa el pronóstico del tiempo. Para hoy, 24 de junio de 2026, vaguadas y niveles medios y altos de la atmósfera sobre el noreste, oriente, centro y sureste del país, en interacción con un canal de baja presión en el oriente y sureste de México, inestabilidad atmosférica, el ingreso de humedad del Océano Pacífico, Golfo de México y Mar Caribe, la onda tropical número 9 que se desplazará al sur de las costas de Baja California Sur, la onda tropical número 10 que se desplazará al sur de las costas del territorio mexicano y la aproximación de la nueva onda tropical número 11 a la península de Yucatán originarán lluvias puntuales intensas en zonas de Guerrero y Oaxaca, así como chubascos y lluvias fuertes a muy fuertes sobre la mayor parte de la República Mexicana, excepto la península de Baja California. Se prevé que la onda tropical número 9 se integre en la circulación de una zona de baja presión con probabilidad para desarrollo ciclónico. Por otra parte, una circulación anticiclónica en niveles medios de la atmósfera sobre el norte del país mantendrá el ambiente muy caluroso en el noroeste y norte de México, prevaleciendo la onda de calor en Baja California Sur, Sonora, Sinaloa, Durango, Chihuahua y Coahuila, iniciando a partir de hoy Baja California, Nayarit, Jalisco, Colima, Michoacán y Oaxaca.
1: Bueno, cambiando de información, Chiapas avanza contra el analfabetismo. Más de 147 mil personas ya aprendieron a leer y escribir. Víctor Pérez.
4: El analfabetismo continúa siendo uno de los mayores desafíos sociales en Chiapas, especialmente en comunidades indígenas y municipios de difícil acceso, donde durante décadas el acceso a la educación fue limitado. Sin embargo, programas de alfabetización como Chiapas Puede han permitido que miles de personas tengan por primera vez la oportunidad de aprender a leer y escribir. Promotores de lectura señalaron que el verdadero objetivo no es únicamente enseñar a leer palabras, sino desarrollar la comprensión lectora y el pensamiento crítico, herramientas que permiten a las personas resolver problemas, tomar mejores decisiones y ampliar sus oportunidades de desarrollo.
5: Bueno, el analfabetismo, bueno, aparte también recuerda que es un rezago social y es una deuda, como lo mencionan también ya el gobernador, el secretario de Educación, es una deuda histórica la que hay. ¿Por qué? Porque viene dentro de un contexto cultural de hace mucho tiempo. Obviamente tenemos los 12 pueblos olvidados, que son Ochuc, todos esos, donde la lectura no ha llegado, pero no nada más porque no llega en sí, sino porque las mismas culturas, tradiciones, todo esto de lo donde ellos viven, pues no se puede acceder tan fácilmente.
4: Como ejemplo de los cambios que impulsa la alfabetización, se destacó que el caso de una autoridad municipal que logró aprender a leer y escribir mediante el programa estatal, reflejando cómo la educación puede transformar la vida de las personas sin importar la edad.
5: Chiapas Puede es un proyecto hermoso, llevar a cabo toda esta alfabetización a través de Chiapas. Se lleva al día de hoy 147 mil alfabetizados. Aproximadamente he tenido el gusto de alfabetizar a 20 personas, yo. Y la cifra también que se espera para que el gobernador Eduardo Ramírez levante esta bandera blanca es de 523 mil. Entonces tenemos entre todos los municipios, entre todo el estado de Chiapas. Así que estamos a punto de levantar, esperemos primeramente en Tuxtla, esa bandera blanca.
4: Mientras continúan los esfuerzos de alfabetización, educadores y promotores culturales coinciden en que la participación ciudadana será clave para construir un Chiapas con mayores oportunidades educativas y menos rezago social. Para Notinúcleo, Víctor Pérez.
1: En otros detalles, lleva el gobernador Eduardo Ramírez infraestructura médica y vial a comunidades de Las Margaritas y Maravilla Tenejapa. La información la tenemos en esta tarde con Carla Trujillo.
6: Durante una gira de trabajo por la región Meseta Comiteca Tojolabal, el gobernador Eduardo Ramírez Aguilar visitó el municipio de Las Margaritas, donde inauguró la rehabilitación integral y el mantenimiento del equipamiento médico del Centro de Salud de Santa Margarita, Agua Azul, acciones que representaron una inversión superior a 9.3 millones de pesos. En su mensaje, el mandatario destacó que el gobierno de la nueva era impulsa programas y acciones con enfoque humanista para atender las necesidades de la población y abatir rezagos en materia de salud, educación, vivienda, caminos, agua potable, servicios públicos y otros rubros prioritarios con el propósito de fortalecer el bienestar, la transformación y la prosperidad de los municipios, especialmente de aquellos que históricamente han permanecido en el abandono.
7: Por eso nosotros estamos haciendo una planeación. Con los municipios olvidados queremos marcar un antes y un después. Y vamos a lograrlo porque tenemos voluntad, porque tenemos diálogo con el pueblo de Chiapas. Hoy tenemos un estado pacífico, no solamente en la parte de la seguridad, sino también en la parte social.
6: Posteriormente, el gobernador se trasladó al ejido Las Nubes en el municipio de Maravilla, Tenejapa, donde inauguró la construcción de un puente metálico en el que se invirtieron más de 12.1 millones de pesos y que beneficiará a más de 14.700 habitantes. Asimismo, entregó herramientas a los comités humanistas de protección civil del municipio. Al respecto, explicó que estas acciones buscan reforzar la prevención de riesgos durante la temporada de lluvias y anunció que continuará trabajando de manera coordinada con las autoridades para impulsar la actividad turística en la región. Para Notinúcleo, Carla Trujillo.
1: A 4 años del desplazamiento, familias de Santa Marta, Chenaló, marchan para pedir justicia en Tuxtla Gutiérrez. El reporte lo tenemos en esta tarde con Víctor Pérez.
4: Entre consignas, pancartas y el reclamo de regresar a sus hogares, familias desplazadas de la comunidad Santa Marta, municipio de Chenaló, realizaron una marcha pacífica desde el Parque 5 de Mayo hasta el Palacio de Gobierno para pedir atención a una problemática que, aseguran, lleva 4 años sin resolverse.
8: Cumple 4 años nuestro desplazamiento forzado. Pues hoy venimos nuevamente a exigir al gobierno que nos cumpla lo que hemos puesto en la mesa, que nos cumpla. Pues si no lo cumpla, pues como te digo, pues la gente está decidida a quedar en un plantón aquí una semana, un mes.
4: Actualmente 63 familias permanecen desplazadas, lo que representa a más de 200 personas, entre ellas niñas, niños y adultos mayores. De acuerdo con sus representantes, muchas de estas personas viven en condiciones precarias dentro de un campamento temporal donde enfrentan carencias de alimento, agua y atención adecuada. Durante la movilización, los desplazados señalaron que han sostenido mesas de trabajo con autoridades, pero aseguran que los compromisos asumidos no se han cumplido.
8: No contamos con nada, ¿ves? Por esa razón, pues, como ya le he incomunicado hace rato, merecemos también que nos manden lo que es nuestro alimento para sobrevivir con la familia. Y vemos, pues, como dije hace rato, pues, lo que nos manda, 2 kilos de frijol en cada mes. ¿Será que es justo? No es justo. Por eso ahí están los derechos humanos. Están para velar los derechos humanos que no sean violentados.
4: Las familias desplazadas hicieron un llamado a las autoridades estatales y a los organismos de derechos humanos para que intervengan y atiendan de manera urgente su situación, al considerar que miles de días después del desplazamiento continúan sin una solución definitiva. Para Notinúcleo, Víctor Pérez.
1: Chocan motocicletas sobre el libramiento sur en Tapachula. El saldo, una persona lesionada. El reporte es de Pedro Monzón.
9: A los números de emergencias, se reportó un accidente de motocicletas a la altura del libramiento suroriente del municipio de Tapachula, indicando que sobre la cinta asfáltica se encontraba una persona del sexo masculino lesionado, por lo que se requería del apoyo de las unidades de auxilio. Al lugar acudieron paramédicos de Protección Civil y Grupo Karch, que auxiliaron a quien se identificó como José Daniel, de 20 años de edad, quien presentaba golpes y laceraciones, por lo que fue trasladado a un hospital. Sobre los hechos, se informó que fueron dos motocicletas que chocaron frente a una gasolinera, resultando uno de los motoristas lesionado, mientras que el segundo involucrado se presume abandonó su unidad. Al lugar también acudieron elementos policíacos que realizarían las diligencias para el esclarecimiento de los hechos y deslindar responsabilidades. Para Notinúcleo informó Pedro Monzón.
1: Ante el incremento de accidentes viales, sobre todo en ciclistas, lo que hace falta es educación vial, señalan organizaciones. Alejandro Orozco.
10: Quienes practican el ciclismo en la capital chiapaneca se enfrentan diariamente a diversas problemáticas. La más importante es la falta de infraestructura, de empatía y de educación vial, consideró Xiomara Romero, presidenta del Organismo de Seguridad Vial en Chiapas.
11: Obviamente es la infraestructura y principalmente pues, la falta de educación vial, el que sean empáticos también los demás usuarios que son los vehículos, el transporte, pues, los mismos motociclistas, que no respetamos a ese sector tan vulnerable en su movilidad. Desafortunadamente el transporte cuando van en su carril, inclusive a veces hacen que se tengan que subir a la banqueta para poder estar a salvo.
10: Y es que dijo que muchas personas usan la bicicleta como medio de transporte, no solo por deporte o entretenimiento. Sin embargo, es un sector poco visible para el resto de la sociedad, desde automovilistas hasta transporte público, por lo que señaló, hacen falta propuestas.
11: Para que se puedan ubicar obviamente en los lugares más peligrosos para los ciclistas, que se puedan hacer propuestas para una mejor ciclovía, unos espacios más seguros para ellos y que obviamente también la ciudadanía sepa que sí hay movimiento de ciclistas, ¿no? Porque a veces creen que nadie más la usa, pero se mueven en diferentes horarios y probablemente no se puedan percatar de la presencia de ese segmento de los ciclistas.
10: Y es que según asociaciones, cada año de 700 a 900 ciclistas pierden la vida o quedan incapacitados de por vida, resultado de las carencias antes mencionadas. Para Notinúcleo, Alejandro Roscuardines.
1: En 1882, en un día como hoy, nace en San Luis Potosí Juan Sarabia, quien fue miembro del Partido Liberal Mexicano y del grupo Magonista, y luego se adhirió al maderismo y al constitucionalismo. Hacemos una pausa, regresamos.
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1: Bueno, son las 14 horas 2 de la tarde con 57 minutos. Gracias por permanecer con nosotros en esta segunda emisión de Notinúcleo. Continuamos con más información. Se incrementan casos de extorsión con préstamos gota a gota en Chiapas. Tenemos ese reporte en esta tarde con Juan Jesús Toledo.
18: En los últimos días, la Fiscalía General del Estado desarticuló una banda dedicada a la extorsión con un esquema de préstamos de los denominados gota a gota, en donde se vieron involucrados 11 personas que en su mayoría son de origen centroamericano. Los afectados fueron principalmente comerciantes y familias de escasos recursos en la capital tuxtleca. El esquema de gota a gota consiste en otorgar préstamos de pequeñas cantidades de dinero con intereses elevados y condiciones abusivas. Cuando los deudores no pueden cubrir los pagos exigidos, los responsables son en emplear métodos violentos para recuperar el dinero.
19: ¿Cuántos de nosotros nos hemos visto en la necesidad de pedir un préstamo, un crédito para resolver un problema que no teníamos contemplados, ya sea para una emergencia de salud, para algún accidente o incluso para celebrar un evento especial? Muchas veces esos créditos no los solicitamos en instituciones financieras y ahí cometemos el primer error. Y entonces vamos con personas que se ofrecen como prestamistas sin saber lo que realmente son. Ahí es donde podemos caer en manos de defraudadores o peor aún en redes delictivas que operan con los llamados préstamos gota a gota. Estos préstamos, lejos de ayudarnos, agravan la situación en la que estamos y los intereses pueden superar hasta en el doble lo que permite el Banco de México. En casos de extremos, quienes no logran pagar esa deuda terminan perdiendo su patrimonio o incluso son víctimas de agresiones físicas graves.
18: Según las investigaciones, los presuntos integrantes cobradores ofrecían créditos rápidos con pocos requisitos. Sin embargo, posteriormente exigían pagos excesivos y recurrían a amenazas, intimidaciones y agresiones para cobrar las deudas. Las autoridades señalaron que las víctimas también denunciaron lesiones y daños a su patrimonio derivado de las presiones ejercidas por los cobradores. Informó para Notinúcleo Juan Jesús Toledo.
1: En 1912, en un día como hoy en México, Distrito Federal, hoy la Ciudad de México, se funda la Escuela Libre de Derecho. Son las 15 horas 3 de la tarde, las 3 de la tarde en punto. Esa es la hora central de México.
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1: Continuamos con más información. Comitán de Domínguez será sede del concierto titulado Diálogos al Piano, un evento musical que promete deleitar a los asistentes a través de una selección especial de piezas. Los detalles en la sección cultural con Daniel Torres.
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20: ¿Qué tal? Un gusto poder saludarlos. Vámonos con información cultural. Este jueves 25 de junio, la Sala de Lina Cebadúa será sede del concierto titulado Diálogos al Piano, un evento musical que promete deleitar a los asistentes a través de una selección especial de piezas interpretadas bajo la dirección de Crista Belén. La cita es a las 5 de la tarde en la Casa Museo Dr. Belisario Domínguez, ubicada en Comitán de Domínguez, Chiapas. Este recital musical representa una excelente oportunidad para disfrutar de una velada cultural en un espacio dedicado al arte. También este 25 de junio, el Parque de Santo Domingo en Tuxtla Gutiérrez será el punto de encuentro para el esperado Festival Gastronómico del Nucú, un evento dedicado a celebrar uno de los elementos más emblemáticos y tradicionales de la cocina regional. La jornada, que se desarrollará en un horario de 9 de la mañana a 2 de la tarde, ofrecerá a los asistentes la oportunidad de explorar diversos platillos preparados con ese ingrediente distintivo, promoviendo el reconocimiento de la cultura alimentaria local. Además de la oferta gastronómica, el festival contará con una una variada agenda que incluye talleres, música en vivo y diversas actividades recreativas diseñadas para el disfrute de toda la familia. Se llevará a cabo el taller Introducción a la Catalogación de Fotografía, Imagen, Documento y Sistemas de Descripción, el cual tiene como objetivo proporcionar herramientas fundamentales para la organización y gestión de acervos. Este espacio formativo, impartido por Gabriela González Reyes, está programado para realizarse los días viernes 26 y sábado 27 de junio, en un horario de 10 de la mañana a 2 de la tarde. La actividad está dirigida a archivistas, fotógrafos, estudiantes, investigadores y cualquier persona interesada en la creación o manejo de archivos fotográficos personales o profesionales. El taller, que tiene carácter gratuito y cuenta con un cupo limitado, se desarrollará en el Centro Cultural Carlos Jurado, ubicado en la avenida 16 de septiembre número 1, frente a la Catedral, en el Centro Histórico de San Cristóbal de las Casas. Informó para Notinúcleo, Daniel Torres.
1: Este 24 de junio es día de fiesta para los locatarios del Mercado San Juan, que celebran el día de su santo patrono, Alejandro Orozco.
10: Desde muy temprano, el Mercado San Juan, ubicado al oriente sur de la capital chiapaneca, festejó al santo patrono que le da nombre. A lo largo del día se realizaron rezos, hubo comida, música, pero sobre todo alegría y devoción por parte de los locatarios, como doña Patti, que lleva 31 años con su puesto de pozol al interior de este centro de abasto.
2: Pues en la mañana trajeron mariachi, se dio café con tamal, a mediodía se dio pozol, y ahorita se va a volver a repetir otra vez que van a dar pozol.
21: Ahorita después de la
2: misa. Sí, ahorita, sí, y al rato con la comida.
10: Como todos los años, el festejo tiene lugar a lo largo de todo el día. Por la tarde, el baile y la música no pueden faltar, así como a mediodía realizaron el rezo del Santo Rosario, el que no solo los locatarios fueron parte, sino que también sus clientes más fieles, como doña Alicia, que año con año no falta a la cita.
22: Pues la verdad, con una gran alegría de venir a festejar a San Juanito, que es una gran tradición que llevamos año con año. Y pues yo no soy locataria, pero me gusta y vengo todos los días a comprar mi mandado aquí en el mercado, porque venden cosas muy frescas, de buena calidad, y la verdad nos dan un buen servicio.
10: Cada 24 de junio se celebra San Juan Bautista, siendo uno de los pocos santos a los que la iglesia conmemora el día de su nacimiento y no el de su muerte, a diferencia de otros. Para Notinúcleo, Alejandra Orozco Ardínez.
1: En 1926, en un día como hoy, el presidente de la República, Plutarco Elías Calles, publica una serie de leyes penales, incluidas las disposiciones relativas al orden religioso. Vamos a una pausa comercial. Regresamos.
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1: Son las 3 de la tarde con 8 minutos. Proyecta el gobierno federal que el 38% de la energía en México provenga de fuentes renovables para 2030. Los detalles en el panorama nacional con Elena Zúñiga.
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5: En el país, 13% de niños y adolescentes sufrieron alguna forma de explotación o abuso sexual facilitado por las tecnologías digitales y de comunicación. Esto implica que 1.6 millones de infantes y adolescentes de 12 a 17 años fueron víctimas de esos delitos en un año, señala un estudio. La investigación del Fondo de Naciones Unidas para la Infancia e Interpol refiere que uno de cada 8 adolescentes usuarios de Internet en México experimentó abuso y explotación sexual en el ciberespacio. El secretario de Economía, Marcelo Ebrard, aseguró que el tratado entre México, Estados Unidos y Canadá, el T-MEC, continuará vigente al menos durante los próximos 10 años, incluso en el escenario menos favorable. Con ello, descartó la posibilidad de una disolución inmediata del acuerdo comercial en el contexto de su próxima revisión trilateral. El funcionario explicó que el 1 de julio, los tres países deberán definir si el tratado se extiende por un periodo mayor, como los 16 años que propone México, o si permanece por una década con revisiones periódicas. La escritora y periodista Elena Poniatowska advirtió que la creciente presencia de influencers en redes sociales está contribuyendo a deshumanizar el ejercicio periodístico. Durante una conferencia en la UNAM, la autora señaló que estas figuras acaparan espacios en plataformas digitales, lo que afecta a un oficio que, dijo, implica no solo informar, sino también denunciar y transmitir con ética lo que viven otras personas. Poniatowska subrayó que el periodismo requiere habilidades fundamentales como la escucha, la investigación y la sensibilidad humana, elementos que consideró se diluyen en contenidos superficiales o dominados por la inmediatez digital. La secretaria de Energía, Luz Elena González Escobar, informó que el gobierno de México busca fortalecer la soberanía energética mediante la expansión de la generación eléctrica con tecnologías limpias. La meta para 2030 es que el 38% de la energía producida en el país provenga de fuentes renovables y no contaminantes. Durante la presentación de los avances del Plan de Crecimiento de Energías Renovables, la titular de Energía señaló que se incorporará una nueva capacidad de generación de 32.475 megawatts hacia el final del sexenio. Después de enfrentar una multa cercana a $1,000,000 por incumplir una resolución judicial, el Congreso de Yucatán aprobó la reforma al artículo 1 de la Constitución local, eliminando la disposición que protegía la vida desde el momento de la fecundación y que representaba el último obstáculo legal para la despenalización del aborto en la entidad. Aunque en abril de 2025 el Congreso despenalizó el aborto hasta las 12 semanas de gestación, dejó intacto el artículo 1 estatal, el cual establecía que la vida debía ser protegida desde la fecundación. Esa contradicción legal fue considerada un incumplimiento a la resolución de la Suprema Corte de Justicia Nacional. Hasta aquí este recorrido a través del territorio nacional, informó para Notinúcleo Elena Zúñiga.
1: La presidenta Claudia Sheinbaum se pronunció en contra de que las candidaturas a las gubernaturas se alternen estrictamente por género en cada periodo. La mandataria argumentó que ya existen esquemas que garantizan la participación de las mujeres. Advirtió que, habitualmente, Estas normas son utilizadas por los gobernadores en funciones para imponer de antemano a sus propios candidatos seleccionados, por lo que pidió no abusar de estas reglas de cara a los comicios de 2027. Autoridades federales anunciaron que interpondrán una denuncia penal y administrativa para investigar a los responsables de organizar una fiesta privada en el emblemático castillo de Chapultepec. La polémica estalló tras difundirse imágenes del evento en redes sociales, provocando severas críticas. La investigación busca determinar si se violaron los lineamientos especiales de protección y conservación de este histórico patrimonio cultural de la nación. El INEGI informó que en la primera quincena de junio de 2026, la inflación general anual bajó y se ubicó en un 3.55%. Esta cifra representa un descenso en comparación con el 4.51% registrado en el mismo periodo del año pasado. El alivio en los precios se debió principalmente a una importante caída del 5.24% en el costo de las frutas y verduras. Pasando al ámbito internacional, cerca de 500.000 de muertes al año en el mundo se deben al calor excesivo, revelan estudios. Los pormenores en una vuelta por el mundo con Daniel Torres.
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20: El gobierno de España aprobó una modificación del Reglamento General de Circulación que introduce nuevas obligaciones para los usuarios de vehículos de movilidad personal, entre ellos los patines eléctricos. La reforma establece por primera vez una edad mínima de 15 años para conducir estos vehículos y hace obligatorio el uso del casco en todo el territorio nacional. Además del casco, los conductores de patines deberán circular con las luces encendidas en condiciones de baja visibilidad y durante la noche. Bueno, también será obligatorio el uso de prendas o elementos reflectantes. El incumplimiento de estas obligaciones podrá acarrear sanciones de 200 euros. El agotamiento por calor, que puede incluir mareos, dolores de cabeza, temblores y sed, puede afectar a cualquier persona y por lo general no es grave, siempre que la persona se enfríe en un plazo de 30 minutos. A nivel mundial se estima que cerca de 500.000 de muertes al año se deben al calor excesivo, según un estudio de 2021, aunque faltan datos de muchos países de bajos ingresos. Un estudio centrado en 854 ciudades europeas reveló que el cambio climático fue responsable del 68% de las 24.400 muertes estimadas por el calor en 2025, a medida que las temperaturas aumentaron hasta 3,6 grados. Las autoridades filipinas están reconsiderando las medidas de seguridad escolar y buscando ampliar la planificación de la defensa civil para abarcar la violencia armada, dijeron funcionarios. Un día después de que un ataque mortal en una escuela secundaria conmocionara a una nación donde tales incidentes son raros, al menos 3 estudiantes murieron y otros 20 resultaron heridos cuando dos compañeros de 15 y 14 años abrieron fuego en una escuela secundaria pública al sureste de Manila. El presidente filipino ha solicitado una investigación. La República Democrática del Congo ya ha registrado más de 1,000 casos de ébola en el actual brote, que causó más de 250 muertes, según cifras oficiales. El Instituto Nacional de Salud Pública confirmó 1,003 casos y 254 fallecimientos, lo que supone una tasa de letalidad del 25,3%. El actual brote de esta fiebre hemorrágica fue declarada el 15 de mayo. Casi todos los casos se concentran en la provincia de Ituri, en el noreste, una región asolada por conflictos y grupos armados. El número de inmigrantes cubanos que solicitó refugio en Brasil en 2025 superó por primera vez al de venezolanos, según el estudio Refugio en Números 2026, divulgado por la organización no gubernamental Observatorio de Migraciones Internacionales. De las 75.599.000 solicitudes de refugio recibidas por el gobierno brasileño el año pasado, 41.919 provinieron de cubanos, lo que representa el 55,4% del total, según el informe elaborado en conjunto con el Ministerio de Justicia. Hasta aquí este recorrido por el mundo, informó para Notinúcleo Daniel Torres.
1: Honduras prevé comprar drones a Ucrania para la lucha antidrogas. Ese es un reporte, Euronews.
6: Música. Honduras proyecta comprar drones a Ucrania para reforzar su seguridad fronteriza y las operaciones contra el narcotráfico. Así lo indicó el lunes su presidente, Nazrias Fura, quien el viernes visitó en Kiev a su homólogo Volodymyr Zelensky.
7: Estamos hablando de temas de drones para custodia nuestras fronteras, para poder vigilar nuestra frontera bien, luchar contra el tema del crimen organizado con equipo tecnificado. Ese es el fin de la idea. Y creo que las conversaciones para intercambio comercial va a ser muy importante también.
6: Asfura, aliado del mandatario estadounidense Donald Trump, aseguró que los drones ucranianos también podrían destinarse a la agricultura. La cooperación ucraniana se suma al anuncio de las Fuerzas Armadas de Honduras el pasado miércoles de que Tegucigalpa y Washington discuten la posibilidad de ejecutar operaciones de combate contra el crimen organizado en territorio hondureño. En el país centroamericano operan mafias del narcotráfico, pandillas y traficantes de personas, entre otros grupos criminales.
1: Bueno, China se colocó en el primer puesto de la lista mundial con su nueva supercomputadora desarrollada con chips 100% nacionales. Con esto, Pekín arrebata el liderazgo a la máquina estadounidense El Capitán, utilizada para el arsenal nuclear de ese país. La Unión Europea se reúne en secreto con los talibanes en Bruselas para agilizar deportaciones de afganos. Este es un reporte, Euronews.
8: Funcionarios de la Comisión Europea y de 15 Estados miembros se reunieron discretamente el martes en Bruselas con una delegación talibán con el fin de acelerar la deportación de migrantes afganos. Los países europeos a menudo no pueden repatriar a estas personas, ya que las autoridades afganas no las aceptan de vuelta. Activistas de la ONG de Derechos Humanos Amnistía Internacional desplegaron una pancarta con el lema «Vergüenza» frente a la Comisión Europea en Bruselas. Bélgica subrayó que la concesión de visados a la delegación no implica el reconocimiento de los talibanes.
1: En 1991, en un día como hoy, muere el pintor mexicano Rufino Tamayo, creador de la técnica llamada mixografía. Es autor, entre otros, del mural Nacimiento de Nuestra Nacionalidad, ubicado en el Palacio de Bellas Artes. Una pausa, volvemos.
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1: Bueno, damos paso rápidamente a Gerardo Gómez Guillén con los deportes. Adelante, Gerardo.
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15: México va por la historia. La selección mexicana enfrentará este miércoles a Chequia con la mira puesta en el objetivo inédito: cerrar la fase de grupos con 3 victorias, algo que nunca ha conseguido en una justa mundialista. Con el boleto a los 16avos de final y el liderato del grupo A ya asegurados, Javier Aguirre podría realizar algunos ajustes en su 11 inicial, aunque sin renunciar a la ambición de mantener el paso perfecto. Guillermo Ochoa aparecería bajo los 3 palos, mientras que César Montes regresaría a la defensa tras cumplir su suspensión. Además, elementos como Mateo Chávez, Obed Vargas, Edson Álvarez y Santiago Jiménez podrían tener la oportunidad de arrancar como titulares. Esta es la posible alineación del Tri: Memo Ochoa en el arco, Jorge Sánchez, Israel Reyes, César Montes, Mateo Chávez, estos en la defensa, Obed Vargas, Edson Álvarez y Luis Romo, Raúl Jiménez, Santiago Jiménez y Julián Quiñones. Escuchamos en la previa al técnico del Tri, Javier Aguirre.
16: Que no iba a regalar nada, que el que está aquí, los 26 que están aquí, son por merecimientos propios, por baja de juego, por lesión. Perdimos por lesión a Marcel y a Luis Ángel, desgraciadamente a Huescas, también a Rodrigo, y la selección pues es esto, vienen los que están en mejor momento, y lo dije siempre, sin el afán de ser injusto, lo soy, o lo fui, o lo seré, y ustedes pueden no estar de acuerdo con la lista de 26, faltó Juan y sobró Pedro, y ahora también con las alineaciones, pues para eso están las mesas de debate. Yo estoy para tratar de que mis jugadores entrenen bien.
15: En más de la justa mundialista, la segunda fecha de la fase de grupos ya se realizó y bueno, después de Colombia contra República Democrática del Congo, dejó un panorama cada vez más claro de cara a los 16avos de final. En lo que respecta a México, si hoy acabara la fase de grupos, México, como líder del grupo A, estaría enfrentando a Cabo Verde, el mejor tercero de su grupo. Además, Alemania, República Checa, Francia, Bélgica, Corea del Sur, Suiza, Países Bajos, Marruecos, Portugal, Ghana, España, Austria, Estados Unidos, Suecia, Egipto, Escocia, en un partidazo, Brasil, Japón, Costa de Marfil contra Noruega, entre otros partidos. Vámonos con la información local. Con el objetivo de recaudar recursos para brindar apoyo alimenticio a familiares de pacientes que acuden a la capital chiapaneca para recibir atención médica, este día fue presentada la 6ª edición de la carrera Caritas de 5 kilómetros, evento que combina el deporte con una noble causa social. La presentación estuvo encabezada por el sacerdote Gilberto Hernández García, además de Jorge Vargas Juárez, coordinador de Caritas, y Bárbara Altúzar Galindo, directora del Instituto del Deporte del Estado de Chiapas.
17: Tiene la finalidad de visibilizar varias cosas. Para empezar, lo que decía ya la licenciada Bárbara, la situación de vulnerabilidad de muchos grupos sociales, particularmente en este caso los que están ahí cerca de la zona de hospitales, donde ya tenemos un comedor comunitario ya muy, muy visitado y que hace mucho bien, me parece a mí, desde hace ya varios años, y que ahora, bueno, queremos ampliar el servicio con el albergue. Un albergue.
15: Los organizadores informaron que esta justa pedestre se realizará el próximo domingo 16 de julio, con salida programada a las 7 de la mañana desde el Parque de la Mujer Soldado, teniendo como meta la Catedral de San Marcos en el corazón de Tuxtla Gutiérrez. La competencia contará con una distancia de 5 kilómetros en ambas ramas, y además se premiará a los 3 primeros lugares de cada categoría con 1,200, 800 y 500 pesos. Las inscripciones ya se encuentran abiertas y pueden realizarse en las oficinas de Cáritas con horario de 10 de la mañana a 2 de la tarde. Los costos de inscripción son 150 con el kit básico y 350 con el kit completo. Cabe destacar que esta justa pedestre, todos los participantes tendrán medalla alusiva. Soy Gerardo Gómez y recuerde que el deporte se vive mejor en Núcleo Sports.
1: En 1994, en un día como hoy, Austria, Suecia y Finlandia firman el Tratado de Adhesión a la Unión Europea. Una pausa, volvemos.

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1: Bueno, le comento que la Universidad Autónoma de Chiapas entregó a la Secretaría de Economía y el Trabajo el estudio técnico y científico que busca blindar y dar identidad al plátano cultivado en la región del Soconusco. Investigadores de la máxima casa de estudios identificaron 124 genomas que constituyen una firma genética única, lo que demuestra científicamente la calidad excepcional de este producto frente a mercados nacionales e internacionales. El rector de la UNACH, Osvaldo Chacón Rojas, destacó que este logro es fruto de la alianza entre academia, gobierno y productores, consolidando a la universidad como líder en la ciencia estatal. En Tapachula, el alcalde Yamil Melgar encabezó la sesión de protección civil para arrancar formalmente con el operativo de verano 2026. Destacó que se reforzará la vigilancia y la coordinación con los tres órdenes de gobierno, las Fuerzas Armadas y los cuerpos de auxilio en puntos clave como carreteras, balnearios y las playas de San Benito, Puerto Madero y Playa Linda. Por su parte, la Secretaría de Protección Civil Municipal informó que el plan contempla la instalación de módulos de atención, recorridos preventivos e inspecciones en zonas recreativas para reducir riesgos y dar una respuesta inmediata ante cualquier emergencia. La presidenta municipal de Cintalapa, Evaelia Guzmán Gutiérrez, presidió la décima sesión ordinaria del Consejo de Seguridad Pública con el propósito de reforzar las estrategias de protección en el municipio. En ese sentido, se tomaron acuerdos para realizar diversas acciones en conjunto con los tres órdenes de gobierno que permitan ejercer mecanismos que garanticen la paz en el municipio. Ya nos vamos, gracias por habernos acompañado una vez más en esta segunda emisión de Notinúcleo, en espera de que usted haya quedado debidamente informado de los sucesos más sobresalientes ocurridos en las últimas horas. Gracias a mi compañero Fabián Samayoa, que estuvo en los controles técnicos. Mi compañera Daniela Grajales estuvo en la redacción. Rosa Merovilla Martínez en la dirección de noticias. Soy Francisco Javier Figueroa Niño. Que tenga buena tarde, buen provecho. Hasta la próxima.
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1: Son las 4 con 2 minutos.
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4: El regreso gradual a clases en Chiapas, con apenas el 50% de las escuelas laborando tras el paro magisterial, refleja la profundidad de un conflicto que sigue afectando directamente a miles de estudiantes. Más allá de los acuerdos o desacuerdos entre autoridades y docentes, la realidad es que la educación continúa siendo rehén de tensiones que no logran resolver de fondo. El impacto en el aprendizaje es evidente. Semanas sin clases representan un rezago acumulado que difícilmente podrá recuperarse en su totalidad, especialmente en niveles básicos donde la continuidad es clave. Para muchas niñas y niños, la escuela no solo es un espacio de formación académica, sino también un entorno de desarrollo social y acceso a servicios fundamentales. Si bien el retorno parcial puede interpretarse como un avance, también pone en evidencia la falta de consensos, la fragmentación del sistema educativo, donde algunas escuelas operan con normalidad y otras permanecen cerradas, genera desigualdad en el acceso al aprendizaje y profundiza las brechas ya existentes en el estado. Resolver esta problemática requiere algo más que soluciones temporales. Es indispensable construir acuerdos duraderos que garanticen la estabilidad del sistema educativo sin comprometer el derecho de los estudiantes. Hasta el siguiente comentario.
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11: Me gusta cómo suena esto, mira. Ya tiene rato que no escuchaba algo de la Sonora Santanera. Ya estoy con ustedes. Vamos a ir a música. Y en breve con todo.
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1: ¡Qué pasión! Ya están preparando las botanas, ¿verdad, chamacos del mar? Hoy juega la selección mexicana, príncipe. ¿Y cómo estamos todos, Es una locura ahorita. Ya no hay lugar en ningún lado, dice por ahí la suciedad a través de las redes sociales. Nosotros con todo, con la caravana, con todo, con los patrocinadores. Nosotros pues llevamos el fútbol a donde ustedes están. Así de fácil, doctors. Hoy juega la selección mexicana.
2: ¡Vamos, México!
1: ¡Qué pasión! ¿Cuál será el pronóstico para hoy? ¿Cuál es tu pronóstico para ese encuentro?
2: ¡Vamos, México!
1: Tienes que decirnos cuál es tu pronóstico y quién va a meter gol, doctor. Así de fácil. Si quieres más pronóstico, como tú quieras, pero si quieres agregarnos quién va a meter el gol. ¡Hala, sabroso, ¿no? Así es que hoy le vamos a mandar la buena vibra desde el búnker de Radio Núcleo a nuestra selección mexicana porque lo merecen. ¡Lo merecen! Entre son peras y son manzanas, nosotros deseamos que gane la selección mexicana. Si ha convencido o no, no importa, han ganado hasta ahora. ¿No? ¿Cierto? ¿Cuál será el resultado hoy de nuestra selección? ¿Cuál será el resultado de nuestra selección, doctor? ¿Ah? Tómala. ¿Cuál es, doctor? A ver, nuevo, ¿cuánto le das? 1-0. Pierde México. ¡Hijo asqueroso, malinchista! ¡Hijo la tostada!
3: ¡Hola, hola!
1: ¿Qué pasó, doctor?
3: Ahí te paso el comunicado. Aquí en Soriana, en el estacionamiento, va a haber pantalla gigante.
1: ¡Paz!
3: Diana, están poniendo el entarimado para poner al DJ para celebrar acabando el partido.
1: ¡Paz!
3: Habrán chelitas y refrescos ahí en las pantallas regaladas por Melgar.
1: ¡Paz!
3: Todo preparado para celebrar.
1: Sin patrocinadores, doctor, sin patrocinadores. Pero me gusta que haya pantalla por allá. Eso lo hubiera... Mira, a ninguno se le ocurrió. A nadie se le ocurrió y en todos los estados lo están haciendo. Para mí hoy México gana 2-0. Para mí hoy México gana 2-0. No sé ustedes. Ya nos están comentando por ahí la banda que... Los restaurantes están al full. Pues yo creo que mañana medio mundo no va a llegar a trabajar, doctor. Ahí nomás les paso el dato, ¿eh? Ahí nomás les paso el dato porque todos van a estar paralizados con la selección mexicana, Amigos y familiares reunidos porque esta justa mundialista está con todo, doctor. ¿No? Así es que, señoras y señores. Mira lo que dice Terminación 9908. Si juega Ochoa, pierde México, dice. No seas gacho. ¿Quién es el que hacía las atajadas de los mundiales pasados? A ver, ahí sí, no seas gacho. Yo siento que haría un buen partido. ¿Ah? Y yo creo que ojalá Aguirre le dé la oportunidad para que se pueda despedir de este mundial como los grandes que fue en su momento. Pues sí, hay que darle la oportunidad a las nuevas generaciones, ¿no? Pero lo que sí es un hecho es que hoy juega México y para muchos va a ganar.
0: Yes.

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1: Son las 4 con 27 minutos.
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1: Son las 4 con 36 minutos.
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4: Son las 4 con 50 minutos.
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5: Son las 4 con 56 minutos.
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1: Muy buenas tardes, qué gusto que nos acompañe con este corte informativo. La Universidad Autónoma de Chiapas entregó a la Secretaría de Economía y el Trabajo el estudio técnico y científico que busca blindar y dar identidad al plátano cultivado en la región del Soconusco. Investigadores de la máxima casa de estudios identificaron 124 genomas que constituyen una firma genética única, lo que demuestra científicamente la calidad excepcional de este producto frente a mercados nacionales e internacionales. El rector de la UNACH, Osvaldo Chacón Rojas, destacó que este logro es fruto de la alianza entre la academia, gobierno y productores, consolidando a la universidad como líder en la ciencia estatal. En Tapachula, el alcalde Yamil Melgar encabezó la sesión de protección civil para arrancar formalmente con el operativo de verano 2026. Destacó que se reforzará la vigilancia y la coordinación con los tres órdenes de gobierno, las Fuerzas Armadas y los cuerpos de auxilio en puntos clave como carreteras, balnearios y las playas de San Benito, Puerto Madero y Playa Linda. Por su parte, la Secretaría de Protección Civil Municipal informó que el plan contempla la instalación de módulos de atención, recorridos preventivos e inspecciones en zonas recreativas. La presidenta municipal de Cintalapa, Eva Elia Guzmán Gutiérrez, presidió la décima sesión ordinaria del Consejo de Seguridad Pública con el propósito de reforzar las estrategias de protección en el municipio. En este sentido, se tomaron acuerdos para realizar diversas acciones en conjunto con los tres órdenes de gobierno que permitan ejercer mecanismos que garanticen la paz en el municipio. Hasta acá la información, muchas gracias por su atención y preferencia. Continúe con nosotros con nuestra programación habitual. Muy buenas tardes.
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2: El anuncio del paro nacional de la Alianza Mexicana de Organización de Transportistas es un reflejo del deterioro en las condiciones de seguridad en las carreteras federales del país. Los transportistas, pieza clave en la economía del país, han decidido alzar la voz ante una problemática que va más allá de casos aislados y que hoy se percibe como una crisis generalizada. Los señalamientos son claros: asaltos, secuestros, extorsiones y cobros excesivos en servicios como grúas forman parte de una cadena de irregularidades que impactan directamente en el sector. Esta situación no solo afecta a los operadores, sino que repercute en toda la cadena de suministro, encareciendo productos y generando incertidumbre en el traslado de mercancías. Las movilizaciones en puntos estratégicos del país que buscan presionar para obtener soluciones también generan afectaciones a terceros, especialmente a quienes dependen de la movilidad diaria en las principales vías de comunicación. El equilibrio entre la protesta legítima y el impacto social vuelve a ponerse en debate. Lo que está en juego no es solo la operación del transporte, sino la capacidad del Estado para garantizar condiciones mínimas de seguridad en su infraestructura más importante, las carreteras. Hasta el siguiente comentario.
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0: tengo una invitación para todos ustedes. Y solamente le voy a dar a 5 personas con un acompañante. Apúntele bien el primero o los primeros que llamen. Solamente los que llamen. ¿Estamos? Bueno, los primeros 5 que llamen. Oye, pío, es que no, que llamen los primeros 5. Van a poder disfrutar del fútbol con refresco y con botana y con un acompañante allá en Boston con mis amigos de Plaza Mactún. Así es que el que quiera que hable ahora o que calle para siempre. Al 961-61-50990. Hablen ahora o callen para siempre. Línea 2. Hola.
1: Figua del Mar.
0: Lo único que tienes que decir, la grande, ¿a poco no? Adelante.
1: La grande del sureste me lleva a Boston a mirar fútbol de la selección mexicana.
0: Muy bien, chamaco del mal. Dame tu nombre completo, por favor, porque voy a anotarte. Tienes derecho a llevar a alguien y tienes que estar allá a las 6 de la tarde porque somos puntuales. Nombre completo.
1: Ok, Julio César Culebro Moreno.
0: ¿No? ¿Estás listo, Colocho? Te esperamos allá con tu INE y un acompañante, ¿cierto?
1: ¿Dónde lo pasa? Trae mi pase, mi boleto.
0: Tú llegas directamente a la Plaza Mactún, ahí en Boston, ahí va a estar la unidad de control remoto de Radionúcleo, y le dices, oiga, yo gané este pase para disfrutar el mundial con mi amigo La Pigua del Mal, y listo, ¿va?
1: Ok, va mi Pigua del Mal. Buenas tardes, buen provecho. Que gane México 2-0.
0: En efecto, ahí está, Colocho, gracias. Me quedan 4. Y es más, que hable ahora o que calle para siempre. Mira qué regalote les estoy dando el día de hoy.
2: ¡Pigua asquerosa! ¡Conteste el maldito teléfono!
0: Ahí voy, línea 4. ¡Hola! ¿Se le paró el corazón? Solamente tengo 4 lugares con un acompañante. Hablen ahora o callen para siempre. Oye, pero es que alguno no puede llamar, doctor. Pues dale chance, ¿no? ¡Pura llamada! ¡Ay, no! ¡Bueno!
3: Muy buenas tardes, amigo Pigua del Mal.
0: Lo único que tienes que decir es Radio Núcleo me lleva a la fiesta futbolera.
3: La mejor, la grande.
0: Es lo único que tienes que decir, Radio Núcleo me lleva a la fiesta futbolera. ¡Adelante!
3: Sí, se escucha a Carlos Ramírez, amigo Pigua del Mal.
0: Ok, un abrazo. Oye, lo único que tienes que decir es Radio Núcleo me lleva a la fiesta futbolera. Adelante.
3: Radio Núcleo me llama a la fiesta futbolera y vamos a ganar México 2-0.
0: Muy bien, Colocho. Dame tu nombre completo, rápido.
3: Carlos Ignacio Ramírez Martínez.
0: Carlos Ignacio Ramírez Martínez, ¿cierto?
3: Sí, Carlos Ignacio Ramírez Martínez.
0: Ya está, Colocho. Lánzate con tu INE a Plaza Mactún y busca a la banda de Radio Núcleo. Ahí en la unidad, ahí te pegas. ¡Gracias! ¡Llévate tu INE, Julio César Culebro Molina! Y llévate tu INE, Carlos Ignacio Ramírez Martínez. ¿Alguien más? Lo único que tienes que es que llamarnos y decir, ¡Pigua, yo quiero ir a ver el Mundial! ¡Quiero ir a ver la fiesta futbolera con toda la raza! Eso sí, nada más tendrías que ir a Plaza Mactún tranquilamente. El partido empieza a las 6. A las 6 en punto KL. ¿Sí? Con tu INE te acercas, dices que ganaste con la Pigua. ¿Y qué crees? ¿Y qué crees, Colocho? Vas a disfrutar de pues el partido de hoy. Te van a dar tus botanas. Te van a dar tus bebidas y puedes ir con alguien más. ¡Eso es lo más chido, doctor! ¿Cierto? Ah, bueno.
2: ¡Pigua asquerosa! ¡Contéate el maldito teléfono!
0: Ahí voy ya, línea 8. ¡Hola! ¡Este, Pato Merlín! ¿Cómo estás, Pato Merlín? ¡Pórtate bien, Pato Merlín, que nada te cuesta! Que, por cierto, ya salió hasta la pata de la... ¡La novia del pato! ¡Bueno! Bueno, ¿quién habla?
4: Buenas noches, habla aquí de...
5: ¿Quién es el que me lleva a la fiesta futbolera?
0: Lo único que tienes que decir con toda la fuerza del mundo, Radio Núcleo me lleva a la fiesta futbolera.
4: Radio Núcleo me lleva a la fiesta futbolera.
5: ¡Ay, Dios! Dame tu número completo rápido, nombre completo rápido.
4: Alfredo Arturo Arjona Martínez.
5: ¿Otra vez?
4: Alfredo Arturo Arjona Martínez.
0: Ya está, lánzate ya ahorita. Me quedan dos. Si no puedes llamar y quieres meter audio, mensaje de audio, mándalo. Sin problema. Sin problema. Rapidísimo. Al 961-615-0990. El teléfono del mensajero y teléfono en cabina.
6: Pigua, pigua, ¿es a las 6 el partido o a las 7? Decían que a las 7.
0: No, el partido es a las 7, pero tú tienes que estar allá a las 6 de la tarde, doctor. A las 18 horas para que disfrutes de tus botanas, de tu refresco y todo lo que te dan, doctor. ¡Ay, velo! Si no quieres ir, me voy en un momento de música. Si tú quieres ir, nos avisas al 961-61-50990. Voy a música. Y volvemos. Adelante, caminante. Pida su nieve y siga adelante. ¿Ah? Sí, Radio Núcleo me lleva a ver el fútbol.

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3: Son las 5 con 25 minutos.
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0: ay, ay, Dios de mi vida, Dios de mis amores. Ya no tengo más que solo 5 me dieron, ¿eh? Y lo puedo dar en audio, mensaje de audio o bien llamada, doctor. Mientras tanto, vamos a ver quién quiere estar en Boston hoy a las 6 de la tarde para llegar con un acompañante y disfrute de unas botanas gratis y unas bebidas gratis. Son nuestros consentidos, ya lo saben. ¿Ok? Bueno, vamos a ver a quién tenemos. Línea número 11. Ya quedó, mi amor. Bueno.
1: Bueno.
0: ¿Cuál es tu nombre? ¿De dónde nos llamas?
1: Chiapas.
0: Bueno, lo único que tienes que decir es: Radio Núcleo me lleva a ver el fútbol.
1: Radio Núcleo me lleva a ver el fútbol.
0: Y lo único que tienes que decir es: ¡gol! Si hubieran metido un gol. Adelante, 1, 2, 3.
1: ¡Gol! México 2-0.
0: Eso, muy bien. Dame tu nombre completo, rápido. ¡Ya colgó! ¡Bueno, ni modo! ¡Se le acabó su saldo, Dios de mi vida! Bueno, mientras tanto, ¿y alguien más? ¿Cuántos tengo derecho? 5, ¿ah? Bueno, llevo 1, 2, 3, 4. ¿Alguien más? Por aquí me escribieron, pero no puede ser mensaje de texto, tiene que ser mensaje de audio, doctor. ¡Apúrate! La banda me está escribiendo. No, tiene que ser mensaje de audio o llamada. ¿Te lo doy, amor? Aquí está, mira. Tengo ganadores hasta ahorita: Julio César Culebro Molina. Tengo Carlos Ignacio Ramírez Martínez, Alfredo Arjona Martínez y Dulce María Espinosa López. ¿Sí? Solamente falta uno. Me avisan al 961-61-50990. Y por ahí está también diciéndome, pero es que no puedo dar mensaje de texto, tiene que ser llamada, colocho, o mensaje de audio. El buen Julio César, tiene que ser mensaje de audio, doctor. Ah, pero tú ya estás anotado, colocho. Es Moreno, ah, perdón, yo creí que Molina. Moreno, ok, ya está. Tú eres el primero, ese que nos está escribiendo. Vamos a momento de música y regresamos, que más, estamos ya con los ajustes, porque esta fiesta futbolera se está poniendo sabroso, ¿va? Tiene que ser mensaje de audio o llamada. No puedo darles que están en mensaje de texto. Lo siento mucho, porque tenemos que darles a conocer de que pues esto es completamente neta. Mientras, voy a recordar que quienes ganaron hasta ahorita tienen que llevar su INE, muchachos. ¡Tienen que llevar su INE! Julio César Culebro Moreno. No, voy a anotar bien aquí porque puse Molina. Moreno. Ahí está. Y Carlos Ignacio Ramírez Martínez, Alfredo Arjona Martínez y Dulce María Espinosa López. Ustedes tienen que ir ya a las 6 de la tarde a Plaza Bactún. Buscan la unidad de Radio Núcleo, lleven su INE y díganle: gané pues el disfrutar de este partido con la Pigua. Y ahí les van a dar sus botanas, les van a dar sus bebidas y los van a tratar como muñecos que son. ¿Vale? ¡Uno más y ya, eh! ¡Uno más y ya!
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0: Sí, pero dame tu nombre, venga, aquí voy a poner entonces. ¡Dame tu nombre, güey! Puedes llevar a alguien más. La persona que mandó este audio. No voy a aceptar mensajes de texto. Tiene que ser audio o llamada. La que nos envió este audio, pero que me mande su nombre para que la anote.
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0: Sí, pero dame tu nombre para

Tengo acá los ganadores. Muy bien. Tengo acá Julio César Culebro, Carlos Ramírez Martínez, Alfredo Arjona Martínez, Dulce María Espinosa, Miguel Ángel Llaven Cortés. Muchas felicidades. Ahí está, puede llevar a un acompañante y al mismo tiempo llevar su INE. Si no llevan su INE, no los van a dejar entrar, ¿va? Ahí nomás les pasa el dato.

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2: El regreso gradual a clases en Chiapas, con apenas el 50% de las escuelas laborando tras el paro magisterial, refleja la profundidad de un conflicto que sigue afectando directamente a miles de estudiantes. Más allá de los acuerdos o desacuerdos entre autoridades y docentes, la realidad es que la educación continúa siendo rehén de tensiones que no logran resolver de fondo. El impacto en el aprendizaje es evidente. Semanas sin clases se representan un rezago acumulado que difícilmente podrá recuperarse en su totalidad, especialmente en niveles básicos donde la continuidad es clave. Para muchas niñas y niños, la escuela no solo es un espacio de formación académica, sino también un entorno de desarrollo social y acceso a servicios fundamentales. Si bien el retorno parcial puede interpretarse como un avance, también pone en evidencia la falta de consensos. La fragmentación del sistema educativo, donde algunas escuelas operan con normalidad y otras permanecen cerradas, genera desigualdad en el acceso al aprendizaje y profundiza las brechas ya existentes en el estado. Resolver esta problemática requiere algo más que soluciones temporales. Es indispensable construir acuerdos duraderos que garanticen la estabilidad del sistema educativo sin comprometer el derecho de los estudiantes. Hasta el siguiente comentario.
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3: Son las 5 con 58 minutos.
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2: Muy buenas tardes, qué gusto que nos acompañe con este corte informativo. La presidenta Claudia Sheinbaum se pronunció en contra de que las candidaturas a las gubernaturas se alteren estrictamente por género en cada periodo. La mandataria argumentó que ya existen esquemas que garantizan la participación de las mujeres. Advierte que habitualmente estas normas son utilizadas por los gobernadores en funciones para imponer de antemano a sus propios candidatos seleccionados, por lo que pidió no abusar de estas reglas de cara a los comicios del 2027. Autoridades federales anunciaron que interpondrán una denuncia penal y administrativa para investigar a los responsables de organizar una fiesta privada en el emblemático Castillo de Chapultepec. La polémica estalló tras difundirse imágenes de este evento en redes sociales, provocando severas críticas. La investigación busca determinar si se violaron los lineamientos especiales de protección y conservación de este histórico patrimonio cultural de la nación. El INEGI informó que en la primera quincena de junio del 2026 la inflación general anual bajó y se ubicó en 3.55%. Esta cifra representa un descenso en comparación con el 4.51% registrado en el mismo periodo del año pasado. El alivio de los precios se debió principalmente a una importante caída del 5.24% en el costo de las frutas y verduras. Hasta acá la información, muchas gracias por su atención y preferencia. Continúe con nosotros con nuestra programación habitual. Muy buenas tardes.